0: colisionaron contra un vehículo, el cual se desconoce las causas del hecho. ¿Quién tuvo la culpa? De momento no se sabe, está en plena investigación.
1: También tenemos información sobre el 22 de agosto, el etanol entra ya en vigencia aquí en Guatemala.
0: Hay que recordar de que según los reportajes del Ministerio de Energía y Minas nos informó que el etanol en cada gasolinera se va a crear un tanque aparte donde está la regular mezclada con el famoso E10, que es el 10% de alcohol en las gasolinas, el etanol, para que usted tenga la libre decisión de echarle o no echarle la regular con etanol o la regular normal que ya pues todos conocemos.
1: Déjeme decirle que los accidentes continúan, esto en el barrio Porvenir, de acuerdo a la información que nos enviara un seguidor. Dos personas que se conducían en una motocicleta contra la vía colisionaron con un vehículo de cuatro ruedas.
0: El cruce de Dos Aguadas en San Andrés Petén, los vecinos están preocupados ya ante la impedencia de las autoridades de Energuate, ya que hay un cable de alta tensión el cual está atravesando su calle y esto corre peligro hacia los pobladores del municipio.
1: Sin embargo, ya pobladores informaron que ya se encuentra en Energuate, en el cruce de Dos Aguadas San Andrés Petén, para solucionar este problema. Sin embargo, existen otros sectores como el Ceibo, La Frontera. Seguidor nos informó que hace ya más de 18 horas no tienen servicio energético en esa zona del país.
0: Más de 57,000 matas de marihuana han sido destruidas.
1: De acuerdo a la información, esto se registró en la cooperativa Los Laureles. Las Cruces, La Libertad han sido uno de los municipios donde más hallazgos de esta droga han encontrado.
0: Mujeres que aprenden, emprenden y transforman durante una jornada por el medio del señor alcalde y honorable consejo municipal. Hay mujeres organizadas del barrio adquirieron conocimientos y técnicas prácticas para elaborar productos de higiene personal.
1: Esto es en el municipio de San Andrés Petén con la Oficina de la Mujer. Estas y otras informaciones, amigos oyentes, regresaremos a continuación luego de esta brevísima pausa comercial.
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0: Bueno, ya estamos con ustedes, amigos oyentes. Acabamos de recibir una llamada telefónica de un amigo que nos está informando allá en el barrio Porvenir. No está confirmado. La información es que le dimos en la presentación de las noticias es que dos jóvenes que se conducían en una motocicleta colisionaron con un vehículo. Según la información que nos mandaron, porque tampoco podemos decir que iban contra la vía o llevaban la vía, la información que presuntamente nos dieron es que los muchachos en motocicleta se conducían contra la vía y colisionaron con un vehículo. Los golpes son fuertes. La persona que me mandó el mensaje, amigo, están bastante malos. Sin embargo, hace algunos minutos recibimos la llamada de otra persona que nos dicen que habían fallecido las dos personas. Eso sí no está confirmado, eso lo tenemos que verificar para que sea una información verídica de lo que estamos comentando, narrándole aquí en los estudios de radio. Ya está con nosotros Delia Judith Sarceño.
1: Sarceño.
0: Ceseña. Delia Judith Ceseña. Gracias, Delia, instructora del área de
1: esteticismo.
0: ¿Qué es esteticismo?
1: ¿Qué es esteticismo?
0: Esteticismo.
1: Es una corriente de arte y cultura que defiende la belleza de la piel y corporal de las personas. Y está dividida en varias ramas.
0: Ajá.
1: ¿Qué es lo que nosotros en el INTECAP hacemos?
0: ¿Y cuáles son las áreas?
1: Dentro del área de esteticismo. Tenemos esteticismo, incluye la carrera que es estilista, esteticista, manicurista y pedicurista con especialización en uñas acrílicas.
0: Ajá.
1: Tenemos la carrera de peluquero, maquillista profesional, masajista profesional. Y también lashista, que está ahorita desarrollándose esa carrera. Lashista se trata de pestañas.
2: De esas, las lashistas son, bueno, bajo mi
1: conocimiento,
2: son de las que hacen pestañas de pelo a pelo, ¿verdad?
1: En todo lo que es pestaña, ¿va? La colocación de pestaña le llaman lashista, como que le digan acrilista a una que hace uñas.
0: Uñas.
1: Porque trabaja con acrílico.
0: ¿Qué decías tú, Richard? Que le van colocando
1: pestaña pelo a pelo.
2: Pelo a pelo, pelo a pelo. Pestaña.
0: Es correcto. ¿Y no han creado alguna carrera para los pelones y ponerle pelo a pelo en la frente?
1: Sí, también ¿hay? Existe. Sí, existe prótesis para el cuero cabelludo, existe.
0: Sí, existe.
1: Por supuesto que sí, existe según las técnicas y el conocimiento que hemos visto. Yo he recibido capacitaciones de esos, ajá. Sí, existen, lo único que son un poquito costosos, que es por la cual que a veces no se desarrollan en nuestra área.
0: Bueno, háblenos un poco de lo que usted cree conveniente. ¿Qué podemos informar a nuestros amigos oyentes en este momento?
1: Primero, un saludo a todas las personas que nos escuchan por este medio, que le estamos haciendo la cordial invitación a acercarse a la institución más hermosa que tenemos aquí en el Petén, que se dedica a preparar jóvenes, a certificar jóvenes, ¿sí?, en mano blanda o para aprender un oficio en el cual se dedican y que sean integrados al mercado laboral. El INTECAP es una gran institución, gracias a Dios existe acá, pues está en toda Guatemala. Y ahí pues es la oportunidad de aquellas personas que no estudiaron académicamente, pero ahí nosotros estamos para servirles técnicamente. El INTECAP prepara a las personas técnicamente en cualquier oficio para que puedan ellos poner su propia empresa, no depender de un jefe. Ser ellos su propia empresa, sus propios
0: negocios,
1: así es.
0: ¿Qué tan funcional?
1: ¿Qué tan funcional? Pues ahorita
0: lo que hace falta es mano de obra.
1: Es mano de obra calificada la que hace falta, pero fíjese que aquí en INTECAP pues yo estoy contenta porque doy fe pues que he sacado varias carreras en este centro que tenemos ahorita, antes que existía acá en Santa Elena.
0: Ajá.
1: que era una delegación, ahora es centro, en el cual tenemos bastantes áreas, pues ahorita están llenas. Yo me emociono y estamos alegres, estamos contentos, ¿verdad?, de nuestros jefes e instructores que estamos ahí compartiendo cualquier área que sea práctica o técnica, y se espera pues a las personas que en este momento están pensando, desde ya pues pensando en aprender algún oficio, a alguien se les hace la cordial invitación que ahí pueden aprender un oficio empezando desde en el área que yo les mencioné, que es esteticismo. Pues tenemos varias, está variado, tenemos varias carreras. También ahorita en esto que hace va acabando, muchas carreras ya están terminando su tiempo. Les estamos ofreciendo lo que son cursos, actas, cursos o cortos, son de 40 horas, estamos ofreciendo seminarios, estamos ofreciendo lo que es certificación laboral. La certificación laboral consta de aquellas personas que saben un oficio, que han aprendido empíricamente.
0: Como el mecánico.
1: Y está, hay mecánicos, albañil, barberos, hay barberos, maestros de obra, tenemos carpinteros, panaderos.
0: ¿Solo les dan una pulida a ustedes ahí?
1: La certificación trata en que nosotros certificamos a la persona, primero se le hace una evaluación previa.
0: Sí, por eso.
1: Como teórica. Sí, claro. Entonces no se va a pulir, sino que se le va a hacer como una prueba diagnóstica.
0: Para ver su capacidad.
1: Para verificar la capacidad que ellos tienen y luego así decirles que sí está apto para certificarse. Y si no, pues igual hay unos cursos, se le da acta, sí, para que él pueda cerrar esas brechas y certificarlo, ¿verdad? Que él tenga un aval para que así pueda ser reconocido en algunas partes que él pueda llegar o necesitar a solicitar un empleo. Sí. Y luego por ese medio, pues ya tiene un aval y hay quienes que por eso no les dan trabajo, ¿verdad? Que no tienen un medio o un aval que diga él es carpintero, él es panadero, ¿verdad? Entonces ahí tenemos esa certificación laboral que ahorita sí se está haciendo. También hasta las personas retornadas, y aquí hay retornados que necesiten, también hay una oportunidad para ellos para poderlo certificar. Entonces las certificaciones laborales hay también presenciales y en línea. Uh-huh. Hay de mucha variedad.
2: Yo tengo una pregunta. ¿Qué conocimientos o técnicas se pueden aprender en INTECAP que se consideren tal vez fundamentales para trabajar como esteticista?
1: Para trabajar como esteticista, mire, los conocimientos deberían de ser un poco profundos para trabajar como esteticista. Pues tenemos varias áreas. Desglosando el área de esteticismo, le voy a mencionar que tengo estilista, esteticista, que son las carreras más completas en esta área. En donde se ve, en estilista se trabaja lo que es cabello, se llama capilares, ¿verdad? Lo que es cabello. Ahí en esa área, pues las muchachas salen capacitadas para poder ir a prestar un servicio de cabello.
0: De cabello.
1: En lo que es de cabello ven lo que es ondulación, color, alisados, peinados, cortes de cabello, tratamientos capilares. Eso se ve ahí. Luego entran en esa fase, lo que es la carrera de esteticista, se ve lo que es estilista y esteticista, son una sola carrera, pero están divididas, en las cuales esteticista está trabajando piel. En eso del área de piel, ellos trabajan en primer lugar lo que es depilación, depilación facial y corporal. Uh-huh. Luego ingresan a lo que son masajes, masaje reductor, masaje relajante, masaje linfático. Luego manicura, pedicura, con una especialización en uñas acrílicas, y luego ingresan a lo que son faciales, limpiezas faciales con aparatología básicas y profundas, y por último reciben lo que es maquillaje, maquillaje facial, corporal y maquillaje social. Entonces ahí las personas pues ya están capacitadas para ingresar, puede ser que vayan a solicitar empleo a una sala de belleza, una estética, porque también conocen aparatología, ¿verdad? Entonces ahí es el estudio de esa carrera es más completa. También aprenden lo que es planchado de cejas, rizado de pestañas, extensiones de pestañas, pigmentos, todas las áreas que están complementándose ahorita en la tendencia, la llevan ellas. Ahora, las manicuristas y pedicuristas también es de glose de la carrera de esteticismo, lo que es manicurista, pedicurista con especialización en uñas acrílicas. Tenemos maquillista, que también les enseñan a hacer limpiezas faciales, previo a eso conocen la piel. Y si las personas que toman una carrera y la terminan, llegar hasta el final, pues salen bien preparadas. También va a depender de aquellas personas que tengan aquel deseo de crecer y de ser alguien en la vida, que le ponen mucho interés a las cosas.
0: Eso le iba a decir.
1: Ajá.
0: También la persona tiene que poner gran parte.
1: Las personas, sí, mire,
0: profesionalizarse,
1: hablando,
0: profesionalizarse más, no quedarse
1: eso,
0: ahí.
1: Eso, eso. Nosotros en esa área, yo pues le menciono ahí o todas las que...
0: ¿Cómo comenzó usted?
1: Yo inicié...
0: Para ejemplificar a algunas que deseen.
1: En primer lugar, yo llevo, no me está preguntando, pero llevo 31 años en esta área.
0: Sí.
1: Ahí en Intecap, 17 años de trabajar, sí, sí, de laborar ahí.
0: Anteriormente
1: como
0: usted tenía su salón.
1: Yo tenía salón.
0: Y era cantante, y es cantante.
1: Sí. Hay que desarrollar todas las habilidades y talentos que Dios nos da. A veces hay personitas que ahí uno se da cuenta, porque ahí llegamos a conocer muchas personas que tienen muchos talentos, personas que no saben de qué son capaces. Entonces ahí en Intecap descubren sus talentos. Hay personas que deben de prepararse después de que reciben una carrera ahí, pues igual ahí en Intecap siempre estamos capacitando, como le mencionaba, de dar seminarios, talleres, podemos dar cursos cortos, donde podría ser un ejemplo, sacan una carrera, tengo también de barbero. Vale. Ahí es la carrera de barbero. La carrera de barbero, muchos barberos, jóvenes, adultos, aprenden a cortar cabellos empíricamente. ¿Por qué? Porque ellos ya traen ese talento. Entonces, alguien que va a agarrar la carrera de esteticista de belleza, vamos a hablar de esteticismo que incluye el arte de belleza en general. Los jóvenes o adultos que ingresan ahí, pues ellos ya traen ese arte y aquella habilidad de recortar cabello. Pero, así como ahorita en esta época o temporada o en este tiempo, la mayoría de personas no saben de que a un caballero se puede hacer una limpieza facial, que a un caballero se puede hacer una manicura, una pedicura, un masaje, un cuidado capilar. Entonces, ¿por qué? Tal vez voy a mencionar algo que posiblemente no les parezca a las personas, pero porque existe una parte que se llama machismo. Entonces, pero ahorita la mayoría de personas están tolerando
0: yo,
1: esto.
0: Yo por eso admiro a Rigoberto Escobar, al chaparro, que él se pinta las uñas de diferentes colores.
1: Sí, verdad.
2: Se mantiene estético.
0: Se mantiene estético.
1: Sí.
0: Y otro lo miramos mal.
1: Hablamos en lo que es estética, como usted me decía que es esteticismo. Es la idea es embellecer a las personas. ¿Cómo usted se siente? La belleza hace que aquellas personas se sientan bien consigo mismas. Ajá. Se sienten seguras y aparte de eso, pues dice su estado de ánimo sube con lo que es la belleza, tanto en damas como en caballeros, ¿verdad? Pero desde jóvenes nosotros les vamos inculcando eso, ¿verdad? ¿Qué se pueden hacer? Entonces, en el área, usted decía que qué tan profundo es la capacidad de las personas, es de acuerdo a la voluntad de ellos. Los alumnos que ingresan ahí, a veces hay quienes que entran a cero, y de verdad yo a veces me emociona saber que muchas personas de las que han salido tienen sus propias empresas o generan empresas. Voy a poner ejemplares acá. Vamos a decir, un barbero pone una barbería en su casa y después ya la pone en el mercado. De ahí ya tiene una cadena de barberías y después ya no es solo barbero, sino se dedica a enseñar. Entonces hay quienes que les gusta, ¿no? Ese es un arte y ellos lo han desarrollado de acuerdo al ingresar. Pues ellos no conocían que tenían ese talento. Entonces la mayoría que entran ahí, pues de igual manera, no tenemos solo esa carrera, sino hay un montón de carreras que de verdad es de admirar.
0: Usted está diciendo, Judith, que se admira ahorita cómo está la juventud o los jóvenes estudiando este tipo de carrera.
1: Sí, fíjese que yo me siento emocionada al ver muchos jóvenes, lo que tenemos ahorita, y he visto que han salido muchos jóvenes de las comunidades del área rural a aprender un oficio. Cuando alguien, les cuento una anécdota que me dijo una señora, dice, mi hijo lo quería inscribir, pero él quiere electricista. ¿Y por qué no lo anota? Tenemos las carreras, ¿por qué no lo anota? Porque lo que pasa es que en la comunidad donde nosotros vivimos no hay luz, me dijo la señora. Entonces, pues pensamos nosotros que ellos desconocen el área en la que este joven se pueda preparar, que tal vez ellos están pensando porque ellos ya traen la habilidad. Entonces Dios ilumina a las personas a que sigan, a que busquen un área, cómo prepararse para poder salir adelante. Y le digo yo que el joven va a aprender luego para aprender en otra empresa y salir, no siempre va a vivir ahí. no siempre va a estar en el área donde él nació, donde él creció. Hay jóvenes que se preparan, unos pues emigran, ¿verdad? Y allá van a desarrollar sus habilidades, sí, lo que han aprendido aquí en el INDECAP.
0: Dice Inma Alicia Grijalva Castellano, la conoce. Dice, pues, saludos, mi profe hermosa.
1: Gracias, gracias igualmente a usted también. Mire,
0: ¿puede invitar a las personas si tienen alguna pregunta para responderle en este momento?
1: Sí, con mucho gusto se le puede responder a la pregunta.
0: ¿Qué pregunta quisieran? Si tienen alguna duda.
1: Pues de acuerdo a lo que se está
2: hablando. Me pusieron una pregunta, me comentan qué requisitos
1: se necesita
2: para poder ingresar a la carrera.
1: Y acá la carrera de esteticismo, ¿va? Comenzamos hablando de esteticismo. Sí,
0: hay mucha. Y agarra especialidad.
1: Sí, en
0: como
1: esa.
0: Un médico internista que es especialista en.
1: Así es.
2: Y
1: así
2: también es. Le manda un saludo Evelyn Flores. Dice: saludos, señor Judith. Dice.
1: Gracias, Evelyn Flores también es esteticista. Hay muchas jóvenes que, como le digo, yo las admiro. Miren, tienen sus propias empresas. ¿Sabe qué es lo bueno de la carrera de esteticismo? Hablando de esteticismo, derivando, como le mencionaba, peluquero, maquillista, manicurista, masajista. Hacer el oficio en su propia casa involucrando a su familia. Entonces, los requisitos que son tener 16 años en la carrera de estilista y esteticista, que es antes era una sola, era de 2 años, ahora está compartida. Estilista, pues ya se gradúan, si ella quiere quedarse ahí, y esteticista también. Los requisitos son de 16 años y tener tercero básico.
0: Me están preguntando, ¿el curso de barbero es diario y cuánto cobran?
1: La carrera de barbero se da el fin de semana, sábado y domingo. Un sábado es una carrera y domingo otra carrera. Se cobra 15 quetzales de admisión, 50 quetzales de inscripción y 75 mensual. Es muy poquito.
0: ¿Al mes?
1: Sí, al mes.
0: ¿Al mes?
1: Son como 8 meses.
2: ¿Son 75 quetzales
1: mensual?
0: Mensual.
1: Mensual. Es poquito. Si ustedes, miren, en esta área, para el tiempo que tengo yo de laborar de esta área de belleza, yo me he preparado, he salido hasta a nivel internacional, no es que yo me esté jactando, porque sí, no lo hago por eso.
0: Solo estoy viajado a otros países.
1: He viajado a otros países para poderme preparar en esta área, porque nosotros debemos de estar detrás de la tendencia. Invito a los jóvenes y a las jóvenes a que ellos lo hagan también. Una. Otra, nosotros compartimos lo que nosotros aprendemos en otro oficio, ¿verdad? Sí. Eso se los comparte a los jóvenes. Ahora bien, ellos van a aprender un oficio y luego se les dice, ¿no?, que no se queden ahí, que siempre continúen preparándose en otras áreas, ¿no? Recibiendo siempre como
0: porque
1: talleres.
0: Uno nunca deja de aprender.
1: No se deja de aprender. El que dice que lo sabe todo, ya está muerto.
0: Solito.
1: Sí.
0: Solito se mata.
1: Es que uno deja de aprender hasta el día que uno fallece. Entonces no se deja de aprender. Yo siempre les insto que a los jóvenes que salen, miren, no se queden allí. Este es un inicio.
0: Hay algo importante que usted nos dijo fuera de micrófono.
1: Sí.
0: Que están o ya crearon la carrera de enfermería. ¿Algo así?
2: Ah, sí.
1: Sí, yo, en un momento le voy a mencionar todas las carreras que existen ahí, ¿verdad? Como estábamos hablando acerca del área de esteticismo. Ah. Sí, eso es lo bueno. Mire, es tan importante esa carrera que afuera pagan más de 600 quetzales los jóvenes. Ahí cobran 125, 150, algo así, la carrera.
0: ¿Y es de todos los días?
1: Es todos los días, de lunes a viernes, de 8

0: Entonces, la carrera de enfermería, pues ahorita están ya los jóvenes haciendo prácticas. De hecho, una de ellas me alegro y me asombré y la felicité. Nos llegaron a vacunar contra el sarampión y una enfermera de las jovencitas nos estaba inyectando. Ellas fueron las que nos vacunaron en una área. De verdad, qué emoción que los jóvenes pues aprendan a desarrollar una habilidad.
1: ¿Hay una edad para barbero? ¿Hay una edad para enfermera?
0: En barbero, una carrera de barbero de 15 años.
1: En adelante.
0: No tiene edad.
1: No tiene.
0: Porque han llegado personas con más de 50 años a recibir esa carrera.
1: Calidad.
0: Ajá. Ahora en la carrera, mire, las carreras están identificadas por carreras técnicas medio, carreras técnicas operativas y carreras técnicas cortas. En ese momento hay edades. Por lo menos la carrera técnico medio es de tercero básico y de edad de 15 a 16 años a 29. Ahí sí no podía yo recibir una persona o no podíamos recibir una persona mayor de 30 años. Aunque a veces gestionando se le da la oportunidad, porque sí he visto muchas madres de familia que quieren aprender un oficio para poderse defender y no dejar solos a sus hijos, ¿verdad? Ustedes, es un trabajo que se puede realizar en casa. De manera también que en la carrera esta que le estamos haciendo mención de lo que es enfermería, ¿verdad? Mm-hmm. Tenemos carreras de modista, sastre, confeccionista de prendas de vestir, lo que es gastronomía. En gastronomía está completo. Tenemos bartender, barista. Ahorita no está parrillero, pero sí, primeramente Dios, el otro año, lo que es gastronomía, ¿verdad? Y en lo que es mecánica, también electricidad, aire acondicionado, refrigeración. En electricidad está electricidad industrial, electricidad en área domiciliar, energía renovable. Y así también lo que es electrónica, mecatrónica, en computación. Y mire, también tenemos idiomas. Ahorita el inglés, estamos dando cursos, ahí sí aceptan niños. Puede ir una familia completa a recibir idiomas. Y mire usted, ahorita las personas que están dedicándose a pasear y por ahí, pues por el inglés no desconocemos muchas cosas. Entonces se les hace la cordial invitación.
1: ¿Solo inglés?
0: Ah, también hay francés, solo que habría que haber un grupo, ¿verdad? Un poquito más de 15. Hay el idioma francés, podría ser también maya y quechí. Y italiano, inglés.
2: Le mandan saludos aquí Dayani Gamarro y Bella Cano y Borja Lucy. Saludos, señorita Judith.
0: Exalunas que siguen, gracias igualmente para ellas. Exalunas que siguen preparándose desde que iniciaron, pues, como les había mencionado en un principio, entran a cero. Se les pregunta a los jóvenes, ¿qué sabe hacer? Pues en esta área nada. Algunos dicen, yo no puedo ni agarrar una tijera. Y vayan a ver. Pues al salir, estas personas, como le mencionaba, con voluntad y deseo propio, las personas salen muy preparadas. Tienen que tener voluntad.
1: Para mayor información hay que viajar allá, Ruta San Francisco, donde están los túmulos,
0: ¿verdad? Para mayor información estamos ubicados en el kilómetro 477, Caserío Santa Cruz, San Francisco. San Francisco Petén, por si alguien es de otro país. Estamos ubicados ahí, pero a recibir las carreras y todo, pero tenemos un área en donde que se llama servicios empresariales, ¿verdad? Que se puede solicitar afuera de, no me recuerdo cuánto abarca, pero ya afuera, por lo menos en otros municipios. Entonces ya el servicio empresarial llega hacia usted a preparar a las personas. Tal vez no necesita, pero en ese caso las personas que quieran venir a estudiar acá también tenemos becas. Hay un programa de becas para las personas, aunque ahorita, como ya se va terminando la carrera, ¿verdad? Hay un programa de becas que apoya a las personas que tienen esa necesidad para poder estudiar o prepararse, ¿verdad?
1: Interesante, pues, información, Judith.
0: Sí, gracias.
1: Aprovechemos el tiempo para poder hacer una invitación, así, a lo general.
0: Bueno.
1: Lo que es INTECAP, la importancia de poder especializarse en una rama de las tantas carreras que tienen ahí.
0: Pues hacemos la cordial invitación a todos los jóvenes, jovencitas y señoras y señores que quieran prepararse en un área técnica. Ahí les esperamos en cualquier área que quieran prepararse para poder realizar un aprendizaje o desarrollar sus habilidades y destrezas que a veces desconocen. Les invitamos desde ya a recibir seminarios cursos, tenemos certificaciones laborales, también las carreras que ya se van a empezar a promocionar, las carreras de 2027 a partir del, después del 15 de septiembre.

0: septiembre iniciamos con las inscripciones ya para los jóvenes, se les invita. Vamos a tener ahí la información acerca de qué es lo que pueden llevar ellos o los requisitos para que puedan aprender un oficio en el cual les puede servir tanto para ellos como para la familia para tener ingresos, ¿verdad?, en su hogar.
1: Richard, ¿tenés algo más?
2: No, la verdad que...
1: interesante, ¿no? Interesante. Oportunidades.
2: Es bonito.
1: Y es que antes no existía todas esas oportunidades para la juventud.
0: No.
1: Solo la escuela normal y no había universidad. Normal. Después vino la María Nolan.
0: Sí, sí. Hay ingresado ahí jóvenes de la... que han egresado de la normal. Ajá. Dicen, miren, me gustaba belleza y usted ya sabía, sí, un poco, porque en la normal aprendí un poco. Sí. Entonces ya llevan ese adelanto, porque, como le digo, cada persona trae un talento. Dios nos ha dado un talento a cada persona en el cual están capacitadas. Lo único que no lo han desarrollado, no han descubierto ese talento que tienen todas las personas. Se les hace la cordial invitación a todos los jóvenes que ahorita ya están sacando tercero básico. Tenemos las carreras técnicas, los peritos técnicos en gastronomía y en mecánica, que salen muy preparados, por cierto. Tenemos un programa ahí que se llama Gorskis, Competencias Tecnológicas Gorskis, en donde demuestran las habilidades de los jóvenes, se sacan, no se puede decir a los mejores, ¿verdad?, sino que a las personas que están con un poquito de mayor capacidad, y se hace competencia tanto acá a nivel central, a nivel regional, a nivel nacional, y de hecho hemos tenido muchas personas a nivel internacional que se han ido a traer medallas de oro a nivel internacional. Es una, a mí me llena de emoción, aunque no sean de mi área, pero se emociona uno de ver a esos jovencitos. Tenemos aquí talento, aquí en Petén hay talento, y no solo en Petén, en toda Guatemala. Hemos visto de cuando salimos de otro país, vemos para acá y aquí hay talento. Entonces en INTECAP está presente para que vayan a desarrollar y a desarrollar sus destrezas y aprender un oficio más, pues. ¿Sí?
1: Gracias, Judith.
0: Gracias, estamos a la orden.
1: Muchas gracias. Hemos platicado con Judith. Dele a Judith. Interesante. ¿Cuántas oportunidades tiene la juventud de hoy, verdad?
2: Sí, de verdad.
1: Y el que no quiere aprovechar es porque no quiere.
0: Sí, porque mire, ahí en INTECAP hay becas.
1: Hay becas.
0: Hay gente que es becada. ¿Y qué incluye la beca? Usted es un estipendio que le incluye de acuerdo al lugar donde vive, el pasaje, la alimentación, los meses están pagados, sus manuales. Entonces la persona que quiere aprovechar, pues lo hace, ¿verdad? Sin necesidad de...
1: Y solo carreras que va a pagar 50, 75 al mes, 15...
0: quetzales de admisión y 50 de inscripción. Por todas las carreras se pagan 50 de inscripción. Creo que solo las de peritos, los peritos técnicos, sí pagan 75 y 250 de, o 275, si no me equivoco, de mensualidad. Pero es una carrera todos los días. Y yo siento que...
1: Siente que es importante.
0: Sí, siento que es importante. En ese caso, pues, como le digo, a muchas personas pueden acercarse ahí y ver qué carrera les compete, ¿verdad? A ustedes o les conviene.
1: Que hacen un estudio para ver si qué tipo de habilidad.
0: Sí, hay en las carreras se hace, a eso se le llama el examen de admisión, en donde se hace un diagnóstico para qué están ellos como tipo universidad, ¿verdad? Para qué están competentes. Pero ellos dicen, no, yo quiero mecánica, y eso es lo que van a... Y muchos dicen, yo me equivoqué de carrera. También tenemos a muchas personas estudiar de dos a tres carreras juntas, sí. De verdad. Ellos quieren aprovechar el tiempo, ¿verdad? El tiempo de la juventud de este momento, ¿verdad? Ustedes, entonces... De verdad se les hace siempre la cordial invitación a las personas, pues, que se acerquen ahí.
1: ¿Y dónde aprendió eso? ¿Va a ustedes?
0: ¿Dónde aprendí?
1: Va a ustedes, dice.
0: Para ustedes.
1: Así me dijo un amigo, va a usted.
0: Para ustedes. Va a usted,
1: saludarles.
0: Es una forma de comunicación que más nosotros sencilla, llevamos en nuestro hogar de manera coloquial, cómo nos podemos expresar, ¿verdad? Según como a nuestros padres nos enseñaron, ¿verdad? Es una manera coloquial.
1: ¿Y cuántos años tiene de cantar?
0: Desde pequeña.
1: De pequeña cantaba.
0: Desde pequeña. Así es, desde pequeña.
1: Así que algún día la vamos a traer aquí, pero solo para... De veras, Richard, en tu programa, en la mañana. Puedes invitarle, trae sus pistas y canta bien.
2: Estaría bien.
0: Sí. Ya canté una vez, en AFM, mañana.
1: Sí, qué bueno. Vamos a pausa. Bueno. Gracias. Vamos a pausa, regresamos. Más información aquí en Enfoque.
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0: señores. Muy bien, Radio Escuchas, gracias por seguir sintonizándonos aquí en sus programas de Enfoque Noticias. Y ahorita ingresaremos nuevamente, pero al Enfoque Deportivo con el licenciado Francisco López, el cual ya está aquí con nosotros en cabina de radio Top FM 105.3 y también pues transmitiendo a toda nuestra cadena radial allá en Melchor de Menco, Radio Mopán, en Sayaché, La Candona Musiquera, aquí en FM Maya, Emisión Mediodía, y por supuesto Leta Santa Bárbara, Radio Petén. ¿Qué tal, licenciado? Muy buenos días, buenas tardes o buenas noches para donde sea que nos estén escuchando. El micrófono es todo suyo.
1: Un saludo cordial para donde quiera que nos sintonicen. Muchísimas gracias, mi estimado joven, siempre dinámico, Richard Colmenares, acá en cabina. Tenemos también la grata presencia de nuestro director general, el licenciado Yuri Colmenares, acá en cabina. Un saludo cordial, mi nombre es Francisco López, Enfoque Deportivo ya en el aire, balón al centro, micrófonos abiertos, gracias a la Municipalidad de Flores y el señor alcalde municipal. Saludos cordiales, donde quiera que nos sintonicen. Vamos a iniciar con la información de la Copa Centroamericana, y es que anoche el Xelajú Mario Camposeco, en el estadio La Pedrera, en el estadio Cementos Progreso, como también se le llama en la zona 6 capitalina, recibió al equipo nicaragüense Diriangen FC. Al final de los 90 minutos fueron los lanudos, el equipo de Xelajú, quienes se agenciaron con los 3 puntos. De 3 partidos disputados, pues anoche fueron los 3 primeros de su cosecha en la tabla de posiciones, con lo cual aún mantienen la esperanza de clasificar a la siguiente ronda, tomando en consideración que aún le quedan 2 partidos por disputar. Así de que un poco complicado para Xelajú, se esperaba muchísimo más dentro del terreno de juego, sin embargo también pues el rival cuenta. Al final pues fue un 2-0, y que pues la afición presente, que hizo el viaje de más de 200 kilómetros desde la ciudad altense, pues aunque se lograron los 3 puntos, pero hubo inconformidad en los graderíos al final del partido, tomando en consideración que para ellos, para la afición, se esperaba un resultado muchísimo más abultado. Al final, 2-0, favorable a los lanudos de Xelajú Mario Camposeco en la Copa Centroamericana. Nos trasladamos ahora a la segunda división de nuestro fútbol, y es que esta tarde en el Marco Antonio Fion Castellanos pues se va a vivir una verdadera fiesta deportiva, ya que Flores FC, primer partido que va a jugar en el estadio Marco Antonio Fion Castellanos esta tarde de miércoles, ya falta poquito, prácticamente dos horas, hoy miércoles 19 a partir de las 15 horas, 3 de la tarde, un clásico departamental. Los Peces Blancos de Flores FC van a enfrentar al equipo de Poptún FC, es decir, que un partido candente, se espera muchísimo de ambas oncenas. Nosotros, como buenos aficionados, obviamente esperamos primeramente que se dé un buen partido futbolístico, pero que se queden los 3 puntos acá en casa, y Flores FC que empiece pues a sumar de a 3. Hoy es la obligación, siendo locales, con el empuje de la afición en las gradas, pues esperamos que al final de los 90 minutos se queden la victoria acá en casa, con un marcador obviamente que favorezca a los Peces Blancos de Flores. Eso es la antesala pues para hoy miércoles 19 de agosto, y esperamos pues una buena asistencia de aficionados. Pues el estadio Marco Fion está céntrico, está en el corazón de Santa Elena, es inmediato llegar, tanto de San Miguel, de San Benito, de Pachacamán, de, no digamos del área central, pues con muchos accesos el estadio Marco Antonio Fion Castellanos, y un aforo pues bastante considerable para toda la afición. Así es de que invitados todos para que nos demos cita a las 15 horas 3 de la tarde a apoyar a los Peces Blancos de Flores FC. Estamos llegando a todos ustedes gracias al patrocinio de la Municipalidad de Flores y el señor alcalde municipal. Saludos cordiales como siempre hasta el pintoresco municipio de Sayaché, donde nos escucha pues una buena cantidad de aficionados al fútbol. Nos escuchan a través de la Candona Musiquera. Saludos cordiales hasta Sayaché Petén, así como también allá en la linda y fronteriza Melchor de Mencos, a través de Radio Mopán, en el área central también, a través de Radio Petén, FM Maya y obviamente Top FM 105.3. Así es de que también, pues hoy habrá un partido reprogramado. Nuestra Liga Mayor de de fútbol. Este partido se suspendió en la jornada número 2 debido a los compromisos en la Copa Centroamericana de Antigua, pues pospuso su partido ante los Príncipes Azules de Cobán Imperial, y pues hoy se pondrán al día tanto Cobán como los Aguacateros de Antigua. Este partido será para hoy miércoles a las 15:03 p.m. será allá en la ciudad de Carlos V, en el estadio José Ángel Rossi, como se le conoce también en el ecológico. Este estadio tiene varios nombres, el oficial me parece que es el José Ángel Rossi, pero así se le conoce el ecológico, el estadio de las Verapaces, y bueno, total de que es muy bonito lugar ahí, el estadio ecológico de Cobán. Ahí van a recibir los Príncipes Azules a los Aguacateros de Antigua. Reprogramación de la jornada número 2. Ya para el día sábado, pues esto será la jornada número 5 del fin de semana. Pues los aurinegros, los Tigres de la Aurora, van a recibir el sábado 22 de agosto a las 15:00 p.m. en el estadio Cementos Progreso a los Venados del Deportivo Suchitepeque, que están en el fondo de la tabla. A ver si al final de cuentas van a contratar a un nuevo entrenador, ya que el anterior pues renunció, un mexicano, ya que solamente cosechó un punto de 12 posibles, y pues mejor pues dejó la puerta libre y presentó su renuncia. Hasta el momento que tengamos conocimiento en Enfoque Deportivo, aún no ha sido nombrado el nuevo entrenador. Así que Aurora recibe a Suchitepeques en la apertura de la jornada número 5. También el mismo sábado, pero a las 18:06 p.m, partidazo allá en el Pensativo, en la ciudad de Antigua Guatemala. Los antigüeños van a recibir a los Cremas de Comunicaciones, que vienen con el ánimo a tope después de ese 4-2 sobre los Toros de Malacateco el pasado sábado 15 de agosto. Seguidamente también el sábado, pero a las 20:08 p.m, allá en la ciudad capital, en el Estadio El Trébol, los Rojos del Municipal, que cuentan con 9 puntos, perdieron pues el invicto el sábado recién pasado ante los Pecho Amarillos de Guastatoya. Cayeron 1-0 allá en la ciudad de los Pecho Amarillos, 1-0. Ahora van a recibir al Chelajú Mario Camposeco. Partido pactado para las 20:08 p.m. Se espera una asistencia pues muy buena, aparte de los aficionados de los Rojos del Municipal, que han estado mejorando sus instalaciones en cuanto a graderío. Pues qué bien, felicitaciones también por mejorar la infraestructura de nuestros estadios. Eso pues denota pues también el compromiso que hay con la afición deportiva. Seguidamente, ya para el domingo 23, el Deportivo Misco va a recibir al Deportivo Guastatoya. Esto será a las 3:00 p.m. en el Estadio Santo Domingo de Guzmán, en ese municipio pues vecino a la ciudad capital. Ahí será el partido entre los Chicharroneros de Misco recibiendo a Guastatoya. Así de que Misco con 6 puntos y Guastatoya llega con 9 después del triunfo ante los Rojos del Municipal. También el día domingo, el Deportivo Marquense, que llega con el ánimo a tope después de su victoria ante los Venados del Deportivo Suchitepeque de visita. Ganaron los Leones del Deportivo Marquense 2-1. El domingo recién pasado de visita se alzaron con una importantísima victoria ante Suchitepeques, con lo cual abandonaron el fondo de la tabla y ahora van a recibir a los Príncipes Azules del Cobán Imperial. Partido pactado para el día 23 de agosto a las 18:06 p.m. Y por último, un partidazo, también un clásico entre vecinos del mismo departamento. Los Toros de Malacateco van a recibir al Deportivo San Pedro, un sorprendente Deportivo San Pedro que es su primera aventura en la Liga Mayor de nuestro fútbol. Sin embargo, de 4 partidos disputados ha ganado 3. Totalmente diferente cómo le está yendo a Suchitepeques, que es el otro equipo que retornó a la Liga Mayor. Así es de que el equipo sanpedrano con 9 puntos de 12, pues muy buena cosecha. Ahora también van pues con el ánimo a tope después de su última victoria ante los aurinegros, ante los Tigres de la Aurora. Van a visitar a los Toros del Deportivo Malacateco, que tampoco la están pasando nada bien, tomando en consideración pues que van en los últimos lugares de la tabla de posiciones, acompañando ahí al Deportivo Suchitepeque. Así es de que esa es la jornada dominical. También ya les comentamos acerca del resultado de el equipo de Xelajú ante el equipo de Iriangén Nicaragüense. Esto por la Copa Centroamericana. Y para este domingo ya volvemos nuevamente al fútbol de nuestro municipio, específicamente de Flores, Petén, ya que pues va a cambiar totalmente una nueva era para el fútbol femenino del municipio de Flores, ya que se enciende la llama de la primera Copa Femenina Muni Flores, gracias al patrocinio de la Municipalidad de Flores y el señor alcalde municipal. Este domingo 23 de agosto, allá en la aldea Naranjo, se llega el momento de hacer historia para los 9 equipos participantes. Y los primeros partidos serán, pues, a partir de las 9 de la mañana, previo serán los actos protocolarios de inauguración. Se espera una buena asistencia de tanto de aficionados del Naranjo como pues comunidades circunvecinas. También estarán los 9 equipos en el acto protocolario de inauguración, pues una verdadera fiesta. Felicitaciones a las chicas también, y qué bueno por la Municipalidad de Flores también, que está proyectando el fútbol femenino. Así de que a las 9 de la mañana el equipo del Ramonal se enfrenta a Tigritas Femeniles, un equipo de acá de Santa Elena, equipo ya con un poco de tradición participando en otros torneos. Seguidamente a las 11 de la mañana será el encuentro entre el Deportivo Pachacamán FC y San Benito Fútbol Club. San Benito es el equipo invitado para este torneo de la Copa Femenina Muni Flores, así es de que este partido será a las 11 de la mañana. Seguidamente a las 13 horas, 1 de la tarde, serán las chicas del Remate quienes van a enfrentar al Deportivo Caoba FC. Y por último, a las 15 horas 3 de la tarde, las locales del Naranjo se van a enfrentar a las chicas del Socotzal a las 15 horas 3 de la tarde. 4 partidos, un equipo va a descansar por cada jornada, así es que enhorabuena por este torneo de categoría libre de fútbol femenino, en proyección a para dar a conocer el dote, la capacidad futbolística también de las chicas en el deporte como lo es el fútbol. La invitación es cordial para que nos demos cita a todos. Ahí estará presente Top FM 105.3, también transmitiendo en las diferentes redes sociales. Enhorabuena por esta primera copa. Ahí estarán las, en total, 180 mujeres. Escuche usted, son 9 equipos y cada una de su nómina cuenta con 20 chicas ahí en su nómina total. 180 mujeres en pos de la victoria, en pos de alzarse con el primer cetro de la Copa Femenina Muni Flores. Felicitaciones a los organizadores también, a junta directiva, a todas aquellas personas que de una u otra manera se han también unido a este proyecto en pos de dar a conocer pues el fútbol femenino del municipio de Flores. Obviamente también felicitaciones al señor alcalde municipal por estos proyectos, pues que van encaminados también a llevar alegría domingo a domingo en las diferentes comunidades, ya que el sistema va a ser, cada equipo local va a tener 2 jornadas en su comunidad, en la primera vuelta y en la segunda, así de que va a haber algarabía, va a haber fiesta, así como también a promover el comercio local. Eso también es una proyección pues que anima mucho también a los pequeños comerciantes para poner a la venta sus platillos, sus golosinas, sus frutas, en fin, todo lo que quieran llegar a vender ahí, pues va a haber muy buena asistencia. Solo imagínese usted 9 equipos en contienda, solo ahí ya tenemos 180 personas de visita, alistar los refrigeradores de las tiendas de consumo diario, quienes venden las naranjitas, las refacciones, los taquitos, las empanadas, en fin. Las granizadas también para nuestra época, y el domingo me imagino que va a estar a reventar el campo comunal de Naranjo, muy vistoso, muy bien cuidado también las instalaciones, tanto el engramillado está circulado, tiene su malla perimetral, tiene 2 tribunas debidamente techadas, tiene energía eléctrica, la verdad que el campo muy bonito, también pues las demás instalaciones, pero el Naranjo me parece que es un poquitín adelantado por ahí. Esperamos que también con estos torneos haya pues mayor apoyo a la infraestructura de nuestros campos del municipio de Flores. Enfoque Deportivo se transmite los lunes, miércoles y viernes a través de Top FM 105.3, también con nuestras estaciones amigas allá en el municipio de Saeche, también en la fronteriza Melchor de Mencos. Saludos cordiales para todos quienes nos sintonizan. Habrán futbolistas también de Melchor de Mencos, tengo entendido, porque se permitió a los equipos también reforzarse con 13, hasta 4 jugadores máximo, 4 jugadoras máximo, para reforzarse con pues chicas que les gusta el fútbol de municipios de nuestro departamento. Enhorabuena por esa apertura también, sé de que habrán de Melchor de Mencos, así de que felicitaciones, saludos cordiales hasta allá. En el próximo torneo esperamos ver más equipos compitiendo en este torneo femenino de la Copa Muniflores, así de que muchísimas gracias a todos y cada uno de ustedes. Estamos con todo el gusto, todo el placer acá, pues como siempre llevándoles toda la información del acontecer futbolístico, tanto de nuestro municipio, así como también del departamento, y obviamente pues de nuestra Liga Nacional. Enhorabuena para San Benito también, pues tenemos en la memoria que ya tiene 6 puntos en la bolsa. También felicitaciones al equipo de Saeche, va puntuando muy bien en la Liga Primera División, y pues reiterando la cordial invitación para que nos demos cita hoy miércoles a las 15 horas en el estadio Marco Antonio Fion Castellanos. Vamos a apoyar a los Peces Blancos de Flores, donde estarán recibiendo la visita de el Deportivo Poptún. Así de que el equipo de la ciudad de Los Pinos, me imagino que ya están por aquí almorzando para prepararse para ese partidazo a las 15 horas. Invitación cordial para que nos demos cita a apoyar a Flores FC, los Peces Blancos. Así de que nosotros les agradecemos mucho su amable audiencia. Soy Francisco López, estamos con el mayor de los gustos con mi estimado y joven amigo Richard Colmenares, el chico del clima. ¿Cómo está el clima para hoy, mi estimado joven?
0: Hemos pasado reportaje de que va a haber un día soleado el día de hoy, miércoles, jueves, y el fin de semana va a haber lluvia.
1: Va a haber lluvia para el fin de semana.
0: Es correcto.
1: Muy bien, para hoy entonces día soleado.
0: Soleado, fresco.
1: Con un clima súper agradable para ir a disfrutar el partido de los Peces Blancos a las 3 de la tarde.
0: Es perfecto, siempre hay que tener cuidado porque uno nunca sabe que... nosotros ya sabemos que nuestro clima pues es un poco variado.
1: Variable.
0: Cuando miramos está gran solón, y cuando miramos ya se acercan los moros, y cuando vemos ya cayeron los moros. Entonces hay que estar siempre preparados para toda situación atmosférica, dijo que...
1: Excelente, la ventaja que quienes vamos a asistir al estadio Marco Fion es que es techado.
0: Antes se rayaron.
1: Sí, chavos, excepto para los 22 jugadores en contienda.
0: Que ahí sí no.
1: En pos de la victoria. Así es que muchísimas gracias al joven y dinámico amigo Richard Colmenares, que siempre me acompaña acá en cabina de transmisión. Ya nos dio el pronóstico del clima. Una tarde soleada para el fin de semana. Hay que preparar
0: los paraguas. El cafecito.
1: Cafecito, pan.
0: Para estar en casa.
1: Champurradas.
0: Descansar.
1: Bollos, peteneros.
0: Sabrosos.
1: Bollos de chipilín, de chaya.
0: Con salsita.
1: ¿Todavía habrá sequinche?
0: Posiblemente. Hay unos que todavía tienen sequinche. Un poquito caro lo venden porque no es temporada, pero vale la pena.
1: Nunca había probado. Es una comida propia petenera, ¿verdad?
0: Es muy común aquí, sí.
1: Creo que los tradicionales acá no había escuchado en otro lugar.
0: Le voy a ser sincero. Desconozco si es originario de aquí, pero sí es muy famosa acá.
1: Vamos a investigar ahí.
0: Hay que investigar.
1: Vamos a investigar, pero me parece que
0: al parecer sí. Yo creo, no quiero afirmar nada, y si hay alguien que me está escuchando y me pueda corregir, por favor, gracias. Pero tengo entendido de que no sé si es originario de aquí, pero es un platillo muy consumido acá.
1: Otra golosina. Me piden, mi familia en la capital, mis amistades, me piden el nance curtido.
0: Ah, sí, ese sí se ve bastante aquí. El nance curtido, es delicioso. De hecho, estoy curtiendo nance. Ahí le vamos a traer un poco.
1: Muchísimas gracias. Pues vamos a rifar un frasco aquí de repente para los amigos que nos escuchan.
0: Para que quieran nance
1: muy
0: curtido.
1: Muy delicioso, sí. La verdad, Petén tiene una gastronomía muy rica, muy deliciosa. La invitación a disfrutar, de verdad, es la chaya, los bollitos de chaya también. Muy deliciosos. De verdad que sí, es admirable. Admirable la gastronomía petenera. Recibimos, de hecho soy cocinero con especialización en comida petenera, pero me ha quedado siempre aquello de lo que es el sequinche.
0: Ah, el sequinche.
1: Sí, ahí estoy.
0: Delicioso, empanaditas. Hasta la Pizza Hut saca sus platos de.
1: La pizza ya, sí.
0: Sus platos de sequinche de carbonara, de cavatini y de sequinche.
1: Imagínate. Así es.
0: Muy tradicional aquí.
1: También pizza de chaya elaboran en Flores.
0: Sí, también.
1: Sí.
0: Hasta de todo sacan de sinquiché, de chaya, de todo. Lo bueno es de que lo saben combinar y queda muy rico.
1: Sí, lo vi cuando estaba cursando mi curso allá en Intecap vimos todo ello, y enhorabuena también por los emprendedores, porque hay que innovar. Sí. Y qué mejor que tenemos el producto acá a mano, ¿verdad, mi estimado joven?
0: Es correcto, todo está a la mano, ya no es necesario de viajar. Ahora Petén está creciendo y va a crecer todavía más.
1: Así es, amigos, pues yo creo que ya nos dio hambre a todos estar hablando.
0: Ya de está sonando la tripa.
1: Deliciosas comidas tradicionales peteneras. Un saludo cordial de nuevo a través de Enfoque Deportivo. Me despido. Soy Francisco López, siempre con la recomendación de que si va conduciendo o va a conducir, por favor tome las medidas necesarias, las precauciones, un poquitín de paciencia. A veces nos desesperamos, yo comprendo, a mí me sucede, pero un poquito de respiro, un respiro profundo ahí, para que sigamos y lleguemos a casita en Santa Paz, donde nos esperan con el cariño y aprecio de siempre. No se olvide de consumir agua pura. Muchísimas gracias, bendiciones, que la pasen bonito. Nos escuchamos hasta la próxima, esperando darles el resultado de que Peces Blanco se quedó con los 3 puntos.

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1: Las 19 horas. Noticias. Con 51 minutos.

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1: Las 20 horas con 52 minutos.

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1: Son las 21 horas con 50 minutos.

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1: Las 10 de la noche. Con 53 minutos.

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1: Las 11 de la noche con 51 minutos.

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0: ¿Qué tal, amigos? Buenas tardes. Bienvenidos a la presente edición informativa de Enfoque. Ya estamos con ustedes, como siempre, para presentarles lo más importante de las noticias en esta hora del día. Como siempre, Yuri Colmenares, Richard Colmenares de RGH, listos y preparados para entregarles a ustedes lo más importante de la información. Hoy vamos a tener a la instructora del área de esteticismo de Intecapetén, ruta hacia San Francisco, la instructora Delia Judith Sarceño, quien va a platicar sobre ese tema muy importante y que es un medio de cómo la juventud de hoy se puede ir formando para tener un oficio, un trabajo más adelante. Gracias a nuestros amigos oyentes en Melchor Remencos a través de Radio Mopán, Sachi La Candona Musiquera, en Radio Petén, AM y FM, desde la Isleta Santa Bárbara, y FM Maya, y nosotros, por supuesto, como emisora piloto. Recuerden que esta es Corporación Radio Petén, transmitiendo desde el corazón de San Benito, barrio La Ermita, San Benito, departamento de Petén, Guatemala, Centroamérica. Un día cálido, fresco. Richard, el chico del tiempo, nos comentará un poco cómo está la situación actualmente aquí en el departamento de Petén.
1: Así es, profe, ¿qué tal? Muy buenas tardes a toda nuestra radioescucha, o muy buenas noches, o muy buenos días, depende de dónde nos estén escuchando, y también pues le mandamos un saludo a toda nuestra gente que nos está sintonizando por medio de internet. Y como bien habíamos pronosticado el día de ayer, el día de hoy y el jueves y viernes van a ser días parcialmente soleados, medio nublados, no hay pronóstico de lluvia, pero como bien sabemos, uno nunca hay que atenerse, ya que nuestro municipio, nuestro bello departamento, pues cuando menos sentimos, se acercan los moros, dijeron por ahí.
0: Sí, ya está lloviendo.
1: Y está lloviendo, entonces, sin embargo, el INSIBIME también nos informó y en su reportaje de que el fin de semana va a ser un fin de semana lluvioso.
0: Lluvioso.
1: Hay grandes probabilidades de lluvia, esto con tormenta eléctrica.
0: Con tormenta eléctrica. Por favor, tome en consideración las explicaciones que se están dando a través de INSIBIME. Nosotros solo somos transmisores de la información para que usted tome en cuenta las precauciones y ante todo prevéngase, ya sea del calor o del agua, especialmente a los niños o personas de la tercera edad o personas con enfermedades crónicas. Déjeme decirle que salvadoreño fue sentenciado a 50 años de prisión por el asesinato de un niño de 12 años, esto allá en Quetzaltenango. Al cumplir su sentencia será enviado a El Salvador. Sin embargo, la madre del niño de 12 años pide que sea trasladado directamente a El Salvador.
1: Muy bien, y también tenemos otro titular que está impactando bastante aquí por medio de nuestras noticias peteneras. Déjeme informarle que un joven se accidenta en una de las calles del barrio Porvenir. Según información, colisionaron contra un vehículo, el cual se desconoce las causas del hecho. ¿Quién tuvo la culpa? De momento no se sabe, está en plena investigación.
0: También tenemos información sobre el 22 de agosto, el etanol entra ya en vigencia aquí en Guatemala.
1: Hay que recordar de que según los reportajes del Ministerio de Energía y Minas, nos informó que el etanol en cada gasolinera se va a crear un tanque aparte donde está la regular mezclada con el famoso E10, que es el 10% de alcohol en las gasolinas, el etanol, para que usted tenga la libre decisión de echarle o no echarle la regular con etanol o la regular normal que ya pues todos conocemos.
0: Déjeme decirle que los accidentes continúan, esto en el barrio Porvenir, de acuerdo a la información que nos enviara un seguidor. Dos personas que se conducían en una motocicleta contra la vía colisionaron con un vehículo de cuatro ruedas.
1: El cruce de dos aguadas en San Andrés Petén, los vecinos están preocupados ya ante la impedencia de las autoridades de Energuate, ya que hay un cable de alta tensión el cual está atravesando su calle y esto corre peligro hacia los pobladores del municipio.
0: Sin embargo, ya pobladores informaron que ya se encuentra en Energuate, en el cruce dos aguadas San Andrés Petén, para solucionar este problema. Sin embargo, existen otros sectores como el Ceibo, la frontera. Seguidor nos informó que hace ya más de 18 horas no tienen servicio energético en esa zona del país.
1: Más de 57,000 matas de marihuana han sido destruidas.
0: De acuerdo a la información, esto se registró en la cooperativa Los Laureles, Las Cruces, La Libertad
2: Libertad ha sido uno de los municipios donde más hallazgos de esta droga han encontrado.
1: Mujeres que aprenden, emprenden y transforman durante una jornada por el medio del señor alcalde y honorable consejo municipal. Hay mujeres organizadas del barrio adquirieron conocimientos y técnicas prácticas para elaborar productos de higiene personal.
2: Esto es en el municipio de San Andrés Petén con la oficina de la mujer. Estas y otras informaciones, amigos oyentes, regresaremos a continuación luego de esta brevísima pausa comercial.
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0: Bueno, ya estamos con ustedes, amigos oyentes. Acabamos de recibir una llamada telefónica de un amigo que nos está informando allá en el barrio Porvenir. No está confirmado. La información es que le dimos en la presentación de las noticias, es que dos jóvenes que se conducían en una motocicleta colisionaron con un vehículo. Según la información que nos mandaron, porque tampoco podemos decir que iban contra la vía o llevaban la vía, la información que presuntamente nos dieron es que los muchachos en motocicleta se conducían contra la vía y colisionaron con un vehículo. Los golpes son fuertes. La persona que me mandó el mensaje me dijo están bastante malos. Sin embargo, hace algunos minutos recibimos la llamada de otra persona que nos dicen que habían fallecido las dos personas. Eso sí no está confirmado, eso lo tenemos que verificar para que sea una información verídica de lo que estamos comentando, narrándole aquí en los estudios de radio. Ya está con nosotros Delia Judith Sarceño.
1: Sarceño. Ceseña.
0: Delia Judith Ceseña. Gracias, Delia, instructora del área de
1: esteticismo.
0: ¿Qué es esteticismo?
1: ¿Qué es esteticismo?
0: Esteticismo.
1: Es una corriente de arte y cultura que defiende la belleza de la piel y corporal de las personas. Y está dividida en varias ramas.
0: Ajá.
1: ¿Qué es lo que nosotros en el INTECAP hacemos?
0: ¿Y cuáles son las áreas?
1: Dentro del área de esteticismo, tenemos esteticismo, incluye la carrera que es estilista, esteticista, manicurista y pedicurista con especialización en uñas acrílicas.
0: Ajá.
1: Tenemos la carrera de peluquero, maquillista profesional, masajista profesional. Y también lashista, que está ahorita desarrollándose esa carrera. Lashista se trata de pestañas.
2: De esas, lashistas son, bueno, bajo mi conocimiento, son de las que hacen pestañas de pelo a pelo, ¿verdad?
1: En las todo lo que es pestaña, ¿va? La colocación de pestaña le llaman lashista, como que le digan acrilista a una que hace uñas.
0: Uñas.
1: Porque trabaja con acrílico.
0: ¿Qué decías tú, Richard, que le van colocando?
1: Pestaña pelo a pelo.
2: Pelo a pelo. Pelo a pelo. Pestaña.
0: Es correcto. ¿Y no han creado alguna carrera para los pelones y ponerle pelo a pelo en la frente?
1: Sí, también existe. Sí, existe prótesis para el cuero cabelludo, existe.
0: Sí, existe.
1: Por supuesto que sí existe, según las técnicas y el conocimiento que hemos visto. Yo he recibido capacitaciones de esos, ajá. Sí, existen, lo único que son un poquito costosos, que es por la cual que a veces no se desarrollan en nuestra área.
0: Bueno, háblenos un poco de lo que usted cree conveniente. ¿Qué podemos informar a nuestros amigos oyentes en este momento?
1: Primero, un saludo a todas las personas que nos escuchan por este medio, que le estamos haciendo la cordial invitación a acercarse a la institución más hermosa que tenemos aquí en el Petén, que se dedica a preparar jóvenes, a certificar jóvenes, ¿sí?, en mano blanda o para aprender un oficio en el cual se dedican y que sean integrados al mercado laboral. El INTECAP es una gran institución, gracias a Dios existe acá, pues está en toda Guatemala. Y ahí pues es la oportunidad de aquellas personas que no estudiaron académicamente, pero ahí nosotros estamos para servirles técnicamente. El INTECAP prepara a las personas técnicamente en cualquier oficio para que puedan ellos poner su propia empresa, no depender de un jefe. Ser ellos su propia empresa, sus propios
0: negocios,
1: así es.
0: ¿Qué tan funcional?
1: ¿Qué tan funcional? Pues ahorita
0: lo que hace falta es mano de obra.
1: Es mano de obra calificada la que hace falta, pero fíjese que aquí en Intecap pues yo estoy contenta porque doy fe pues que he sacado varias carreras en este centro que tenemos ahorita, antes que existía acá en Santa Elena.
0: Ajá.
1: Que era una delegación, ahora es centro, en el cual tenemos bastantes áreas, pues ahorita están llenas, yo me emociono y estamos alegres, estamos contentos, ¿verdad?, de nuestros jefes e instructores que estamos ahí compartiendo cualquier área que sea práctica o técnica, y se espera pues a las personas que en este momento están pensando, desde ya pues pensando en aprender algún oficio, a alguien se les hace la cordial invitación que ahí pueden aprender un oficio empezando desde en el área que yo les mencioné, que es esteticismo. Pues tenemos varias, está variado, tenemos varias carreras. También ahorita en esto que hace van acabando muchas carreras, ya están terminando su tiempo. Les estamos ofreciendo lo que son cursos, actas, cursos o cortos son de 40 horas, estamos ofreciendo seminarios, estamos ofreciendo lo que es certificación laboral. La certificación laboral consta de aquellas personas que saben un oficio que han aprendido empíricamente.
0: Como el mecánico.
1: Y está, hay mecánicos, albañil, barberos, hay barberos. Maestros de obra, maestro de... tenemos carpinteros, panaderos.
0: ¿Solo cocineros les dan una pulida a ustedes ahí?
1: Mire, la certificación trata en que nosotros certificamos a la persona, primero se le hace una evaluación previa.
0: Sí, por eso.
1: Como teórica. Sí, entonces, claro, no se va a pulir, sino que se le va a hacer como una prueba diagnóstica.
0: Para ver su capacidad.
1: Para verificar la capacidad que ellos tienen y luego así decirles que sí está apto para certificarse. Y si no, pues igual hay unos cursos, se le da acta, sí, para que él pueda cerrar esas brechas y certificarlo, ¿verdad? Que él tenga un aval para que así pueda ser reconocido en algunas partes que él pueda llegar o necesitar a solicitar un empleo.
0: Sí.
1: Y luego por ese medio, pues ya tiene un aval y hay quienes que por eso no les dan trabajo, ¿verdad? Que no tienen un medio o un aval que diga él es carpintero, él es panadero, ¿verdad? Entonces ahí tenemos esa certificación laboral que ahorita sí se está haciendo. También hasta las personas retornadas, y aquí hay retornados que necesiten, también hay una oportunidad para ellos para poderlos certificar. Entonces las certificaciones laborales hay también presenciales y en línea.
0: Uh-huh.
1: Hay de mucha variedad.
2: Yo tengo una pregunta. ¿Qué conocimientos o técnicas se pueden aprender en INTECAP que se consideren tal vez fundamentales para trabajar como esteticista?
1: Para trabajar como esteticista, mire, los conocimientos deberían de ser un poco profundos para trabajar como esteticista. Pues tenemos varias áreas. Desglosando el área de esteticismo, le voy a mencionar que tengo estilista, esteticista, que son las carreras más completas en esta área. En donde se ve, en estilista se trabaja lo que es cabello, se llama capilar, ¿verdad? Lo que es cabello. Ahí en esa área, pues las muchachas salen capacitadas para poder ir a prestar un servicio de cabello.
0: De cabello.
1: En lo que es de cabello ven lo que es ondulación, color, alisados, peinados, cortes de cabello, tratamientos capilares. Eso se ve ahí. Luego entran en esa fase, lo que es la carrera de esteticista, se ve lo que es estilista y esteticista son una sola carrera, pero están divididas, en las cuales esteticista está trabajando piel. En eso del área de piel, ellos trabajan en primer lugar lo que es depilación, depilación facial y corporal. Luego ingresan a lo que son masajes, masaje reductor, masaje relajante, masaje linfático. Luego manicura, pedicura, con una especialización en uñas acrílicas, y luego ingresan a lo que son faciales, limpiezas faciales con aparatología básicas y profundas, y por último reciben lo que es maquillaje, maquillaje facial, corporal y maquillaje social. Entonces ahí las personas pues ya están capacitadas para ingresar, pueda ser que vayan a solicitar empleo a una sala de belleza, una estética, porque también conocen aparatología, ¿verdad? Entonces ahí es el estudio de esa carrera es más completa, también aprenden lo que es planchado de cejas, rizado de pestañas, extensiones de pestañas, pigmentos, todas las áreas que están complementándose ahorita en la tendencia, la llevan ellas. Ahora, las manicuristas y pedicuristas también se desglose de la carrera de esteticismo, lo que es manicurista, pedicurista con especialización en uñas acrílicas. Tenemos maquillista, que también les enseñan a hacer limpiezas faciales. Previo a eso, conocen la piel. Y si las personas que toman una carrera y la terminan, llegar hasta el final, pues salen bien preparadas. También va a depender de aquellas personas que tengan aquel deseo de crecer y de ser alguien en la vida, que le ponen mucho interés a las cosas.
0: Eso le iba a decir.
1: Ajá.
0: También la persona tiene que poner gran parte.
1: Las personas, sí, mire, hablando,
0: profesionalizarse más, no quedarse ahí.
1: Eso, eso. Nosotros en esa área, yo pues le menciono ahí o todas
0: ¿cómo
1: las que
0: comenzó usted?
1: Yo inicié...
0: Para ejemplificar algunas que deseen.
1: En primer lugar, yo llevo, no me está preguntando, pero llevo 31 años en esta área.
0: Sí.
1: Ahí en Intecap, 17 años de trabajar, sí, sí, de laborar ahí.
0: Anteriormente usted tenía su salón.
1: Yo tenía salón.
0: Y era cantante, y es cantante.
1: Sí. Hay que desarrollar todas las habilidades y talentos que Dios nos da. A veces hay personitas que ahí uno se da cuenta, porque ahí llegamos a conocer muchas personas que tienen muchos talentos, personas que no saben de qué son capaces. Entonces ahí en Intecap descubren sus talentos. Hay personas que deben de prepararse después de que reciben una carrera ahí, pues igual ahí en Intecap siempre estamos capacitando, como le mencionaba, de dar seminarios, talleres, seminarios, podemos dar cursos cortos, donde podría ser un ejemplo. Sacan una carrera, tengo también de barbero. Vale. Ahí es la carrera de barbero. La carrera de barbero, muchos barberos, jóvenes, adultos, aprenden a cortar cabellos empíricamente. ¿Por qué? Porque ellos ya traen ese talento. Entonces, alguien que va a agarrar la carrera de esteticista de belleza, vamos a hablar de esteticismo, que incluye el arte de belleza en general. Los jóvenes o adultos que ingresan ahí, pues ellos ya traen ese arte y aquella habilidad de recortar cabello. Pero, así como ahorita en esta época o temporada o en este tiempo, la mayoría de personas no saben de que a un caballero se puede hacer una limpieza facial, que a un caballero se puede hacer una manicura, una pedicura, un masaje, un cuidado capilar. Entonces, ¿por qué? Tal vez voy a mencionar algo que posiblemente no les parezca a las personas, pero porque existe una parte que se llama machismo. Entonces, pero ahorita la mayoría de personas están tolerando
0: esto. Yo por eso admiro a Rigoberto Escobar, el chaparro, que él se pinta las uñas de diferentes colores.
1: Sí, ¿verdad?
2: Se mantiene estético.
0: Se mantiene estético.
1: Sí.
0: Y otro lo miramos mal.
1: Hablamos en lo que es estética, como usted me decía que es esteticismo. La idea es embellecer a las personas. ¿Cómo usted se siente? La belleza hace que aquellas personas se sientan bien consigo mismas. Ajá. Se sienten seguras y aparte de eso, pues dice su estado de ánimo sube con lo que es la belleza, tanto en damas como en caballeros, ¿verdad? Pero desde jóvenes nosotros le vamos inculcando eso, ¿verdad? ¿Qué se pueden hacer? Entonces, en el área, usted decía que qué tan profundo es la capacidad de las personas, es de acuerdo a la voluntad de ellos. Los alumnos que ingresan ahí, a veces hay quienes que entran a cero, y de verdad yo a veces me emociona saber que muchas personas de las que han salido tienen sus propias empresas o generan empresas. Voy a poner ejemplares acá. Vamos a decir, un barbero pone una barbería en su casa y después ya la pone en el mercado, de ahí ya tiene una cadena de barberías y después ya no es solo barbero, sino se dedica a enseñar. Entonces hay quienes que les gusta, ¿no? Ese es un arte y ellos lo han desarrollado de acuerdo al ingresar, pues ellos no conocían que tenían ese talento. Entonces la mayoría que entran ahí, pues de igual manera no tenemos solo esa carrera, sino hay un montón de carreras que de verdad es de admirar.
0: Usted está diciendo, Judith, que se admira ahorita cómo está la juventud o los jóvenes estudiando este tipo de carrera.
1: Sí, fíjese que yo me siento emocionada al ver muchos jóvenes, lo que tenemos ahorita, y he visto que han salido muchos jóvenes de las comunidades, del área rural, a aprender un oficio. Cuando alguien, les cuento una anécdota que me dijo una señora, dice, mi hijo lo quería inscribir, pero él quiere electricista. ¿Y por qué no lo anota? Tenemos las carreras, ¿por qué no lo anota? Porque lo que pasa es que en la comunidad donde nosotros vivimos no hay luz, me dijo la señora. Entonces, pues pensamos nosotros que ellos desconocen el área en la que este joven se pueda preparar, que tal vez ellos están pensando, porque ellos ya traen la habilidad. Entonces Dios ilumina a las personas a que sigan, a que busquen un área, cómo prepararse para poder salir adelante. Y le digo yo que el joven va a aprender luego para aprender en otra empresa y salir, no siempre va a vivir ahí. No siempre va a estar en el área donde él nació, donde él creció. Hay jóvenes que se preparan, unos pues emigran, ¿verdad? Y allá van a desarrollar sus habilidades, lo que han aprendido aquí en el INTECAP.
0: Dice Inma Alicia Grijalva Castellano, la conoce. Dice, pues, saludos, mi profe hermosa.
1: Gracias, igualmente a usted también.
0: Mire, ¿Puede invitar a las personas si tienen alguna pregunta para responderle en este momento?
1: Sí, con mucho gusto se le puede responder a la pregunta.
0: ¿Qué pregunta quisieran? Si tienen alguna duda.
1: Pues de acuerdo a lo que se está
2: hablando. Me hicieron una pregunta. Me comentan qué requisitos se necesita para poder ingresar a la carrera.
1: Y acá la carrera de esteticismo, ¿va? Comenzamos hablando de esteticismo.
0: Sí, hay mucha. Y agarra especialidad.
1: Sí, en
0: como
1: esa.
0: Un médico internista que especializa en.
1: Así es.
2: Y
1: así
2: también es. Le manda un saludo Evelyn Flores. Dice: saludos, señor Judith.
1: Gracias, Evelyn Flores también es esteticista. Hay muchas jóvenes que, como le digo, yo las admiro. Miren, tienen sus propias empresas. ¿Sabe qué es lo bueno de la carrera de esteticismo? Hablando de esteticismo, derivando, como le mencionaba, peluquero, maquillista, manicurista, masajista. Hacer el oficio en su propia casa involucrando a su familia. Entonces, los requisitos que son tener 16 años en la carrera de estilista y esteticista, que es antes era una sola, era de 2 años, ahora está compartida. Estilista, pues ya se gradúan si ella quiere quedarse ahí, y esteticista también. Los requisitos son de 16 años y tener tercero básico.
0: Me están preguntando, ¿el curso de barbero es diario y cuánto cobran?
1: La carrera de barbero se da el fin de semana, sábado y domingo. Un sábado es una carrera y domingo otra carrera. Se cobra 15 quetzales de admisión, 50 quetzales de inscripción y 75 mensual. Es muy poquito.
0: ¿Al mes?
1: Sí, al mes.
0: ¿Al mes?
1: Son como 8 meses.
2: Son 75 quetzales mensual.
1: Mensual. Es poquito. Si ustedes, miren, en esta área, para el tiempo que tengo yo de laborar de esta área de belleza, yo me he preparado, he salido hasta a nivel internacional, no es que yo me esté jactando, porque sí, no lo hago por eso.
0: Solo estoy a otros países.
1: He viajado a otros países para poderme preparar en esta área, porque nosotros debemos de estar detrás de la tendencia. Invito a los jóvenes y a las jóvenes a que ellos lo hagan también. Una. Otra, nosotros compartimos lo que nosotros aprendemos en otro oficio, ¿verdad? Sí. Eso se les comparte a los jóvenes. Ahora bien, ellos van a aprender un oficio y luego se les dice, ¿no?, que no se queden ahí, que siempre continúen preparándose en otras áreas, ¿no? Recibiendo siempre como
0: talleres. Porque uno nunca deja de aprender.
1: No se deja de aprender. El que dice que lo sabe todo, ya está muerto.
0: Solito.
1: Sí.
0: Solito se mata.
1: Es que uno deja de aprender hasta el día que uno fallece. Entonces no se deja de aprender. Yo siempre les insto que a los jóvenes que salen, miren, no se queden allí. Este es un inicio.
0: Hay algo importante que usted nos dijo fuera de micrófono.
1: Sí.
0: Que están o ya crearon la carrera de enfermería.
2: Así.
1: Sí, en un momento le voy a mencionar todas las carreras que existen ahí, ¿verdad? Como estábamos hablando acerca del área de esteticismo. Sí, eso es lo bueno. Mire, es tan importante esa carrera que afuera pagan más de 600 quetzales los jóvenes. Ahí cobran 125, 150, algo así, la carrera.
0: ¿Y es de todos los días?
1: Es todos los días, de lunes a viernes, de 8 a 4.
0: Enfermería.
1: Enfermería. Enfermería auxiliar.
0: Aprovechemos, haga la invitación ahí para que se acerquen, porque es una nueva carrera, una nueva alternativa, una nueva opción.
1: Sí, es una nueva oportunidad para los jóvenes que vienen de comunidades o de acá del área central, donde sea, que les estamos haciendo la cordial invitación a la carrera de enfermería que inició este año. Esto del año, ahorita yo me emociono porque los jóvenes ya están haciendo práctica en el hospital, en centros de salud, y la carrera pues es muy cómoda. Y llevamos ahí, ¿sabe qué es lo importante ahí también? Que se les enseña lo que es áreas transversales, a poder desarrollar, reciben una área que se llama desarrollo personal integral, cuidados personales y también gestión, cómo emprender un negocio, ideas para emprender un negocio. Entonces, la carrera de enfermería, pues ahorita están ya los jóvenes haciendo prácticas. De hecho, una de ellas me alegro y me asombré y la felicité. Nos llegaron a vacunar contra el sarampión y una enfermera de las jovencitas nos estaba inyectando. Ellas fueron las que nos vacunaron en una área. De verdad, qué emoción que los jóvenes pues aprendan a desarrollar una habilidad.
0: ¿Hay una edad para barbero? ¿Hay una edad para enfermera?
1: En barbero, en la carrera de barbero, de 15 años.
0: En adelante.
1: No tiene edad.
0: No tiene.
1: Porque han llegado personas con más de 50 años a recibir esa carrera.
0: Calidad.
1: Ajá. Ahora en la carrera, mire, las carreras están identificadas por carreras técnicas medio, carreras técnicas operativas y carreras técnicas cortas. En ese momento hay edades. Por lo menos la carrera técnico medio es de tercero básico y de edad de 15 a 16 años a 29. ahí sí no podía yo recibir una persona, o no podíamos recibir una persona mayor de 30 años. Aunque a veces gestionando se le da la oportunidad, porque sí he visto muchas madres de familia que quieren aprender un oficio para poderse defender y no dejar solos a sus hijos, ¿verdad? Ustedes, es un trabajo que se puede realizar en casa. De manera también que en la carrera esta que le estamos haciendo mención de lo que es enfermería, ¿verdad? Uh-huh. Tenemos carreras de modista, sastre, confeccionista de prendas de vestir, lo que es gastronomía. En gastronomía está completo. Tenemos bartender, barista. Ahorita no sé, no está parrillero, pero sí, primeramente Dios, el otro año, lo que es gastronomía, ¿verdad? Y en lo que es mecánica, también electricidad, aire acondicionado, refrigeración. En electricidad está electricidad industrial, electricidad en área domiciliar, energía renovable. Y así también lo que es electrónica, mecatrónica, en computación. Y mire, también tenemos idiomas. Ahorita el inglés, estamos dando cursos, ahí sí aceptan niños. Puede ir una familia completa a recibir idiomas. Sí, mire usted, ahorita las personas que están dedicándose a pasear y por ahí, pues el inglés no desconocemos muchas cosas. Entonces se les hace la cordial invitación.
0: ¿Solo inglés?
1: Ah, también hay francés, solo que habría que haber un grupo, ¿verdad? Un poquito más de 15. Hay el idioma francés, podría ser también maya y quechí. Y italiano, inglés.
2: Me mandan saludos aquí Dayani Gamarro y Bella Cano y Borja Lucy. Saludos, señorita Judith.
1: Exalunas que siguen, gracias igualmente para ellas. Exalunas que siguen preparándose desde que iniciaron, pues, como les había mencionado en un principio, entran a cero. Se les pregunta a los jóvenes, ¿qué sabe hacer? Pues en esta área nada. Hay unos dicen, yo no puedo ni agarrar una tijera. Y vayan a ver. Pues al salir, estas personas, como le mencionaba, con voluntad y deseo propio, las personas salen muy preparadas. Tienen que tener voluntad.
0: Para mayor información hay que viajar allá a Ruta San Francisco, donde están los túmulos.
1: Para mayor información estamos ubicados en el kilómetro 477, Caserío Santa Cruz, San Francisco. San Francisco Petén, por si alguien es de otro país. Estamos ubicados ahí, pero a recibir las carreras y todo, pero tenemos un área en donde que se llama servicios empresariales, ¿verdad? Que se puede solicitar afuera de, no me recuerdo cuánto abarca, pero ya afuera, por lo menos en otros municipios. Entonces ya el servicio empresarial llega hacia usted a preparar a las personas. Tal vez no necesita, pero en ese caso las personas que quieran venir a estudiar acá, también tenemos becas. Hay un programa de becas para las personas, aunque ahorita, como ya se va terminando la carrera, ¿verdad? Hay un programa de becas que apoya a las personas que tienen esa necesidad para poder estudiar o prepararse, ¿verdad?
0: Interesante, pues, información, Judith.
1: Sí, gracias.
0: Aprovechemos el tiempo para poder hacer una invitación, así, a lo general.
1: Bueno.
0: Lo que es INTECAP, la importancia de poder.

0: vamos a tener ahí la información acerca de qué es lo que pueden llevar ellos o los requisitos para que puedan aprender un oficio en el cual les puede servir tanto para ellos como para la familia para tener ingresos, ¿verdad?, en su hogar.
1: Richard, ¿tenés algo más?
2: No, la verdad que...
1: interesante, ¿no?
2: Interesante. Oportunidades. Es bonito.
1: Y es que antes no existía todas esas oportunidades para la juventud.
0: No.
1: Solo la escuela normal y no había universidad. Normal. Después vino la María Nolan.
0: Sí, sí. Hay ingresado ahí jóvenes de la... que han egresado de la normal. Ajá. Dicen, miren, me gustaba belleza y usted ya sabía, sí, un poco porque en la normal aprendí un poco. Sí. Entonces ya llevan ese adelanto, porque, como le digo... cada persona trae un talento, Dios nos ha dado un talento a cada persona en el cual están capacitadas, lo único que no lo han desarrollado, no han descubierto ese talento que tienen todas las personas. Se les hace la cordial invitación a todos los jóvenes que ahorita ya están sacando tercero básico, tenemos las carreras técnicas, los peritos técnicos en gastronomía y en mecánica, que salen muy preparados, por cierto. Tenemos un programa ahí que se llama Gorskis, Competencias Tecnológicas Gorskis, en donde demuestran las habilidades de los jóvenes, se sacan, no se puede decir a los mejores, ¿verdad?, sino que a las personas que están con un poquito de mayor capacidad, y se hace competencia tanto acá a nivel central, a nivel regional, a nivel nacional, y de hecho hemos tenido muchas personas a nivel internacional que se han ido a traer medallas de oro a nivel internacional. A mí me llena de emoción, aunque no sean de mi área, pero se emociona uno de ver a esos jovencitos. Tenemos aquí talento, aquí en Petén hay talento, y no solo en Petén, en toda Guatemala. Hemos visto cuando salimos de otro país, vemos para acá y aquí hay talento. Entonces en INTECAP está presente para que vayan a desarrollar y a desarrollar sus destrezas y aprender un oficio más, pues.
1: Gracias, Judith.
0: Gracias, estamos a la orden.
1: Muchas gracias. Hemos platicado con Judith. Dele a Judith. Interesante. ¿Cuántas oportunidades tiene la juventud de hoy, verdad?
2: Sí, de verdad.
1: Y el que no quiere aprovechar es porque no quiere.
0: Sí, porque mire, ahí en INTECAP hay becas.
1: Hay becas.
0: Hay gente que es becada. ¿Y qué incluye la beca? Usted es un estipendio que le incluye de acuerdo al lugar donde vive, el pasaje, la alimentación, los meses están pagados, sus manuales. Entonces la persona que quiere aprovechar, pues lo hace, ¿verdad? Sin necesidad de...
1: Y solo carreras que va a pagar 50, 75 al mes, 15...
0: quetzales de admisión y 50 de inscripción. Por todas las carreras se pagan 50 de inscripción. Creo que solo las de peritos, los peritos técnicos, sí pagan 75 y 250 de... o 275, si no me equivoco, de mensualidad. Pero es una carrera, todos los días. Yo siento que...
1: ¿Siente que es importante?
0: Sí, siento que es importante. En ese caso, pues, como le digo, a muchas personas pueden acercarse ahí y ver qué carrera les compete, ¿verdad? A ustedes o les conviene.
1: Se hace un estudio para ver si qué tipo de habilidad.
0: Sí, hay. En las carreras se hace, a eso se le llama el examen de admisión. En donde se hace un diagnóstico para qué están ellos, como tipo universidad, ¿verdad? Para qué están competentes. Pero ellos dicen, no, yo quiero mecánica, y eso es lo que van a. Y muchos dicen, yo me equivoqué de carrera. También tenemos a muchas personas estudiar de 2 a 3 carreras juntas. Sí. De verdad. Ellos quieren aprovechar el tiempo, ¿verdad? El tiempo de la juventud de este momento, ¿verdad? Ustedes. Entonces. De verdad se les hace siempre la cordial invitación a las personas, pues, que se acerquen ahí.
1: ¿Y para... dónde aprendió eso? ¿Va a ustedes?
0: ¿Dónde aprendí?
1: Va a ustedes, dice.
0: Para ustedes.
1: Así me dijo un amigo, va a usted.
0: Para ustedes. Va a usted. Ah, sí. Esa es una forma de comunicación que nosotros sencilla, llevamos en nuestro hogar de manera coloquial, cómo nos podemos expresar, ¿verdad? Según como a nuestros padres nos enseñaron, ¿verdad? Es una manera coloquial.
1: ¿Y cuántos años tiene de cantar?
0: Desde pequeña.
1: De pequeña cantaba.
0: Desde pequeña. Así es, desde pequeña.
1: Así que algún día la vamos a traer aquí, pero solo para... De veras, Chicher, en tu programa, en la mañana. Puedes invitarle, trae sus pistas y canta bien.
2: Estaría bien.
0: Sí. Ya canté una vez, en FM Maya.
1: Sí, güey, qué bueno. Vamos a pausa. Bueno. Gracias. Vamos a pausa, regresamos. Más información aquí en Enfoque.
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1: Muy bien, Radio Escuchas, gracias por seguir sintonizándonos aquí en sus programas de Enfoque Noticias. Y ahorita ingresaremos nuevamente, pero al Enfoque Deportivo con el licenciado Francisco López, el cual ya está aquí con nosotros en cabina de radio Top FM 105.3 y también pues transmitiendo a toda nuestra cadena radial allá en Melchor de Menco, Radio Mopán, en Sayaché, La Candona Musiquera, aquí en FM Maya, Emisión Mediodía, y por supuesto Isleta Santa Bárbara, Radio Petén. ¿Qué tal, licenciado? Muy buenos días, buenas tardes o buenas noches para donde sea que nos estén escuchando. El micrófono es todo suyo.
2: Un saludo cordial para donde quiera que nos sintonicen. Muchísimas gracias, mi estimado joven, siempre dinámico, Richard Colmenares, acá en cabina. Tenemos también la grata presencia de nuestro director general, el licenciado Yuri Colmenares, acá en cabina. Un saludo cordial, mi nombre es Francisco López, Enfoque Deportivo ya en el aire, balón al centro, micrófonos abiertos, gracias a la Municipalidad de Flores y el señor alcalde municipal. Saludos cordiales, donde quiera que nos sintonicen. Vamos a iniciar con la información de la Copa Centroamericana, y es que anoche el Xelajú Mario Camposeco, en el estadio La Pedrera, en el estadio Cementos Progreso, como también se le llama en la zona 6 capitalina, recibió al equipo nicaragüense Diriangen FC. Al final de los 90 minutos fueron los lanudos, el equipo de Xelajú, quienes se agenciaron con los 3 puntos. De 3 partidos disputados, pues anoche fueron los 3 primeros de su cosecha en la tabla de posiciones, con lo cual aún mantienen la esperanza de clasificar a la siguiente ronda, tomando en consideración que aún le quedan 2 partidos por disputar. Así de que un poco complicado para Xelajú, se esperaba muchísimo más dentro del terreno de juego, sin embargo también pues el rival cuenta. Al final pues fue un 2-0, de que pues la afición presente que hizo el viaje de más de 200 kilómetros desde la ciudad altense, pues aunque se lograron los 3 puntos, pero hubo inconformidad en los graderíos al final del partido, tomando en consideración que para ellos, para la afición, se esperaba un resultado muchísimo más abultado. Al final, 2-0, favorable a los lanudos de Xelajú Mario Camposeco en la Copa Centroamericana. Nos trasladamos ahora a la segunda división de nuestro fútbol, y es que esta tarde en el Marco Antonio Fion Castellanos pues se va a vivir una verdadera fiesta deportiva, ya que Flores FC, primer partido que va a jugar en el estadio Marco Antonio Fion Castellanos esta tarde de miércoles, ya falta poquito, prácticamente dos horas, hoy miércoles 19 a partir de las 15 horas, 3 de la tarde, un clásico departamental. Los Peces Blancos de Flores FC van a enfrentar al equipo de Poptún FC, es decir, que un partido candente, se espera muchísimo de ambas oncenas. Nosotros, como buenos aficionados, obviamente esperamos primeramente que se dé un buen partido futbolístico, pero que se queden los 3 puntos acá en casa, y Flores FC que empiece pues a sumar de a 3. Hoy es la obligación, siendo locales, con el empuje de la afición en las gradas, pues esperamos que al final de los 90 minutos se queden la victoria acá en casa, con un marcador obviamente que favorezca a los Peces Blancos de Flores. Eso es la antesala pues para hoy miércoles 19 de agosto, y esperamos pues una buena asistencia de aficionados. Pues el estadio Marco Fion está céntrico, está en el corazón de Santa Elena, es inmediato llegar tanto de San Miguel, de San Benito, de Pachacamán, de, no digamos del área central, pues con muchos accesos el estadio Marco Antonio Fion Castellanos, y un aforo pues bastante considerable para toda la afición. Así es de que invitados todos para que nos demos cita a las 15 horas 3 de la tarde a apoyar a los Peces Blancos de Flores FC. Estamos llegando a todos ustedes gracias al patrocinio de la Municipalidad de Flores y el señor alcalde municipal. Saludos cordiales como siempre hasta allá al pintoresco municipio de Sayaché, donde nos escucha pues una buena cantidad de aficionados al fútbol. Nos escuchan a través de la Candona Musiquera. Saludos cordiales hasta Sayaché Petén, así como también allá en la linda y fronteriza Melchor de Mencos, a través de Radio Mopán, en el área central también, a través de Radio Petén, FM Maya y obviamente Top FM 105.3. Así es de que también, pues hoy habrá un partido reprogramado en nuestra Liga Mayor de de fútbol. Este partido se suspendió en la jornada número 2 debido a los compromisos en la Copa Centroamericana de Antigua, pues pospuso su partido ante los Príncipes Azules de Cobán Imperial, y pues hoy se pondrán al día tanto Cobán como los Aguacateros de Antigua. Este partido será para hoy miércoles a las 15:03 p.m. será allá en la ciudad de Carlos V, en el estadio José Ángel Rossi, como se le conoce también en el ecológico. Este estadio tiene varios nombres, el oficial me parece que es el José Ángel Rossi, pero así se le conoce, el ecológico, el estadio de las Verapaces, y bueno, total de que es muy bonito lugar ahí, el estadio ecológico de Cobán. Ahí van a recibir los Príncipes Azules a los Aguacateros de Antigua, en reprogramación de la jornada número 2. Ya para el día sábado, pues esto será la jornada número 5 del fin de semana. Pues los aurinegros, los Tigres de la Aurora, van a recibir el sábado 22 de agosto a las 15:00 p.m. en el estadio Cementos Progreso a los Venados del Deportivo Suchitepeque, que están en el fondo de la tabla. A ver si al final de cuentas van a contratar a un nuevo entrenador, ya que el anterior pues renunció, un mexicano, ya que solamente cosechó un punto de 12 posibles, y pues mejor pues dejó la puerta libre y presentó su renuncia. Hasta el momento que tengamos conocimiento en Enfoque Deportivo, aún no ha sido nombrado el nuevo entrenador. Así que Aurora recibe a Suchitepeques en la apertura de la jornada número 5. También el mismo sábado, pero a las 18:06 p.m, partidazo allá en el Pensativo, en la ciudad de Antigua Guatemala. Los antigüeños van a recibir a los Cremas del Comunicaciones, que vienen con el ánimo a tope después de ese 4-2 sobre los Toros de Malacateco el pasado sábado 15 de agosto. Seguidamente también el sábado, pero a las 20:08 p.m, allá en la ciudad capital, en el Estadio El Trébol, los Rojos del Municipal, que cuentan con 9 puntos, perdieron pues el invicto el sábado recién pasado ante los Pecho Amarillos de Guastatoya. Cayeron 1-0 allá en la ciudad de los Pecho Amarillos, 1-0. Ahora van a recibir al Chelajú Mario Camposeco. Partido pactado para las 20:08 p.m. Se espera una asistencia pues muy buena, aparte de los aficionados de los Rojos del Municipal, que han estado mejorando sus instalaciones en cuanto a graderío. Pues qué bien, felicitaciones también por mejorar la infraestructura de nuestros estadios. Eso pues denota pues también el compromiso que hay con la afición deportiva. Seguidamente, ya para el domingo 23, el Deportivo Misco va a recibir al Deportivo Guastatoya. Esto será a las 3:00 p.m. en el Estadio Santo Domingo de Guzmán, en ese municipio pues vecino a la ciudad capital. Ahí será el partido entre los Chicharroneros de Misco recibiendo a Guastatoya. Así de que Misco con 6 puntos y Guastatoya llega con 9 después del triunfo ante los Rojos del Municipal. También el día domingo, el Deportivo Marquense, que llega con el ánimo a tope después de su victoria ante los Venados del Deportivo Suchitepeque de visita, ganaron los Leones del Deportivo Marquense 2-1. El domingo recién pasado de visita se alzaron con una importantísima victoria ante Suchitepeques, con lo cual abandonaron el fondo de la tabla y ahora van a recibir a los Príncipes Azules del Cobán Imperial. Partido pactado para el día 23 de agosto a las 18:06 p.m. Y por último, un partidazo, también un clásico entre vecinos del mismo departamento. Los Toros de Malacateco van a recibir al Deportivo San Pedro, un sorprendente Deportivo San Pedro que es su primera aventura en la Liga Mayor de nuestro fútbol. Sin embargo, de 4 partidos disputados ha ganado 3. Totalmente diferente cómo le está yendo a Suchitepeques, que es el otro equipo que retornó a la Liga Mayor. Así es de que el equipo sanpedrano con 9 puntos de 12, pues muy buena cosecha. Ahora también van pues con el ánimo a tope después de su última victoria ante los aurinegros, ante los Tigres de la Aurora. Van a visitar a los Toros del Deportivo Malacateco, que tampoco la están pasando nada bien, tomando en consideración pues que van en los últimos lugares de la tabla de posiciones, acompañando ahí al Deportivo Suchitepeque. Así es de que esa es la jornada dominical. También ya les comentamos acerca del resultado del equipo de Xelajú ante el equipo Diriangén nicaragüense, esto por la Copa Centroamericana. Y para este domingo ya volvemos nuevamente al fútbol de nuestro municipio, específicamente de Flores, Petén, ya que pues va a cambiar totalmente una nueva era para el fútbol femenino del municipio de Flores, ya que se enciende la llama de la primera Copa Femenina Muniflores, gracias al patrocinio de la Municipalidad de Flores y el señor alcalde municipal. Este domingo 23 de agosto, allá en la Aldea Naranjo, se llega el momento de hacer historia para los 9 equipos participantes. Y los primeros partidos serán, pues, a partir de las 9 de la mañana, previo serán los actos protocolarios de inauguración. Se espera una buena asistencia de tanto de aficionados del Naranjo como pues comunidades circunvecinas. También estarán los 9 equipos en el acto protocolario de inauguración, pues una verdadera fiesta. Felicitaciones a las chicas también, y qué bueno por la Municipalidad de Flores también, que está proyectando el fútbol femenino. Así de que a las 9 de la mañana el equipo del Ramonal se enfrenta a Tigritas Femeniles, el equipo de acá de Santa Elena, equipo ya con un poco de tradición participando en otros torneos. Seguidamente a las 11 de la mañana será el encuentro entre el Deportivo Pachacamán FC y San Benito Fútbol Club. San Benito es el equipo invitado para este torneo de la Copa Femenina Muniflores, así es de que este partido será a las 11 de la mañana. Seguidamente a las 13 horas, 1 de la tarde, serán las chicas del Remate quienes van a enfrentar al Deportivo Caoba FC. Y por último, a las 15 horas, 3 de la tarde, las locales del Naranjo se van a enfrentar a las chicas del Socotzal a las 15 horas 3 de la tarde. 4 partidos, un equipo va a descansar por cada jornada, así es que enhorabuena por este torneo de categoría libre de fútbol femenino, en proyección a para dar a conocer el dote, la capacidad futbolística también de las chicas en el deporte como lo es el fútbol. La invitación es cordial para que nos demos cita a todos. Ahí estará presente Top FM 105.3, también transmitiendo en las diferentes redes sociales. Enhorabuena por esta primera copa. Ahí estarán las, en total, 180 mujeres. Escuche usted, son 9 equipos y cada una de su nómina cuenta con 20 chicas ahí en su nómina total. 180 mujeres en pos de la victoria, en pos de alzarse con el primer cetro de la Copa Femenina Muniflores. Felicitaciones a los organizadores, también a junta directiva, a todas aquellas personas que de una u otra manera se han también unido a este proyecto en pos de dar a conocer pues el fútbol femenino del municipio de Flores. Obviamente también felicitaciones al señor alcalde municipal por estos proyectos, pues que van encaminados también a llevar alegría domingo a domingo en las diferentes comunidades, ya que el sistema va a ser, cada equipo local va a tener 2 jornadas en su comunidad, en la primera vuelta y en la segunda, así de que va a haber algarabía, va a haber fiesta, así como también a promover el comercio local. Eso también es una proyección pues que anima mucho también a los pequeños comerciantes para poner a la venta sus platillos, sus golosinas, sus frutas, en fin, todo lo que quieran llegar a vender ahí, pues va a haber muy buena asistencia. Solo imagínese usted 9 equipos en contienda, solo ahí ya tenemos 180 personas de visita, alistar los refrigeradores de las tiendas de consumo diario, quienes venden las naranjitas, las refacciones, los taquitos, las empanadas, en fin. Las granizadas también para nuestra época, y el domingo me imagino que va a estar a reventar el campo comunal de Naranjo, muy vistoso, muy bien cuidado también las instalaciones, tanto el engramillado está circulado, tiene su malla perimetral, tiene 2 tribunas debidamente techadas, tiene energía eléctrica, la verdad que el campo muy bonito, también pues las demás instalaciones, pero el Naranjo me parece ya un poquitín adelantado por ahí. Esperamos que también con estos torneos haya pues mayor apoyo a la infraestructura de nuestros campos del municipio de Flores. Enfoque Deportivo se transmite los lunes, miércoles y viernes a través de Top FM 105.3, también con nuestras estaciones amigas allá en el municipio de Saeche, también en la fronteriza Melchor de Mencos. Saludos cordiales para todos quienes nos sintonizan. Habrán futbolistas también de Melchor de Mencos, tengo entendido, porque se permitió a los equipos también reforzarse con 13, hasta 4 jugadores máximo, 4 jugadoras máximo, para reforzarse con pues chicas que les gusta el fútbol de municipios de nuestro departamento. Enhorabuena por esa apertura también, sé de que habrán de Melchor de Mencos, así de que felicitaciones, saludos cordiales hasta allá. En el próximo torneo esperamos ver más equipos compitiendo en este torneo femenino de la Copa Muniflores, así de que muchísimas gracias a todos y cada uno de ustedes. Estamos con todo el gusto, todo el placer acá, pues como siempre llevándoles toda la información del acontecer futbolístico, tanto de nuestro municipio, así como también del departamento, y obviamente pues de nuestra Liga Nacional. Enhorabuena para San Benito también, pues tenemos en la memoria que ya tiene 6 puntos en la bolsa. También felicitaciones al equipo de Saeche, va puntuando muy bien en la Liga Primera División, y pues reiterando la cordial invitación para que nos demos cita hoy miércoles a las 15 horas en el estadio Marco Antonio Fion Castellanos. Vamos a apoyar a los Peces Blancos de Flores, donde estarán recibiendo la visita de el Deportivo Poptún. Así de que el equipo de la ciudad de Los Pinos, me imagino que ya están por aquí almorzando para prepararse para ese partidazo a las 15 horas. Invitación cordial para que nos demos cita a apoyar a Flores FC, los Peces Blancos. Así de que nosotros les agradecemos mucho su amable audiencia. Soy Francisco López, estamos con el mayor de los gustos con mi estimado y joven amigo Richard Colmenares, el chico del clima. ¿Cómo está el clima para hoy, mi estimado joven?
1: Hemos pasado reportaje de que va a haber un día soleado el día de hoy, miércoles, jueves, y el fin de semana va a haber lluvia.
2: Va a haber lluvia para el fin de semana.
1: Es correcto.
2: Muy bien, para hoy entonces día soleado.
1: Soleado, fresco.
2: Con un clima súper agradable para ir a disfrutar el partido de los Peces Blancos a las 3 de la tarde.
1: Es perfecto, siempre hay que tener cuidado porque uno nunca sabe que... Muy bien, nosotros ya sabemos que nuestro clima pues es un poco variado.
2: Variable.
1: Cuando miramos está gran solón, y cuando miramos ya se acercan los moros, y cuando vemos ya cayeron los moros. Entonces hay que estar siempre preparados para toda situación atmosférica, dijo que...
2: Excelente, la ventaja que quienes vamos a asistir al estadio Marco Fion es que es techado.
1: Ah, antes se rayaron.
2: Sí, es techado, excepto para los 22 jugadores en contienda.
1: Que ahí sí no.
2: En pos de la victoria. Así es que muchísimas gracias al joven y dinámico amigo Richard Colmenares, que siempre me acompaña acá en cabina de transmisión. Ya nos dio el pronóstico del clima. Una tarde soleada para el fin de semana. Hay que preparar
1: los paraguas. El cafecito.
2: Cafecito, pan.
1: Para estar en casa.
2: Champurradas.
1: Descansar.
2: Bollos, peteneros.
1: Sabrosos.
2: Bollos de chipilín, de chaya.
1: Con salsita.
2: ¿Todavía queso. Habrá sequinche?
1: Posiblemente. Hay unos que todavía tienen sequinche. Un
2: qué
1: poquito
2: delicioso.
1: Caro lo venden porque no es temporada, pero vale la pena.
2: Nunca había probado. Es una comida propia petenera, ¿verdad?
1: Es muy común aquí, sí.
2: Creo que los tradicionales acá no había escuchado en otro lugar.
1: Le voy a ser sincero. Desconozco si es originario de aquí, pero sí es muy famosa acá.
2: Vamos a investigar ahí.
1: Hay que investigar.
2: Vamos a investigar, pero me parece que
1: al parecer sí. Yo creo, no quiero afirmar nada, y si hay alguien que me está escuchando y me pueda corregir, por favor, gracias. Pero tengo entendido de que no sé si es originario de aquí, pero es un platillo muy consumido acá.
2: Otra golosina. Me piden, mi familia en la capital, mis amistades, me piden el nance curtido.
1: Ah, sí, ese sí se ve bastante aquí. El nance curtido, es delicioso. De hecho, estoy curtiendo nance. Ahí también le vamos a traer un poco.
2: Muchísimas gracias. Pues vamos a rifar un frasco aquí de repente para los amigos que nos escuchan.
1: Para que quieran nance
2: muy
1: curtido.
2: Muy delicioso, sí. La verdad, Petén tiene una gastronomía muy rica, muy deliciosa. La invitación a disfrutar, de verdad, es la chaya, los bollitos de chaya también. Muy deliciosos. De verdad que sí, es admirable. Admirable la gastronomía petenera. Recibimos, bueno, de hecho soy cocinero con especialización en comida petenera, pero me ha quedado siempre aquello de lo que es el sequinche.
1: Ah, el sequinche.
2: Sí, ahí
1: estoy. Delicioso, empanaditas. Hasta la Pizza Hut saca sus platos de.
2: La pizza ya, sí.
1: Sus platos de sequinche de carbonara, de cavatini y de sequinche.
2: Imagínate. Así es.
1: Muy tradicional aquí.
2: También pizza de chaya elaboran en Flores.
1: Sí, también.
2: Sí.
1: Hasta de todo sacan de sinquiche, de chaya, de todo. Lo bueno es de que lo saben combinar y queda muy rico.
2: Sí, lo vi cuando estaba cursando mi curso allá en Intecap vimos todo ello, y enhorabuena también por los emprendedores, porque hay que innovar. Sí. Y qué mejor que tenemos el producto acá a mano, ¿verdad, mi estimado joven?
1: Es correcto, todo está a la mano, ya no es necesario de viajar. Ahora Petén está creciendo y va a crecer todavía más.
2: Así es, amigos, pues yo creo que ya nos dio hambre a todos estar hablando.
1: Ya de está sonando la tripa.
2: Deliciosas comidas tradicionales peteneras. Un saludo cordial de nuevo a través de Enfoque Deportivo. Me despido. Soy Francisco López, siempre con la recomendación de que si va conduciendo o va a conducir, por favor tome las medidas necesarias, las precauciones, un poquitín de paciencia. A veces nos desesperamos, yo comprendo, a mí me sucede, pero un poquito de respiro, un respiro profundo ahí, para que sigamos y lleguemos a casita en Santa Paz, donde nos esperan con el cariño y aprecio de siempre. No se olvide de consumir agua pura. Muchísimas gracias, bendiciones, que la pasen bonito. Nos escuchamos hasta la próxima, esperando darles el resultado de que Peces Blancos se quedó con los 3 puntos.

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3: Buenas noches, Pacita.
4: Buenas noches, nada. Jalito.
3: Me ha contado un secreto. No sé si ya sabías que julio era mi mejor mes del año. Aparte
4: No sabía.
3: Que uno se hace más sabio cada vez en julio. Pero todavía es un mes que todavía no cuenta como vacaciones. Pero ya, digamos que la carga lectiva desciende un poquitín y te permite centrarte, o en este caso centrarme a fondo en la investigación y en algunos programas de divulgación.
4: Pudiendo descansar, qué tontería, ¿no?
3: Qué tontería, para que eso ya lo haremos más adelante. Cuando cierre en España por vacaciones en agosto.
4: Ah, vale.
3: Venga, esos días internacionales.
4: 18 de julio, Día Internacional de Nelson Mandela y Día Mundial de la Escucha. 20 de julio, Día Mundial del Ajedrez, de la Luna y del Amigo. 21 de julio, Día Mundial del Perro. 22 de julio, Día Mundial del Cerebro. 23 de julio, Día Mundial de las Ballenas y de los Delfines. 24 de julio, Día Internacional del Autocuidado.
3: Pues me quedo con ese Día del Amigo, que al parecer y según un estudio cada vez tenemos menos. Hoy vamos a hablar de algo muy, muy, muy pequeñito, microscópico, pero microscópico de los electrónicos. Ahora vamos a hablar de la importancia de analizar en la escala de lo nanométrico y más allá. Venga esos días, en este caso vengas a Curiosity.
4: Sí, vamos allá con ella. Un 18 de julio de 1986, el sumergible Alvin toma una espectacular película de los restos del Titanic, en la que se aprecia formaciones similares a estalagmitas producidas por las colonias de bacterias que atacan el casco de hierro del pecio.
3: Estoy recordando que hace unas semanas tuvimos una noticia bastante triste, trágica. Con respecto no al sumergible Alvin, pero uno parecido turístico que se cobró la vida de cinco viajeros, turistas. Bueno, hay otra efeméride del 18 de julio en clave nacional que, por desgracia, cada mitad de los españoles vivimos y sentimos de forma diametralmente opuesta. Titulares. Desde hace más de 300 años, la microscopía ha permitido adentrarnos en ese universo de lo invisible lleno de vida. Con la llegada del microscopio electrónico, accedemos a otra escala, la molecular. Del microscopio electrónico y sus innovadoras e impresionantes variantes, hablamos esta noche con José María Valpuesta, investigador del Centro Nacional de Biotecnología. En Mujeres de la Ciencia, terminamos esta noche con otra breve selección final. Con otras noticias y la canción del invitado, terminamos el programa. 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
4: La ciencia alcanzó en el siglo XIX definitivamente al mundo microbiano y su importancia en la generación de enfermedades. Se desterró la teoría de la generación espontánea de vida, aunque, como en cualquier otro ámbito de la vida, por desgracia la pseudociencia y la sinrazón humana fue reacia a aceptar la evidencia del rigor científico, internando incluso en un psiquiátrico a algún médico que abogaba por la limpieza de los quirófanos.
3: Bueno, y no creas, Paz, que hemos avanzado mucho, porque seguimos teniendo que bregar con iluminados, antivacunas, negacionistas, terraplanistas, magufos y listillos que ven en la credulidad del personal y a lo que consideran otras medicinas alternativas, ya. Pues una forma fácil de hacer caja. Sí, es muy triste, muy triste. Lo que no es triste, y por favor, tienen que hacernos caso, vacuna a sus seres queridos, relájese a conciencia y con la ciencia, porque Entre Probetas comienza ya. Las técnicas de microscopía, fundamentalmente la microscopía lumínica, antes llamada óptica, y la electrónica, han experimentado en los últimos 20 años una revolución tecnológica que está permitiendo realizar cosas que, aunque eran teóricamente posibles, en la práctica parecían de ciencia ficción por los problemas técnicos que había que solventar.
4: Con respecto a la microscopía lumínica, en estos últimos años se ha mejorado muchísimo la resolución, la capacidad de distinguir dos puntos cercanos, y con la ayuda de marcadores lumínicos, que llamamos fluorescentes, se pueden seguir procesos biológicos en vivo sin tener que maltratar la célula.
3: Buenas noches, José Mari.
5: Hola, buenas noches.
3: Un placer tenerte, creo que ya por segunda vez en Entre Probetas. ¿Qué es lo más pequeño que podemos ver con un microscopio óptico, lo que denominamos como lumínico? Te lo pregunto porque yo tengo uno muy bonito que me regalaron mis padres cuando cumplí 14 añitos, y más allá de vislumbrar las células de la piel de la cebolla, no he podido ir, ¿eh?
5: Todos los niños repipis hemos tenido esos microscopios. ¿Qué podemos ver lo más pequeño con un microscopio lumínico óptico? Pues el orden de, teóricamente hasta hace poco, un poco del orden de 200 nanómetros. Lo que pasa es que con unos ciertos trucos que se han desarrollado en los últimos años y que le valió el premio Nobel a tres personas, una serie de tecnologías un poco complicadas, podemos engañar al sistema de alguna manera e ir más allá de eso, tipo 10 nanómetros, 6 angstroms, dependiendo cómo lo quieras. Podemos bajar y llegar, incluso ahora parece ser que se puede llegar a la resolución atómica, pero eso es más complicado.
3: Microscopía óptica, o sea, que estamos hablando incluso, de poder ver un coronavirus, por ejemplo.
5: De alguna manera, no es difícil explicar, pero no.
3: Intuirlo.
5: Para eso es mejor. Sí, para eso es mejor la otra microscopía, la que seguro que hablamos también, la electrónica.
4: José María Valpuesta es profesor de investigación del CSIC en el Centro Nacional de Biotecnología, jefe del Departamento de Estructura de Macromoléculas, presidente de la Sociedad Europea de Microscopía y presidente de la Sociedad de Biofísica de España. Bueno, cuéntanos, ¿cuál de todos estos cargos

0: hacer lo que me gusta más, que es hacer ciencia. Pero ya, bueno, esto es así, la vida.
1: Pues sí, ahí... Sí, te iba a comentar que, bueno, que te iba a preguntar que ya hemos introducido la microscopía lumínica, la óptica y la electrónica, pero así una especie de clase pequeña aplicada, ya que estamos llegando a las vacaciones por excelencia, ¿realmente cuántos tipos hay de microscopía ya un poquito más específico y qué permiten ver o investigar?
0: Vamos a ver, las dos típicos tipos de microscopía clásica son la lumínica y la electrónica, y se diferencia fundamentalmente en la radiación que se utiliza para cada una de ellas. La óptica se utiliza longitud de radiación cercana a la que nosotros vemos, o fluorescencia, o infrarroja, muy cercana, y la otra, los electrones, son pues longitudes de onda de energía mucho más pequeña, de mucha más energía. Se utilizan electrones. Hay una tercera, bueno, hay más, pero una tercera en microscopía que es de rayos X. En los rayos X siempre hemos estudiado que en principio no se puede utilizar en microscopía porque no pueden ser enfocables. En realidad sí que pueden ser haciendo un truquillo. Pero vamos, fundamentalmente la microscopía lumínica y la electrónica. Y cada una de ellas tiene sus ventajas, ¿vale? La lumínica, la lumínica permite generar, digamos, hacer dinámica del problema, puedes visualizarlo y ver qué ocurre con el tiempo y ver los cambios que se produce aquí, lo que estás estudiando. Eso no lo puedes hacer con la electrónica, pero por otra parte sí que puedes ver las cosas a mucha mayor resolución, ¿vale? Entonces, las dos tienen sus ventajas y inconvenientes.
1: Bueno, en una conversación que tuvimos a micrófono cerrado, me hablabas maravillas de las técnicas de microscopía que tenéis en vuestro centro, en el Centro Nacional de Biotecnología. Me decías que tenéis dos magníficas técnicas que os pueden dar cantidad de información, textualmente. Sí. Bueno, ¿qué puede haber mejor que eso, que tener mucha información? Venga, quiero algún ejemplo.
0: Pues mira, mejor que eso es la combinación de las dos. Pero voy a empezar por eso. Tenemos técnicas, tecnología de microscopía óptica. En eso no somos diferentes de otros centros de España, que también tiene mucha buena infraestructura en lo que tiene que ver con microscopía óptica. Sí que somos diferentes en general, la mayor parte de los centros de España, que tenemos una magnífica microscopía, infraestructura de microscopía electrónica, con todos los avances que se han producido en los últimos años, que han sido muchos. Pero además somos capaces ahora, utilizando esa tercera manera, que es la combinación de las dos, que es la microscopía correlativa, de utilizar de la mejor manera posible esas dos. Y si quieres, me puedo desarrollar este asunto si lo estimas conveniente.
1: Bueno, yo quizás te iba a preguntar, para poner ejemplos así que nuestros oyentes comprendan enseguida, es ¿qué sería lo mejor para estudiar células vivas? ¿Qué técnicas propondrías? Y ya que estamos con los flecos todavía de la pandemia, pues para estudiar virus y sus interacciones con las células.
0: Sí. A ver, lo mejor para estudiar fenómenos biológicos a nivel de celular, desde luego la microscopía óptica, tú puedes marcar algunos de esos problemas biológicos que estás estudiando, marcar con sondas fluorescentes, con esos fluoróforos, y visualizar cómo se mueven, cómo se interaccionan entre ellos en la célula, con la célula viva, y ver esos cambios y de manera dinámica. Eso es una cosa muy buena. Pero a lo mejor estás interesado en ver uno de esos fenómenos en mayor detalle, y para eso utilizas la microscopía electrónica, ¿vale? Entonces, esa es la combinación de las dos. Hay técnicas que permiten literalmente la célula dentro de miles de células que tienes en un campo de cultivo, ver esa misma célula por microscopía óptica y por microscopía electrónica, y estudiar y obtener información utilizando las dos técnicas de esa misma célula. Es algo que se llama microscopía correlativa y está revolucionando la biología en estos momentos.
1: Bueno, ya rizando mucho el rizo, no sé si se podrían ver directamente genes al microscopio, y ya puestos, ver defectos, lo que se llaman alelos, defectos genéticos. ¿Podríamos acabar diagnosticando enfermedades o susceptibilidad a padecerlas mediante microscopía electrónica o sus variantes más sofisticadas de la que me has empezado a hablar en la anterior pregunta?
0: Pues vamos a ver, poder ver genes, sí, se puede ver, incluso puede tener esa estructura, no es fácil, pero se puede hacer. Pero yo creo que no es la mejor técnica para, por ejemplo, detectar mutaciones en los genes. Para eso hay otras técnicas mucho más sencillas, más baratas y más rápidas. Pero sí, sí puedes visualizar genes, puedes visualizar genes unidos a proteínas, a complejos entre ácidos nucleicos y proteínas sin ningún problema, y determinar su estructura a nivel atómico.
2: Y cuéntanos qué proyectos lleváis a cabo en vuestro grupo.
0: Pues mira, ahora mismo, utilizando esa técnica de microscopía correlativa, nosotros estamos muy muy interesados en unas proteínas llamadas chaperonas, que es lo que hacen fundamentalmente es vigilan en la célula que todo funcione bien, y si es necesario arreglan problemas, o si ven que aquello no hay nada que hacer, pues destruyen esa proteína, ¿vale? O sea, es, digamos, una especie de policía de la célula. Entonces, yo estoy intentando estudiar una de ellas, entonces

0: organismo está intentando ver cómo funciona esa célula, es, perdón, esa molécula, esa chaperona, y cómo lo que hace ella afecta a la célula en términos generales. Hemos visto que en ciertos fenómenos biológicos la acción de esa chaperona genera unos cambios en la célula brutales, enormes, y tiene que ver, por ejemplo, la sinapsis inmune, en fin, no me quiero enrollar. Entonces, eso, ese tipo de cosas, esos movimientos, los detectamos con microscopía óptica y estudiamos en gran detalle con microscopía electrónica.
1: Sí, pero
0: eso es un poco, sí.
1: Claro, te voy a preguntar que en cualquier caso estamos hablando de aparatos y técnicas muy caras, ¿no? O sea, ¿cómo estamos por ello en España en investigación y microscopía avanzada?
0: Pues mira, esto es muy caro, efectivamente, caro de comprar, caro de mantener y caro de usar. Pero afortunadamente, digamos, el CSIC en este caso, que se ha portado muy bien y pudimos adquirir esta infraestructura, y además a precios razonables que permitan al investigador medio español acceder a ello. En este momento estamos muy bien, estuvimos muy mal, y fue un momento muy malo desde que, digamos, se desarrolló esta tecnología hasta que la conseguimos. Estuvimos casi literalmente mendigando el uso de otras instalaciones parecidas a la nuestra en el extranjero. Afortunadamente, ahora las tenemos en España, y la comunidad española tiene acceso a ellas sin problema, y eso es una cosa muy buena.
1: O sea, que por muy pijos que seamos tú y yo, que tenemos un microscopio de regalo de reyes de nuestros padres, uno electrónico es algo más complejo, ¿no?
0: Sí, no, sí, estamos hablando de...
1: No lo esperamos.
0: Por ejemplo,
1: chupa mucha luz, además, ¿no?
0: Creo, sí,
1: ¿no?
0: Sí. Bueno. Claramente no es algo que tú y yo podamos comprar ni tener.
1: Bueno, pues nada. Bueno, pues así rápidamente, además de en biomedicina y en biología molecular, de lo que estamos hablando ahora mismo, ¿en qué otros ámbitos y áreas científicas, sanitarias o incluso sociales crees que podríamos echar mano de esas técnicas?
0: Bueno, en sanitarias, desde luego, cualquier problema biológico, aunque sea biomédico, tiene mucho que decir. Y después tiene un uso enorme, y no es el campo de biología, en semiconductores. O sea, ahora mismo las grandes empresas coreanas, por ejemplo, japonesas, que están desarrollando nuevas tecnologías en base a nuevos materiales que están creando, pues necesitan de este tipo de microscopía electrónica, por ejemplo, muchísimo, y disponen de, por ejemplo, Samsung tiene más microscopios que toda España juntas de estos nuevos microscopios, y probablemente que toda Europa junta. O sea, y es porque es fundamental para el desarrollo de estos nuevos materiales que están creando allí.
1: Sí. ¿Y cómo ves el futuro? ¿Cuál sería el límite en un presente, bueno, en un futuro próximo o lejano, para la resolución de la microscopía, prácticamente la electrónica? ¿Acabaremos viendo más allá de la estructura atómica? Estoy hablando ya del el mundo cuántico.
0: Vamos a ver, el data, eso, digamos, en principio es posible ver distancias subatómicas, porque la radiación que utilizamos está por debajo de la longitud de onda del átomo, por debajo de un ángstrom. Podemos ver, teóricamente, eso en la práctica, yo creo que estamos muy lejos de hacerlo, porque se producen otros problemas que ya son difíciles de explicar y que hacen que eso no creo que lo lleguemos ahora. Pero también tengo que decirte que lo que tenemos ahora hace 20 años era imposible de pensar que lo íbamos a conseguir, y aquí está. Así que, bueno, a lo mejor esos problemas que ahora mismo los veo como imposibles, algún genio los resolverá.
1: Un quark de estos o una onda de estas de las 25 no sé cuántas dimensiones que dicen los físicos que hay, eso ya va a ser más complicado, claro.
0: Yo antes de que me jubile, desde luego no vamos.
1: Una pregunta técnica. Si convencemos a algún o alguna oyente de las maravillas de la microscopía y quisiera dedicarse a este campo, ¿qué tendría que estudiar? Me imagino que filología griega pilla algo alejado, ¿no?
0: Sí. Yo siempre he pensado que en general para biología molecular y sobre todo para biología estructural te da una ventaja ser físico. Físico con interés en la biología. Yo soy biólogo y creo que a veces veo limitadas mis conocimientos por no saber la suficiente física.
1: Porque no hay dobles grados, ¿no? No hay dobles grados física, bioquímica o alguna cosilla así.
0: Hay grado de biofísica, pero creo que no está, por lo que yo sé, el conocimiento que tienen de física no es suficientemente elevado como para hacer esto. Lo mejor para hacer biología molecular, en mi opinión, y los grandes biólogos moleculares que han cambiado la historia de la biología molecular son físicos con interés en la biología.
1: Sí. Pues nada, para mí también llega tarde ya.
2: Y finalmente, ¿podrías ofrecernos alguna dirección o página web donde consultar más información?
0: Sí, aparte de utilizar mi correo electrónico, pero si entráis en la página web del CNE, del Centro Nacional de Tecnología, que es www.cnb.cesic.es, entráis en el Departamento de Estructuras y Macromoléculas, y entráis en mi página web, ahí doy algún ejemplo, y cualquiera...

0: yo estoy abierto a que cualquiera se pueda contactar conmigo y reciba la información que yo le pueda dar sin problemas.
1: Vamos, bueno, yo lo diré mucho más rápido. José María Valpuesta, CNB. Ponemos estos dos datos en Google y seguramente que llegamos ya directamente a tu grupo. Pues eso, José María Valpuesta, profesor de investigación de CSIC en el Centro Nacional de Biotecnología. Pues buenas noches y muchas gracias por hacernos lo más pequeño visible en Entre Probetas.
2: Muchas gracias.
1: Un fuerte abrazo. Adiós.
0: Un abrazo. Adiós.
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5: María Mitchell fue la primera mujer estadounidense que trabajó como astrónoma. Descubrió el cometa de la señorita Mitchell. Emily Rowling fue una ingeniera de campo estadounidense responsable de la ejecución del puente de Brooklyn. Sofía Kovalevskaya, matemática rusa, trabajó con las ecuaciones diferenciales parciales y creó el teorema de Cauchy-Kovalevskaya. Los descubrimientos fósiles de Mary Leak y de nuestros antiguos ancestros o eslabones perdidos cambiaron nuestra forma de entender la evolución humana. Enid Flanagan era química e inventó métodos para procesar el petróleo crudo y purificar el agua utilizando tamices moleculares y también métodos para crear nuevos materiales como las esmeraldas sintéticas. La cristalógrafa israelí Ada Yonath descubrió la estructura de los ribosomas y ganó el premio Nobel de Química en 2009. Sally Ride fue la primera mujer estadounidense que viajó al espacio. Fue directora del Instituto Espacial de California. Tessie Thomas, ingeniera india, desempeñó un papel decisivo en la creación del misil nuclear de largo alcance más potente de la historia. La siguiente gran científica podría ser tú. Mujeres de todo el mundo están trabajando duro, aprendiendo e investigando para lograr el siguiente gran avance.
6: Diseñan una revolucionaria estrategia para combatir la obesidad mediante terapia génica. Ciber.
1: La obesidad y sus comorbilidades metabólicas asociadas constituyen un problema sanitario y social de alcance mundial, por lo que se necesitan urgentemente nuevos enfoques terapéuticos. El equipo de Laura Herrero del Departamento de Bioquímica y Fisiología de la Facultad de Farmacia y Ciencias de la Alimentación del Instituto de Biomedicina, madre mía, de la Universidad de Barcelona, y el área Ciber de Fisiopatología y la Obesidad y Nutrición han conseguido desarrollar una estrategia para combatir la obesidad y la diabetes mediante terapia génica ex vivo. La terapia celular describe el proceso de introducir nuevas células en un tejido para poder tratar una enfermedad. Los resultados han sido publicados en la revista internacional Metabolic Engineering.
6: Una terapia ex vivo hace referencia a que la transformación celular se lleva a cabo a partir de una biopsia del tejido del paciente, organismo vivo, y luego se le trasplantan a las células ya transformadas, como ocurre fuera del cuerpo del paciente, en este caso en animales. Este tipo de terapia es mucho más fácil de llevar a cabo y permite un control mayor de las células infectadas.
1: Según los autores, se han implantado subcutáneamente en ratones obesos células madre derivadas de tejido adiposo y diferenciadas adipocitos, de manera que expresan una forma permanentemente activa de la enzima clave en la oxidación de lípidos. Esto ha permitido reducir el peso, la esteatosis hepática y los niveles de colesterol y glucosa. Es decir, la implantación de adipocitos tipo celular que almacena lípidos como reserva energética, que expresan la enzima conocida como, en nombre técnico, CPT1AM, reduce la obesidad y la intolerancia a la glucosa en ratones.
6: Los resultados obtenidos apoyan el futuro uso clínico de este enfoque de terapia génica de ex vivo para reducir los índices de obesidad y colesterol. Un tercio de los planetas más comunes de nuestra galaxia pueden estar en zona habitable SINC.
1: Nuestro Sol, cálido y familiar, en realidad es un tipo de estrella poco frecuente en la Vía Láctea. Las más comunes son mucho más frías y pequeñas, de un tamaño similar al de Júpiter. Se denominan enanas M, un tipo de enanas rojas, y como máximo tienen la mitad de la masa solar. Miles de millones de exoplanetas orbitan alrededor de estas diminutas estrellas omnipresentes en nuestra galaxia.
6: Ahora las astrónomas Sara Ballard y Sheila Sager de la Universidad de Florida han descubierto que un tercio de estos mundos podría estar en una órbita lo suficientemente cercana y favorable como para retener agua líquida y potencialmente albergar vida. Esto supone cientos de millones de exoplanetas en toda la galaxia.
1: El estudio ha sido publicado en la prestigiosa revista PENAS.

0: Tú sabes que yo tengo una armónica en casa estupenda.
1: Sí.
0: Soy una armónica. Y en lo que soy más experto es en el triángulo.
1: Ah, pues
0: tengo
1: muy bien,
0: un triángulo.
1: Tiene que ser complicado también.
0: Le doy con el palito a los tres lados, ¿eh?
1: Sí, sí, sí.
0: O sea, esto es un virtuosismo tremendo.
1: Bueno, pues nada, como habrán adivinado, estamos escuchando The Piano Man de Billy Joel. De ella dice nuestro invitado, la historia de un pianista de bar que cuenta la vida de una serie de clientes marginados.
0: Pues nada, bueno, emocionalmente no nos dice mucho el invitado, pero eso sí, nos hace spoiler. Pues con Billy Joel llegamos al final del programa.
1: Oh.
0: Si se perdió algo importante, puede volver a escucharnos en los podcasts de Radio Nacional de España. En el control de sonido tuvimos a Marcos Barril, en nombre de todo el equipo, el que les habla HAL, José Antonio López Guerrero, Departamento de Biología Molecular de la Universidad Autónoma de Madrid. Les deseo una feliz semana. Maripaz Cavajosa.
1: ¿Qué pasa?
0: Hola. Que me consta que se ha hecho con un piano y está dale que te pego a las teclas.
1: Ya estás contando ahí mis...
0: ¿Cómo lo llevas?
1: Bueno, pues para el año que viene creo que ya te puedo tocar cumpleaños feliz.
0: Sí, sigue siendo amiga de tus vecinos y eso,
1: sí,
0: bien, te
1: sí,
0: siguen
1: sí,
0: hablando
1: uso por... cascos para no molestar.
0: Ah, está muy bien, está muy
1: Yo
0: bien.
1: Soy muy cívica para
0: Bueno,
1: eso.
0: Muy bien. Pues bueno, buenas noches.
1: Buenas noches.
0: De nada. 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
1: Muy buenos días, amigas, buenos días, amigos. Hoy estamos jueves 20 de agosto del año 2026. ¿Cuántos días le quedan a agosto? 10 días más y se termina el octavo mes del año. Esta es la primera emisión de Enfoque. Vamos ya con los titulares y con el estado del tiempo para las noticias de hoy. Hoy será un día parcialmente nublado, 23 grados Celsius al amanecer en el área central del Petén. La temperatura subirá un poco a 33 grados, así que sí vamos a tener calor. Hay poquitas posibilidades de lluvia hoy, pero estas incrementan mañana. Mañana sí, casi seguro que habrá tormenta. Hoy es posible que llueva más o menos después de mediodía en el área central. Mientras que la región de San Francisco, Santa Ana y La Libertad está a 23 grados. Cielos mayormente nublados, casi seguro habrá lluvia hoy. En el mediodía o por la tarde. Poptún, Dolores y San Luis en la región sur están a 22 grados, parcialmente soleados, temperatura máxima 30 grados para hoy. Seguro llueve después del mediodía. Sayache y Las Cruces amanece con cielos parcialmente nublados, temperatura 24 grados, subirá 33 y también es posible que llueva este jueves en la región de Sayache Petén. Seguramente lloverá en la tarde o probablemente llueva por la noche. Melchor de Mencos amanece a 22 grados, parcialmente soleado, 32 grados la temperatura máxima. Posibles lluvias más o menos al mediodía. La ciudad de Guatemala está nublada, 18 grados, 27 grados la máxima. No se esperan lluvias hoy en el occidente, 12 grados al amanecer, cielos nublados. La temperatura subirá a 22, tampoco se espera lluvia hoy en el occidente de Guatemala. Ahora los titulares de las noticias. Continúa la entrega de víveres para personas de muy escasos recursos en San Benito Petén. En la capital, por fin inauguran el paso a la desnivel en la calzada Roosevelt. Este paso a desnivel habilitado tras casi 3 años de atrasos. Una millonaria sanción, el contratista tendrá que pagar. Ahora le digo. 4.300.000 por 118 días de atraso. La empresa constructora se atrasó. También el presidente Bernardo Arévalo respondió varias preguntas ayer. Continúa evaluando el veto a la ley del IUSI o la sanción. Todavía no lo ha decidido. Ministerio de Energía y Minas y CONAP hacen observaciones a la iniciativa de ley de infraestructura para el transporte de la energía eléctrica. Respecto de las áreas especiales. Y oiga usted, ¿por qué en este medio? ¿Por qué aquí critico yo a la mala administración de justicia? Ayer el juez Jimmy Brenner dejó en libertad a el líder de la banda de asesinos y secuestradores, los taxistas del Viejo. Lo dejó en libertad a pesar de que está acusado de asesinato. Conspiración para el asesinato y asociación ilícita. El juez Jimmy Brenner, que se le quede este nombre, este es uno de los jueces corruptos de nuestro país, lo dejó en libertad y ordenó que saliera inmediatamente. ¿Y qué creen? No pudo salir porque ahí mismo andaba con una pistola ilegal. Vamos a hablar de eso también en Enfoque. Y del paso desnivel en la Roosevelt. Esto es muy importante lo que pasa en esta obra porque relata... esta obra tan importante de infraestructura. Si usted ha pasado por ahí, seguramente ha pasado por ese calvario, bueno, debería de mejorar un poco con este paso a desnivel. Y relata una triste situación que se da en nuestro país con las obras de infraestructura, donde hay mucha plata. Ya regresamos con el detalle de las noticias aquí en Enfoque, primera emisión de hoy.
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1: Esta es la primera emisión de Enfoca. Ya estamos en el aire desde los estudios de Top FM en 105.3 con el enlace de FM Maya, Radio Mopán y La Candona Musiquera. Tenemos la mayor cobertura en el departamento más grande de la República de Guatemala, el Petén. Les hablaba acerca de cómo el juez Jimmy Brenner dejó en libertad al líder de la banda denominada Los Taxistas del Viejo. Porque dice el juez que está muy enfermo este señor Julio Valentín Monroy López. Así se llama, Julio Valentín Monroy López, alias El Viejo, acusado de ser el líder de la banda Los Taxistas del Viejo. Pero lo iban a dejar en libertad de forma inmediata por una orden del juez B del juzgado décimo penal, Jimmy Bremer. La orden de libertad emitida por el juez dicta que solventó su situación jurídica y queda sin efecto la orden de captura en su contra. Mire usted, tanto que se esfuerza, tanto que cuesta que la policía, el Ministerio Público hagan su trabajo, tanto que les cuesta, para que venga el juez y en un par de horas diga, no, déjenlo en libertad, pobrecito, está muy enfermo. Monroy López, alias El Viejo, es señalado de los delitos de asesinato, conspiración para el asesinato y asociación ilícita. Se le acusa de ser el líder de una banda de delincuentes que utilizaba taxis pirata para secuestrar personas, robarles sus pertenencias, drogarlos y dejarlos sin vida tirados en la calle. Pero según el juez, debido a las condiciones de salud en que se encuentra, no podía permanecer en la carceleta de la Torre de Tribunales esperando la audiencia de primera declaración en su contra. Ya había una audiencia programada para las 10:30 y según los abogados de Monroy López, El Viejo, él se iba a entregar de forma voluntaria. Por eso, Breiner reprogramó la audiencia hasta para la primera semana de septiembre. Mientras tanto, ordenó que El Viejo quedara libre mientras espera la fecha para resolver su situación legal. Pero, ¿qué cree usted que pasó? Monroy López no pudo salir de forma inmediata, como decía la orden Bremer, ya que pobrecito, está muy enfermo. Pero la sorpresa es que al momento de ser detenido, se le localizó un arma de fuego, que según las autoridades carece de papelería correspondiente. Aquí viene lo que yo les preguntaba hace unos días. ¿Qué cree usted que va a hacer alguien que tiene un arma de fuego ilegal y la anda usando en la calle? Lo más seguro es que quiere matar a alguien. Y lo más seguro es que esa arma de fuego se la hayan robado a alguien más. Entonces, a pesar de que el juez dijo que pobrecito, que salga en libertad, pues no se pudo. Porque ahora tendrá que esperar la audiencia en la que se le deberá procesar por el delito de portación ilegal de arma de fuego. A esta hora no sabemos si ya el juzgado de turno le escuchó en su primera declaración para determinar si el arma de fuego, tal vez de repente le están dando la oportunidad de que presente los papeles respectivos. Esta banda de cometer una serie de robos en pasajeros, además, habría intentado darle muerte al alcalde de San Pedro Necta, Huehuetenango, Ronnie Vitalino García, según las acusaciones del Ministerio Público. ¿Y quiénes son los de esta banda, los taxistas del Viejo? Bueno, los taxistas del Viejo, según una conferencia de prensa que dio a conocer el Ministerio Público en la Fiscalía contra el Crimen Organizado, la banda del Viejo es una banda vinculada a varios crímenes, incluso mediante el uso de armas de fuego y el uso de automóviles, robaron un camión de valores, esos camiones que transportan dinero. Y esta banda de delincuentes, el 1 de septiembre del año pasado, dejaron muertos a 3 guardias de seguridad privada y un comerciante que pasaba por el lugar. El Ministerio Público hizo una investigación exhaustiva, determinando que la banda tenía operaciones en la ciudad de Guatemala, desde donde se trasladó a San Marcos para ejecutar el crimen. Además de dedicarse al robo agravado de transporte de valores, esta banda se dedica al narcomenudeo, al sicariato. En toda la investigación, el Ministerio Público emitió 20 órdenes de captura. Son 20 los miembros de esta banda y se realizaron 48 diligencias de allanamiento, logrando la detención de 16 personas el año pasado. La banda está vinculada a varios hechos, entre los que destaca el asesinato en grado de tentativa contra un maestro en San José Pinula, quien quedó herido y recibió al menos 24 disparos, pero quedó herido. el año pasado conspiraron para asesinar a un alcalde de Huehuetenango, pero la investigación del Ministerio Público permitió prevenir el ataque. Intentaron asesinar a un hombre en San José Pinula. Esta banda utiliza taxis pirata para el transporte de drogas, armas, se desplazan durante la comisión de los delitos. Su líder, el viejo, es una persona que es la que coordina toda la estructura operando en Guatemala, Zacatepeques, San Marcos y otros municipios del país. Pues este hombre, el jefe de esta banda de secuestradores, es al que el juez Jimmy Breiner dijo que debía quedar en libertad de forma inmediata porque está muy enfermo, y lo citó para que se presente a declarar en otra ocasión. Por esto es que muchas personas estamos apoyando la propuesta de reformas a la administración de justicia de nuestro país. Es la verdad, los jueces, algunos se salvan, por supuesto. Claro, hay excelentes jueces de nuestro país, otros han tenido que salir al exilio de tan buenos que eran. Pero la verdad es que la mayoría de jueces responden a los intereses del crimen organizado y forman parte de bandas delincuenciales, entre los que se ven narcotráfico, maras, políticos, que ya está tan permeada la estructura política de nuestro país por la delincuencia, que resulta que cuando cae el jefe de esta peligrosa banda de asaltantes, personas que se dedican al narcomenudeo y al robo, pues al otro día lo dejan en libertad. Ah, pero que no sea un periodista que critica, porque ahí lo dejan preso durante años, que no sea un juez que castiga a los, que le da su castigo que se merecen los corruptos, como Miguel Ángel Gálvez, porque se tiene que ir al exilio. Y así, una larga lista de personas que haciendo su trabajo de manera correcta los mantienen presos. Y jueces como Jimmy Breiner dejan libertad al líder de esta peligrosa banda de delincuentes. Así de terrible. Anoche se inauguró el paso a desnivel sobre la calzada Roosevelt, 3 años de atrasos. El gobierno de Alejandro Yamatei se robó una millonaria cantidad de dinero en esa obra, estuvo paralizada y debido al atraso por las faltas del contratista, tendrá que pagar ahora la empresa 4.300.000 por los 118 días de retraso. El paso a desnivel de la calzada Roosevelt finalmente fue inaugurado anoche, pero la empresa registró un atraso de 118 días desde la fecha en que se había vuelto a pactar en el contrato. No era la fecha inicial, ya se les había dado una prórroga. Se trata de la empresa CEPCO, encargada de la construcción del paso a desnivel de la calzada Roosevelt. Tendrá que pagar una multa de 4.300.000 quetzales por los días acumulados, informó la ministra de Comunicaciones, Norma Cea. Yo no sé usted, pero es la primera vez que yo oigo que un gobierno obliga a una empresa constructora a pagar una multa, y no es cualquier multa, 4.300.000. Muy probablemente fue el dinero de soborno que le dieron al gobierno de Yamatei. La ministra explicó que la sanción se calculó conforme lo establecido en la Ley de Compras y Contrataciones del Estado, pero el gobierno todavía dice que no está satisfecho y va a supervisar la obra. No solo es de levantar la suspensión y que continúa la empresa, dijo la ministra que también se están revisando las cláusulas para determinar qué otras herramientas legales se van a utilizar ante los incumplimientos, ya que hay contratistas que no cumplen con su responsabilidad de entregar las obras en la forma y plazos establecidos. Por lo que esto es un ejemplo de lo que van a realizar también con otras empresas. También el presidente Bernardo Arévalo cuestionó los problemas relacionados con los contratistas que no cumplen o retrasan a propósito las obras públicas y señaló que las causas están vinculadas con un sistema de contratación que combina incompetencia y corrupción. El presidente Arévalo recordó que el paso en la Roosevelt fue rescatado y al revisar su diseño se encontraron defectos que requerían intervenciones complementarias para que el proyecto fuera viable. Vamos a escuchar la conferencia de prensa que dio anoche el presidente Bernardo Arévalo al inaugurar el paso desnivel en sobre la calzada Roosevelt en la ciudad de Guatemala.
6: Hablando de otras buenas noticias, esta semana el Banco de Guatemala confirmó que la actividad económica de nuestro país ha crecido un 4.4% en el primer semestre del año. Esta es una excelente cifra y especialmente es una excelente cifra porque está ocurriendo en un contexto económico internacional sumamente problemático, plagado de incertidumbre, de guerras, de tensiones comerciales, de grandes desafíos, en donde muchos países están enfrentando este problema en términos de procesos de ralentización del crecimiento, y que en el caso de Guatemala estamos viendo que es distinto, que salimos adelante y que dentro de este contexto la economía de Guatemala sigue creciendo. Ayer, por ejemplo, dentro de esta lógica, inauguramos una nueva planta industrial que representa una inversión de 160 millones de dólares con empleo para más de 500 nuevos empleos en el departamento de Zacapa. Es decir, es un reflejo de la confianza que los inversores internacionales tienen en Guatemala y que nos permite que, a pesar de las condiciones internacionales reinantes, sigan llegando capitales y la economía de nuestro país siga creciendo. Estos son resultados claros, resultados contundentes, y nos ponen claramente a la cabeza de las economías de la región como una de las economías de mayor crecimiento. Y por lo tanto, es importante compartirlo en el marco de la ronda, porque eso es parte de los logros que se están llevando a cabo y que merece la pena reflexionar sobre de quién es este resultado. Y la verdad, creo que en aras de la honradez y la de sinceridad y de la claridad, este es un resultado de todos en la sociedad guatemalteca. Este crecimiento es el resultado del comercio que mueve al país todos los días, de la industria que produce y exporta, de los pequeños y medianos empresarios que generan empleo, de las familias guatemaltecas que trabajan para poder generar, de hacer el motor de este crecimiento aquí, pero también quienes están trabajando afuera del país y que, como no olvidan a los suyos, contribuyen con remesas para mantener caminando a sus comunidades. Este es el resultado de ese motor de un pueblo digno que siempre sale adelante y da lo mejor de sí porque cree en nuestra Guatemala. Es un resultado de todos y es resultado de la unidad y del trabajo conjunto con un gobierno decente, eficiente y transparente, porque nos toca cuidar que este gran motor no se detenga. Como gobierno hacemos lo que nos corresponde para ser un catalizador del crecimiento económico, cumpliendo tres misiones muy concretas. La primera es dando estabilidad, cuentas ordenadas, deuda controlada, reglas que no cambian al antojo de quien llega a una posición de poder o quien llega a pedir, exigiendo, o que no ceden ante la tentación y las presiones del cáncer de la corrupción. Esta es una realidad, esta estabilidad ha costado construirla y es un proceso complejo, pero nos permite que una empresa decidida encuentre que en Guatemala existen las condiciones que le permiten invertir y que, al hacerlo, contribuyan a la generación del empleo que le permite a cada vez más familias ir planificando de una manera que les permite ir más allá de la próxima quincena. Lo segundo es el presupuesto. Un presupuesto que estamos ejecutando, que consta de un esfuerzo particular en inversión en áreas como educación, salud, infraestructura, y que está siendo implementado sin corrupción, de forma honrada, de forma eficiente y de forma transparente. El dinero público está siendo usado para lo que tiene que ser usado, que es generar la actividad económica, invertir en el bienestar de las personas y de las comunidades. Genera condiciones para el desarrollo, compra, contrata, pone recursos a circular en cada rincón del país. El dinero público que es robado, en sentido contrario, no activa nada. Y por eso nosotros no lo toleramos. Y tercero, como lo demostramos aquí el día de hoy, se hace generando obras, obras concretas, obras tangibles. Aquí quiero insistir en algo muy importante. A nosotros, este no es un gobierno al que le interesa hacer inauguraciones de primeras piedras o hacer inauguraciones simbólicas. Lo que nos interesa es entregar obras que permiten modernizar al país y que le permiten a los ciudadanos ir constatando los avances que tienen en sus comunidades, en escuelas remozadas, en nuevos centros de salud, en farmacias con medicinas a precios accesibles, en carreteras y en caminos rurales, en obras como puertos, ferrocarriles, aeropuertos, que son grandes obras que va a tomar tiempo en desarrollar, pero que están siendo el resultado de decisiones que estamos tomando ahora. Cada carretera que se abre, cada kilómetro construido sin corrupción, es un logro de todos. La ministra Zea lo ha dicho reiteradamente y yo me hago eco de lo que ella dice. Cada una de estas obras, como la que inauguramos hoy en este paso sobre la Roosevelt, es una obra rescatada de los negocios oscuros del pasado y traída al presente mediante un ejercicio de transparencia y de calidad. Esta obra en particular, el paso a desnivel que venimos de inaugurar, pasó de ser un ejemplo de infraestructura detenida por la incompetencia y la corrupción a ser una solución concreta para un problema acuciante como es el tráfico en una zona tan crítica dentro de la ciudad. Este es uno de los 13 proyectos de movilidad metropolitana que ofrecimos y estamos cumpliendo. Es el primero que estamos entregando. Hicimos ese aviso hace 3 meses, ministra, sobre las 13 obras. Ya vienen varias que van a ser entregadas, pasos a desniveles, algunos caminos. Otras, como el Metrorriel, están en proceso de comenzar y de diseño, pero son obras que tienen un alcance mucho mayor. Las vamos a comenzar y las vamos a dejar ya adelantadas, pero son obras que tendrán más tiempo para ser construidas.
1: Vamos ahora a regresar a San Benito, donde continúa la entrega de víveres a personas de escasos recursos con la entrega del Ministerio de Agricultura, Ganadería y Alimentación y la coordinación de la Municipalidad de San Benito a través de los COCODES de todos los barrios, de todas las comunidades de San Benito. Se hizo una evaluación de personas de muy escasos recursos a quienes se les están entregando estos víveres. El alcalde Carlos Quilín agradeció el apoyo de los coordinadores de los COCODES, quienes identificaron a las personas que realmente necesitan esta ayuda.
13: ¿Verdad que sí hay más de 6.000 bolsas de alimentos que se han entregado para los vecinos de San Benito? Quiero manifestar que esta es una gestión pues prácticamente de cada una, así como las demás municipalidades del departamento de Petén y del país, que han entregado estas bolsas de alimentos a sus familias. Como te digo, San Benito es pues dentro de los municipios de Petén, uno de los últimos, al igual que San Francisco, que inicia su entrega, también inició su entrega ayer, pero nosotros por la cantidad que tenemos, pues definitivamente es un municipio bastante grande, en el cual pues estamos haciendo esta entrega a cada uno de los vecinos. Hay una situación que nos está confundiendo porque los vecinos de ciertos barrios están apareciendo en otros, y esto es algo que viene dado a través del movimiento de datos que se hizo ya en el CISAN y el BISAN allá en Guatemala Central. Pues aquí se participaron COCODES, participaron la Dirección Municipal de la Mujer, participó la Oficina de Discapacidad, ofreció también la CESAN de San Benito, quien tiene a Carmelita Garma como encargada. También la clínica municipal, todos ofrecieron prácticamente los vecinos amiguitos que tenemos por grupos organizados para poder realmente identificarlos a la búsqueda de ellos. También los compadres salieron a búsqueda de vecinos en el municipio. Esta es una gestión que inició en el mes de septiembre del año 2025, que hasta ahora pues están haciendo estas entregas como se ha hecho en el país. Asimismo, ya estamos gestionando también la próxima entrega para ellos. Queremos que los vecinos vengan a anotarse para ello, ¿verdad? Para poder realmente que también sean beneficiados y para otros programas que estamos haciendo. Yo entiendo que todo este atraso que tiene más de un año le da desconfianza a los vecinos, ¿verdad? Como que dicen, no nos dan nada y no va a salir nada, ya no se quieren incluir, pero esto ya no depende de la municipalidad, sino que prácticamente estamos gestionando eso. Durante todo esta oportunidad, el agradecimiento a Dios eterno porque bendice nuestras familias, el agradecimiento a cada uno de los que han participado para esta gestión y la bendición para cada una de las familias que han salido beneficiadas.
14: ¿Del 18 al 21 se van a estar?
13: Sí, desde hoy hasta el día viernes, tenemos esta entrega en la cual pues esperamos que todos vengan realmente a esta importante entrega de alimentos para ellos.
14: ¿Algo más, doctor? Le damos los
13: micrófonos. No, el agradecimiento a vos que nos cubrís en esta oportunidad y el agradecimiento a los miembros de la municipalidad, de MAGA, de la Contraloría y a todos aquellos actores que estuvieron realmente descargando esos alimentos, que estuvieron embalando los alimentos que el día de hoy aquí están presentes, desde que están ahora, para hacer esta entrega y que se realice de la mejor forma para los vecinos.
14: Muchas gracias, doctor. Pues ahí está la información.

0: cabalmente me agarraron con las manos en la masa.
1: Bueno, y ahora tenemos, vamos de San Benito, nos vamos a Flores, en donde se hizo una actividad con el Consejo Municipal de Desarrollo para conocer cuáles son las propuestas de obras de infraestructura para el año próximo. También el alcalde Eduardo Méndez, esta vez el alcalde de Flores, dio a conocer que se están haciendo una entrega importante de implementos deportivos para diferentes organizaciones deportivas del municipio.
0: Cabalmente me agarraron con las manos en la masa aquí, ya escogiendo los trofeos que los diferentes establecimientos nos están solicitando por motivos del 15 de septiembre, nuestras festividades patrias, ¿va? Entonces ahorita pues estamos ya consiguiendo los trofeos que van para Huachactún, primeramente Dios. Y también estamos escogiendo los trofeos que van a ser para las actividades de ahorita de la feria de la Isla de Flores. Entonces estamos esperando ya a nuestro presidente Cocoe, nuestro amigo Matus, en donde pues yo quiero que él venga a escogerlos para que nuestra gente de Flores se dé cuenta que pues que siempre le damos lo mejor, vamos ya. Entonces eso estamos haciendo aquí, mi hermano.
2: Correcto, alcalde. ¿Qué información tiene de su gestión en la ciudad capital?
0: Pues estamos muy contentos, agradecidos con Dios, con los diferentes diferentes gestiones que hemos hecho con mi señora esposa allá en Guate. Hemos traído bastantes víveres, arrocito, frijol, medicamentos, de todo un poco, ¿va? Que esto va a ayudar a beneficiar para que nosotros sigamos haciendo las actividades que hacemos con los abuelitos en todas las comunidades cada mes, y también pues poder compartir con más gente víveres, y de esa manera pues poderles apoyar en las diferentes necesidades que tengan en sus hogares.
3: Mucho
0: está dura la situación económica, claro. Muchachos,
3: también hemos visto que se ha finalizado parte de las calles que quedan arreglando, ahora pues se pasan a otra colonia con el Valle Verde, siguen pues haciendo sus trabajos.
0: Sí, ahí estamos ahorita trabajando en lo que es el Valle del Sol. Hoy ya está en lo que es en el área del Zacatal. Y de esa manera venimos trabajando, estamos también trabajando en la segunda, estamos raspando, abriendo calles, y también vamos a balastrar primeramente Dios. El otro miércoles, si Dios lo permite, vamos a estar también en la Democracia, es donde vamos a mejorar cada calle que pues está en mal estado ahí, porque pues gracias a Dios pues ya contamos con un Cocoe nuevo, en donde pues está afín a nosotros a trabajar de la mano con la Municipalidad de Flores, para que por fin, bendito Dios, llegue el desarrollo a esa comunidad, a ese barrio, ya que pues la persona que estaba anteriormente, pues que no había esa comunicación, esa relación, esa gestión con la municipalidad para poder mejorar el barrio, la Democracia. Pero ahorita, primeramente Dios, le vamos a entrar con todo.
3: Señor alcalde, muchas personas se confunden del barrio La Democracia con San Benito, porque dicen, bueno, ¿por qué La Democracia y La Democracia de San Benito? Este es barrio partido.
0: Así es, hermano, hay una línea divisoria que es Democracia San Benito y Democracia Flores. Entonces, pero sí, nosotros ya tenemos bien delimitado la área que es acá de Flores, y por lo cual pues hemos estado siempre trabajando, como se pueden dar cuenta, en la escuelita que inauguramos este año, en donde se hizo el perímetro, la muralla, en donde se mejoró también el campito que los niños por muchos tiempos se les inundaba. También se mejoró la escuelita de Pagos, y de esa manera vamos trabajando. También se metió tubería también ahí para el paso, para que los niños pues están, que son muy tremendos los chiquitines, a veces se brincaban y se caían ahí entre el lobo, entonces metimos tubería para que de esa manera hubiera más espacio también para parqueos, y pues evitar un accidente con algún niño, ¿va? Entonces se estaba trabajando en ese barrio también.
3: Señor alcalde, sabemos de que nunca es suficiente, siempre hay necesidades. Se trabaja en un lado, otros piden en otro lado, traen en ese lado, otros piden en otro lado. Nunca es suficiente, siempre hay necesidades.
0: Así es, pero lo que queremos es que nuestra gente se dé cuenta que nosotros somos el único alcalde que venimos trabajando en todas las comunidades, venimos dejando proyectos, así como también

0: así de esa manera ha llegado también con el pavimento que está por el consulado al barrio La Segunda, va como la colonia Morales, va, tiene su pavimento, y así de esa manera ahorita también La Tercera va a tener un pavimento también atrás de la escuela Siquinajá, que va a llegar hasta Suma, y también el recapeo que va a tener todo el bulevar, como también la entrega flores a la Selecta para también para el cementerio. Y de esa manera este año, primeramente Dios, Flores va a tener un cambio digno que se merece, que pues por muchos tiempos lo han tenido abandonado muchas corporaciones que han pasado, y nosotros pues en 2 años y 7 meses pues vamos haciendo muchas cosas, ¿va? Tal vez no estamos bien con todo, pero la voluntad que tenemos de trabajar y llegar a todos lados, estamos con todo eso.
1: ¿Para cuándo más o menos tiene previsto iniciar esos trabajos de recapeo, señor alcalde?
0: Ya está en la última fase, ya está en la última fase del Consejo de Desarrollo, ya lo subieron. Yo estoy que así como que apresurándome, porque yo tal vez unos 40 días sin mucho para empezar con todos los trabajos, primeramente Dios, porque lo que queremos es remozar toda la parte del bulevar, que miramos que está lleno de hoyos, y nosotros al principio de gobierno nosotros empezamos a bachar los hoyos, pero es imposible, siempre a los 2 meses ya se levantaba el cemento o el tubo que tirábamos, entonces es un gasto en vano. Entonces mejor, bendito Dios, buscamos la gestión ante los diputados, y pues bendito Dios, un diputado de Cobán me apoyó para esos fondos, que son 13 millones para ese asfalto. Tristemente pues acá los que tenemos en el área del departamento de Petén pues no nos apoyan, pero más sin embargo otros sí tienen control de apoyar, y de esa manera, primero Dios, se va a hacer ya ese asfalto, si yo lo permito.
1: Todo lleva un proyecto, todo lleva también requerimientos, porque esto lleva pues una planificación hasta con medio ambiente.
0: Así es, lleva su planificación, lleva sus permisos, sus avales en las diferentes instituciones que compete. Todo es un procedimiento, y a veces uno quisiera como que rápido, vamos a hacer como arte magia, porque es lo que uno quiere, ¿no? Que la gente se cuenta el trabajo que estamos haciendo, porque nadie lo ha hecho. Entonces, nosotros sí tenemos toda la voluntad de hacerlo, ¿verdad? Y no solo andamos trabajando en temas de calle, sino que andamos siempre haciendo jornadas médicas, siempre en el tema social, ayudando a mucha gente con víveres. Y de esa manera andamos haciendo la gestión para siempre llegar a los hogares con algo en la mano para poder satisfacer algunas necesidades que tenemos día a día.
2: Muchas gracias.
3: Ya está con nosotros Delia Judith Sarceño.
4: Ceseña.
3: ¿Ah?
4: Ceseña.
3: Delia Judith Ceseña. Gracias, Delia, instructora del área de
4: esteticismo.
3: ¿Qué es esteticismo?
4: ¿Qué es esteticismo?
3: Esteticismo.
4: Es una corriente de arte y cultura que defiende la belleza de la piel y corporal de las personas. Y está dividida en varias ramas.
3: Ajá.
4: Que es lo que nosotros en el INTECAP hacemos.
3: ¿Y cuáles son las áreas?
4: Dentro del área de esteticismo, tenemos esteticismo, incluye la carrera que es estilista, esteticista, manicurista y pedicurista con especialización en uñas acrílicas.
3: Ajá.
4: Tenemos la carrera de peluquero, maquillista profesional, masajista profesional. Y también lashista, que está ahorita desarrollándose esa carrera. Lashista se trata de pestañas.
5: De esas, las lashistas son, bueno, bajo mi conocimiento, son de las que hacen pestañas de pelo a pelo, ¿verdad? En
4: todo lo que es pestaña, ¿va? La colocación de pestaña le llaman lashista, como que le digan acrilista a una que hace uñas.
3: Uñas.
4: Uh-huh. Porque pero, trabaja con acrílico.
3: ¿Qué decías tú, Richard? Que le van colocando
4: pestaña pelo a pelo.
5: Pelo a pelo, pelo a pelo. Pestaña.
3: Y no han creado alguna carrera para los pelones y ponerle pelo a pelo en la frente.
4: Sí, también existe. Sí existe prótesis para el cuero cabelludo, existe.
3: Sí, existe.
4: Por supuesto que sí existe, según las técnicas y el conocimiento que hemos visto, ¿verdad? Yo he recibido capacitaciones de esos, ajá. Sí existen, lo único que son un poquito costosos, que es por la cual que a veces no se desarrollan en nuestra área.
3: Bueno, háblenos un poco de lo que usted cree conveniente. ¿Qué podemos informar a nuestros amigos oyentes en este momento?
4: Primero, un saludo a todas las personas que nos escuchan por este medio, que le estamos haciendo la cordial invitación a acercarse a la institución.

0: Más hermosa que tenemos aquí en el Petén, que se dedica a preparar jóvenes, a certificar jóvenes, ¿sí? En mano blanda o para aprender un oficio en el cual se dedican y que sean integrados al mercado laboral. El INTECAP es una gran institución, gracias a Dios existe acá, pues está en toda Guatemala. Y ahí pues es la oportunidad de aquellas personas que no estudiaron académicamente, pero ahí nosotros estamos para servirles técnicamente. El INTECAP prepara a las personas técnicamente en cualquier oficio para que puedan ellos poner su propia empresa, no depender de un jefe, ser ellos su propia empresa, sus propios
1: negocios,
0: así es.
1: ¿Qué tan funcional?
0: ¿Qué tan funcional? Pues ahorita
1: lo que hace falta es mano de obra.
0: Es mano de obra calificada la que hace falta. Pero fíjese que aquí en INTECAP pues yo estoy contenta porque doy fe pues que he sacado varias carreras en este centro que tenemos ahorita, antes que existía acá en Santa Elena, que era una delegación, ahora es centro, en el cual tenemos bastantes áreas, pues ahorita están llenas. Yo me emociono y estamos alegres, estamos contentos, ¿verdad?, de nuestros jefes e instructores que estamos ahí compartiendo cualquier área que sea práctica o técnica, y se espera pues a las personas que en este momento están pensando, desde ya pues pensando en aprender algún oficio, a alguien se les hace la cordial invitación que ahí pueden aprender un oficio empezando desde en el área que yo les mencioné, que es esteticismo. Pues tenemos varias, está variado, tenemos varias carreras. También ahorita en esto que hace va acabando, muchas carreras ya están terminando su tiempo. Les estamos ofreciendo lo que son cursos, actas, cursos o cortos son de 40 horas, estamos ofreciendo seminarios, estamos ofreciendo lo que es certificación laboral. La certificación laboral consta de aquellas personas que saben un oficio, que han aprendido empíricamente.
1: Como el mecánico.
0: Y hay mecánicos, barberos, hay barberos. Maestros de obra, tenemos carpinteros, panaderos.
1: ¿Solo cocineros les dan una pulida a ustedes ahí?
0: Mire, la certificación trata en que nosotros certificamos a la persona, primero se le hace una evaluación previa.
1: Sí, por eso.
0: Como teórica. Sí, claro. Entonces no se va a pulir, sino que se le va a hacer como una prueba diagnóstica.
1: Para ver su capacidad.
0: Para verificar la capacidad que ellos tienen y luego así decirles que sí está apto para certificarse. Y si no, pues igual hay unos cursos, se le da acta, sí, para que él pueda cerrar esas brechas y certificarlo, ¿verdad? Que él tenga un aval para que así pueda ser reconocido en algunas partes que él pueda llegar o necesitar a solicitar un empleo.
1: Sí.
0: Y luego por ese medio, pues ya tiene un aval y hay quienes que por eso no les dan trabajo, ¿verdad? Que no tienen un medio o un aval que diga él es carpintero, él es panadero, ¿verdad? Entonces, ahí tenemos esa certificación laboral que ahorita sí se está haciendo. También hasta las personas retornadas, y aquí hay retornados que necesiten, también hay una oportunidad para ellos para poderlos certificar. Entonces, certificaciones laborales hay también presenciales y en línea.
1: Uh-huh.
0: Hay de mucha variedad.
2: Yo tengo una pregunta. ¿Qué conocimientos o técnicas se pueden aprender en INTECAP que se consideren tal vez fundamentales para trabajar como esteticista?
0: Para trabajar como esteticista, mire, los conocimientos deberían de ser un poco profundos para trabajar como esteticista. Pues tenemos varias áreas. Desglosando el área de esteticismo, le voy a mencionar que tengo estilista, esteticista, que son las carreras más completas en esta área. En donde se ve, en estilista se trabaja lo que es cabello, se llama capilar, ¿verdad? Lo que es cabello. Ahí en esa área, pues las muchachas salen capacitadas para poder ir a prestar un servicio de cabello.
1: De cabello.
0: En lo que es de cabello ven lo que es ondulación, color, alisados, peinados, cortes de cabello, tratamientos capilares. Eso se ve ahí. Luego entran en esa fase, lo que es la carrera de esteticista, se ve lo que es estilista y esteticista son una sola carrera, pero están divididas, en las cuales esteticista está trabajando piel. En eso del área de piel, ellos trabajan en primer lugar lo que es depilación. depilación facial y corporal. Luego ingresan a lo que son masajes, masaje reductor, masaje relajante, masaje linfático. Luego manicura, pedicura, con una especialización en uñas acrílicas, y luego ingresan a lo que son faciales, limpiezas faciales con aparatología básicas y profundas, y por último reciben lo que es maquillaje, maquillaje facial, corporal y maquillaje social. Entonces ahí las personas pues ya están capacitadas para ingresar. Puede ser que vayan a solicitar empleo a una sala de belleza, una estética, porque también conocen aparatología, ¿verdad? Entonces ahí es el estudio de esa carrera, es más completa. También aprenden lo que es planchado de cejas, rizado de pestañas, extensiones de pestañas, pigmentos, todas las áreas que están complementándose ahorita en la tendencia, la llevan ellas. Ahora, las manicuristas y pedicuristas también es desglose de la carrera de esteticismo, lo que es manicurista, pedicurista con especialización en uñas acrílicas. Tenemos maquillista, que también les enseñan a hacer limpiezas faciales. Previo a eso, conocen la piel. Y si las personas que toman una carrera y la terminan, llegar hasta el final, pues salen bien preparadas. También va a depender de aquellas personas que tengan aquel deseo de crecer y de ser alguien en la vida, que le ponen mucho interés a las cosas.
1: Eso le iba a decir.
0: Ajá.
1: También la persona tiene que poner gran parte.
0: Las personas, sí, mire, hablando...
1: Profesionalizarse más, no quedarse
0: eso,
1: ahí.
0: Eso, eso. Nosotros en esa área, yo pues le menciono ahí o todas las...
1: ¿Cómo comenzó usted?
0: Yo inicié...
1: Para ejemplificar a algunas que deseen. Va.
0: En primer lugar, yo llevo, no me está preguntando, pero llevo 31 años en esta área.
1: Sí.
0: Ahí en Intecap, 17 años de trabajar, sí, sí, de laborar ahí.
1: Anteriormente
0: como
1: usted tenía su salón.
0: Yo tenía salón.
1: Y era cantante y es cantante.
0: Sí. Hay que desarrollar todas las habilidades y las talentos habilidades que Dios nos da. A veces hay personitas que ahí uno se da cuenta, porque ahí llegamos a conocer muchas personas que tienen muchos talentos, personas que no saben de qué son capaces. Entonces ahí en Intecap descubren sus talentos. Hay personas que deben de prepararse después de que reciben una carrera ahí, pues igual ahí en Intecap siempre estamos capacitando, como le mencionaba, de dar seminarios, talleres, seminarios, podemos dar cursos cortos, donde podría ser un ejemplo, sacan una carrera, tengo también de barbero, vale. Ahí es la carrera de barbero. La carrera de barbero, muchos barberos jóvenes, adultos, aprenden a cortar cabellos empíricamente. ¿Por qué? Porque ellos ya traen ese talento. Entonces, alguien que va a agarrar la carrera de esteticista de belleza, vamos a hablar de esteticismo que incluye el arte de belleza en general. Los jóvenes o adultos que ingresan ahí, pues ellos ya traen ese arte y aquella habilidad de recortar cabello, pero así como ahorita en esta época o temporada o en este tiempo, la mayoría de personas no saben de que a un caballero se puede hacer una limpieza facial, que a un caballero se puede hacer una manicura, una pedicura, un masaje, un cuidado capilar. Entonces, ¿por qué? Tal vez voy a mencionar algo que posiblemente no les parezca a las personas, pero porque existe una parte que se llama machismo. Entonces, pero ahorita la mayoría de personas están tolerando esto.
1: Yo por eso admiro a Rigoberto Escobar, el chaparro, que él se pinta las uñas de diferentes colores.
0: Sí, ¿verdad?
2: Se mantiene estético.
0: Sí.
1: Y otro lo miramos mal.
0: Hablamos en lo que es estética, como usted me decía que es esteticismo. Es la idea es embellecer a las personas. ¿Cómo usted se siente? La belleza hace que aquellas personas se sientan bien consigo mismas. Ajá. Se sienten seguras y aparte de eso, pues dice su estado de ánimo sube con lo que es la belleza, tanto en damas como en caballeros, ¿verdad? Pero desde jóvenes nosotros les vamos inculcando eso, ¿verdad? ¿Qué se pueden hacer? Entonces, en el área, usted decía que qué tan profundo es la capacidad de las personas, es de acuerdo a la voluntad de ellos. Los alumnos que ingresan, ahí a veces hay quienes que entran a cero, y de verdad yo a veces me emociona saber que muchas personas de las que han salido tienen sus propias empresas o generan empresas, voy a poner ejemplares acá, vamos a decir un barbero pone una barbería en su casa y después ya la pone en el mercado, de ahí ya tiene una cadena de barberías y después ya no es solo barbero, sino se dedica a enseñar. Entonces hay quienes que les gusta, ¿no? Ese es un arte y ellos lo han desarrollado de acuerdo al ingresar, pues ellos no conocían que tenían ese talento. Entonces la mayoría que entran ahí, pues de igual manera no tenemos solo esa carrera, sino hay un montón de carreras que de verdad es de admirar.
1: Usted está diciendo, Judith, que se admira ahorita cómo está la juventud o los jóvenes estudiando este tipo de carrera.
0: Sí, fíjese que yo me siento emocionada al ver muchos jóvenes, lo que tenemos ahorita, y he visto que han salido muchos jóvenes de las comunidades, del área rural, a aprender un oficio. Cuando alguien, les cuento una anécdota que me dijo una señora, dice, mi hijo lo quería inscribir, pero él quiere electricista. ¿Y por qué no lo anota? Tenemos las carreras, ¿por qué no lo anota? Porque lo que pasa es que en la comunidad donde nosotros vivimos no hay luz, me dijo la señora. Entonces, pues pensamos nosotros que ellos desconocen el área en la que este joven se pueda preparar, que tal vez ellos están pensando, porque ellos ya traen la habilidad. Entonces Dios ilumina a las personas a que sigan, a que busquen un área, cómo prepararse para poder salir adelante. Y le digo yo que el joven va a aprender luego para aprender en otra empresa y salir, no siempre va a vivir ahí. No siempre va a estar en el área donde él nació, donde él creció. Hay jóvenes que se preparan, unos pues emigran, ¿verdad? Y allá van a desarrollar sus habilidades, lo que han aprendido aquí en el INDICAP.
1: Dice Inma Alicia Grijalva Castellano, ¿la conoce? Dice, pues, saludos, mi profe hermosa.
0: Gracias, gracias igualmente a usted también.
1: Mire, ¿puede invitar a las personas si tienen alguna pregunta para responderle en este momento?
0: Sí, con mucho gusto se le puede responder a la pregunta.
1: ¿Qué de acuerdo pregunta que quisieran? Si tienen alguna duda.
0: Pues de acuerdo a sí, lo que se está
2: hablando. Me hicieron una pregunta, me comentan qué requisitos se necesita para poder ingresar a la carrera.
0: Y acá la carrera de esteticismo, ¿va? Comenzamos hablando de esteticismo.
1: Sí, hay mucha agarra especialidad.
0: Sí, en
1: como
0: esa.
1: Un médico internista que es especialista en.
0: Así es.
2: Y
0: así
2: también
0: es.
2: Le manda un saludo Evelyn Flores, dice, saludos señor Judith.
0: Gracias, Evelyn Flores también es esteticista. Hay muchas jóvenes que, como le digo, yo las admiro. Miren, tienen sus propias empresas. ¿Sabe qué es lo bueno de la carrera de esteticismo? Hablando de esteticismo, derivando, como le mencionaba, peluquero, maquillista, manicurista, masajista. Hacer el oficio en su propia casa involucrando a su familia. Entonces los requisitos que son tener 16 años en la carrera de estilista y esteticista, que es, antes era una sola, era de 2 años, ahora está compartida. Estilista pues ya se gradúan si ella quiere quedarse ahí, y esteticista también. Los requisitos son de 16 años y tener tercero básico.
1: Me están preguntando, ¿el curso de barbero es diario y cuánto cobran?
0: La carrera de barbero se da el fin de semana, sábado y domingo. Un sábado es una carrera y domingo otra carrera. Se cobra 15 quetzales de admisión, 50 quetzales de inscripción y 75 mensual. Es muy poquito.
1: ¿Al mes?
0: Al mes.
1: ¿Al mes?
0: Son como 8 meses.
2: Son 75 quetzales
0: mensual.
1: Mensual.
0: Mensual. Es poquito. Si ustedes, miren, en esta área, para el tiempo que tengo yo de laborar de esta área de belleza, yo me he preparado, he salido hasta a nivel internacional, no es que yo me esté jactando, porque sí, no lo hago por eso.
1: Solo estoy a otros países.
0: He viajado a otros países para poderme preparar en esta área, porque nosotros debemos de estar detrás de la tendencia. Invito a los jóvenes y a las jóvenes a que ellos lo hagan también. Una. Otra, nosotros compartimos lo que nosotros aprendemos en otro oficio, ¿verdad?
1: Sí.
0: Eso se les comparte a los jóvenes. Ahora bien, ellos van a aprender un oficio y luego se les dice, ¿no?, que no se queden ahí, que siempre continúen preparándose en otras áreas, ¿no? Recibiendo siempre como
1: porque
0: talleres.
1: Porque uno nunca deja de aprender.
0: No se deja de aprender. El que dice que lo sabe todo, ya está muerto.
1: Solito.
0: Sí.
1: Solito se muere.
0: Es que uno deja de aprender hasta el día que uno fallece. Entonces no se deja de aprender. Yo siempre les insto que a los jóvenes que salen, miren, no se queden allí. Este es un inicio.
1: Hay algo importante que usted nos dijo fuera de micrófono.
0: Sí.
1: que están o ya crearon la carrera de enfermería, algo
2: así.
0: ¿Ah, sí? Sí, yo, en un momento le voy a mencionar todas las carreras que existen ahí, ¿verdad? Como estábamos hablando acerca del área de esteticismo. Sí, eso es lo bueno. Mire, es tan importante esa carrera que afuera pagan más de 600 quetzales los jóvenes. Ahí cobran 125, 150, algo así, la carrera.
1: ¿Y es de todos los días?
0: Es todos los días, de lunes a viernes, de 8
1: enfermería.
0: A 4. Enfermería. Enfermería auxiliar.
1: Aprovechemos, haga la invitación ahí para que se acerquen, porque es una nueva carrera, una nueva alternativa, una nueva.
0: Sí, es una nueva oportunidad para los jóvenes que vienen de comunidades o de acá del área central, donde sea, que les estamos haciendo la cordial invitación a la carrera de enfermería que inició este año. Esto del año, ahorita yo me emociono porque los jóvenes ya están haciendo práctica en el hospital, en centros de salud, y la carrera pues es muy cómoda. Y llevamos ahí, ¿sabe qué es lo importante ahí también? Que se les enseña lo que es áreas transversales, a poder desarrollar, reciben una área que se llama desarrollo personal integral, cuidados personales y también gestión, cómo emprender un negocio, ideas para emprender un negocio. Entonces, la carrera de enfermería, pues ahorita están ya los jóvenes haciendo prácticas. De hecho, una de ellas, me alegro y me asombré y la felicité, nos llegaron a vacunar contra el sarampión, y una enfermera de las jovencitas nos estaba inyectando. Ellas fueron las que nos vacunaron en una área. De verdad, qué emoción que los jóvenes pues aprendan a desarrollar una habilidad.
1: ¿Hay una edad para barbero? ¿Hay una edad para enfermera?
0: En barbero, en la carrera de barbero, de 15 años
1: en adelante.
0: No tiene edad.
1: No tiene.
0: Porque han llegado personas con más de 50 años a recibir esa carrera. Esa
1: calidad.
0: Ajá. Ahora, en la carrera, mire, las carreras están identificadas por carreras técnicas medio, carreras técnicas operativas y carreras técnicas cortas. En ese momento hay edades. Por lo menos la carrera técnico medio es de tercero básico y de edad de 15, 16 años a 29. Ahí sí no podía yo recibir una persona, o no podíamos recibir una persona mayor de 30 años. Aunque a veces gestionando se le da la oportunidad, porque sí he visto muchas madres de familia que quieren aprender un oficio para poderse defender y no dejar solos a sus hijos, ¿verdad? Ustedes, es un trabajo que se puede realizar en casa. De manera también que en la carrera esta que le estamos haciendo mención de lo que es enfermería, ¿verdad? Tenemos carreras de modista, sastre, confeccionista de prendas de vestir, lo que es gastronomía. En gastronomía está completo. Tenemos bartender, barista. Ahorita no está parrillero, pero sí, primeramente Dios, el otro año, lo que es gastronomía, ¿verdad? Y en lo que es mecánica, también electricidad, aire acondicionado, refrigeración. En electricidad está electricidad industrial, electricidad en área domiciliar, energía renovable. Y así también lo que es electrónica, mecatrónica, en computación. Y mire, también tenemos idiomas. Ahorita el inglés, estamos dando cursos, ahí sí aceptan niños. Puede ir una familia completa a recibir idiomas. Y mire usted, ahorita las personas que están dedicándose a pasear y por ahí, pues por el inglés no desconocemos muchas cosas. Entonces se les hace la cordial invitación.
1: ¿Solo inglés?
0: Ah, también hay francés, solo que habría que haber un grupo, ¿verdad? Un poquito más de 15. Hay el idioma francés, podría ser también maya y quechí. Y italiano, inglés.
2: Le mandan saludos aquí Dayani Gamarro y Bella Cano y Borja Lucy. Saludos,
0: señorita Judith. Exalunas que siguen, gracias igualmente para ellas. Exalunas que siguen preparándose desde que iniciaron, pues, como les había mencionado en un principio, entran a cero. Se les pregunta a los jóvenes, ¿qué sabe hacer? Pues en esta área nada. Hay unos dicen, yo no puedo ni agarrar una tijera. Y vayan a ver. Pues al salir, estas personas, como le mencionaba, con voluntad y deseo propio, las personas salen muy preparadas. Tienen que tener voluntad.
1: Para mayor información hay que viajar allá a Ruta San Francisco, donde están los túmulos.
0: Para mayor información estamos ubicados en el kilómetro 477, Caserío Santa Cruz, San Francisco. San Francisco Petén, por si alguien es de otro país. Estamos ubicados ahí, pero a recibir las carreras y todo, pero tenemos una área en donde que se llama servicios empresariales, ¿verdad? Que se puede solicitar afuera de, no me recuerdo cuánto abarca, pero ya afuera, por lo menos en otros municipios. Entonces ya el servicio empresarial llega hacia usted a preparar a las personas. Tal vez no necesita, pero en ese caso, las personas que quieran venir a estudiar acá, también tenemos becas. Hay un programa de becas para las personas, aunque ahorita, como ya se va terminando la carrera, ¿verdad? Hay un programa de becas que apoya a las personas que tienen esa necesidad para poder estudiar o prepararse, ¿verdad?
1: Interesante, pues, información, Judith.
0: Sí, gracias.
1: Aprovechemos el tiempo para poder hacer una invitación, así, a lo general.
0: Bueno.
1: De lo que es Intecap, la importancia de poder especializarse en una rama de las tantas carreras que tienen ahí.
0: Pues hacemos la cordial invitación a todos los jóvenes, jovencitas y señoras y señores que quieran prepararse en un área técnica. Ahí les esperamos en cualquier área que quieran prepararse para poder realizar un aprendizaje o desarrollar sus habilidades y destrezas que a veces desconocen. Les invitamos desde ya a recibir seminarios, cursos, tenemos certificaciones laborales, también las carreras que ya se van a empezar a promocionar, las carreras de 2027, a partir del, después del 15 de septiembre, iniciamos con las inscripciones, ya para los jóvenes se les invita, vamos a tener ahí la información acerca de qué es lo que pueden llevar ellos o los requisitos para que puedan aprender un oficio en el cual les puede servir tanto para ellos como para la familia, para tener ingresos, ¿verdad?, en su hogar.
1: Richard, ¿tenés algo más?
2: No, la verdad que
1: interesante, ¿no?
2: Interesante.
1: Oportunidades.
2: Es bonito.
1: Y es que antes no existía todas esas oportunidades para la juventud.
0: No.
1: Solo la escuela normal y no había universidad. Después vino la María Nodal.
0: Sí, sí. Hay ingresado ahí jóvenes de la que han egresado de la normal. Ajá. Dicen, miren, me gustaba belleza y usted ya sabía, sí, un poco, porque en la normal aprendí un poco. Sí. Entonces ya llevan ese adelanto, porque como le digo, cada persona trae un talento. Dios nos ha dado un talento a cada persona en el cual están capacitadas. Lo único que no lo han desarrollado, no han descubierto ese talento que tienen todas las personas. Se les hace la cordial invitación a todos los jóvenes que ahorita ya están sacando tercero básico. Tenemos las carreras técnicas, los peritos técnicos en gastronomía y en mecánica, que salen muy preparados, por cierto. Tenemos un programa ahí que se llama Gorskis, Competencias Tecnológicas Gorskis, en donde demuestran las habilidades de los jóvenes, se sacan, no se puede decir a los mejores, ¿verdad?, sino que a las personas que están con un poquito de mayor capacidad, y se hace competencia tanto acá a nivel central, a nivel regional, a nivel nacional, y de hecho hemos tenido muchas personas a nivel internacional que se han ido a traer medallas de oro a nivel internacional. Es una, a mí me llena de emoción, aunque no sean de mi área, pero se emociona uno de ver a esos jovencitos. Tenemos aquí talento, aquí en Petén hay talento, y no solo en Petén, en toda Guatemala. Hemos visto de cuando salimos de otro país, vemos para acá y aquí hay talento. Entonces en Intecap está presente para que vayan a desarrollar y a desarrollar sus destrezas y aprender un oficio más, pues. ¿Sí?
1: Gracias, Judith.
0: Gracias, estamos a la orden.
1: Muchas gracias. Hemos platicado con Judith. Dele a Judith. Interesante. ¿Cuántas oportunidades tiene la juventud de hoy, verdad?
2: Sí, de verdad.
1: Y el que no quiere aprovechar es porque no quiere.
0: Sí, porque mire, ahí en Intecap hay becas.
1: Hay becas.
0: Hay gente que es becada. ¿Y qué incluye la beca? Usted es un estipendio que le incluye de acuerdo al lugar donde vive, el pasaje, la alimentación, los meses están pagados, sus manuales. Entonces la persona que quiere aprovechar, pues lo hace, ¿verdad? Sin necesidad de...
1: Y solo carreras que va a pagar 50, 75 al mes, 15...
0: quetzales de admisión y 50 de inscripción. Por todas las carreras se pagan 50 de inscripción. Creo que solo las de peritos, los peritos técnicos sí pagan 75 y 250 de... o 275, si no me equivoco, de mensualidad. Pero es una carrera, todos los días. Y yo siento que...
1: ¿Siente que es importante?
0: Sí, sí, siento que es importante. En ese caso, pues, como le digo, a muchas personas pueden acercarse ahí y ver qué carrera les compete, ¿verdad? A ustedes o les conviene.
1: Se hace un estudio para ver si qué tipo de habilidad.
0: Sí, hay en las carreras se hace, a eso se le llama el examen de admisión, en donde se hace un diagnóstico para qué están ellos como tipo universidad, ¿verdad? Para qué están competentes. Pero ellos dicen, no, yo quiero mecánica, y eso es lo que van a... Y muchos dicen, yo me equivoqué de carrera. También tenemos a muchas personas estudiar de 2 a 3 carreras juntas, de verdad. Ellos quieren aprovechar el tiempo, ¿verdad? El tiempo de la juventud de este momento, ¿verdad? Ustedes, entonces... De verdad se les hace siempre la cordial invitación a las personas, pues, que se acerquen ahí.
1: ¿Y para dónde aprendió eso? ¿Va a ustedes?
0: ¿Dónde aprendí?
1: Va a ustedes, dice.
0: Para ustedes.
1: Así me dijo un amigo, va a usted.
0: Para ustedes. Va usted, así. Es una forma de comunicación que más nosotros sencilla, llevamos en nuestro hogar de manera coloquial, cómo nos podemos expresar, ¿verdad? Según como a nuestros padres nos enseñaron, ¿verdad? Es una manera coloquial.
1: ¿Y cuántos años tiene de cantar?
0: Desde pequeña.
1: De pequeña cantaba.
0: Desde pequeña. Así es, desde pequeña.
1: Así que algún día la vamos a traer aquí, pero solo para... De veras, Richard, en tu programa, en la mañana. Es vital, le trae sus pistas y canta bien.
2: Estaría bien.
0: Sí. Ya canté una vez, en FM,
1: Maya. Sí, qué bueno.

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10: Bueno, vamos a pasar en esta tarde a estudiar la palabra del Señor y vamos a tocar un tema que yo creo que es de vital importancia y más en estos tiempos en los que ha de vivir. Todas las cartas que van dirigidas a iglesias en el Nuevo Testamento, y ya son unas cuantas, ¿verdad? Carta de Pablo a los Corintios, a los Romanos, a los Efesios, a los Filipenses, luego los siete mensajes que tenemos en el libro de Apocalipsis, a las famosas siete iglesias, ¿verdad? De todas y de cada una de estas iglesias, estos mensajes que reciben, podemos aprender muchas cosas. No es que en todas las iglesias locales del mundo ocurran todos los problemas que se mencionan en dichas epístolas, pero cuando hay situaciones en las que no sabemos tal vez cómo actuar, cómo deberíamos de comportarnos ante una circunstancia concreta, pues podemos ir al Nuevo Testamento y ver qué consejos, qué mandamientos, qué instrucciones nos da el Señor y aprender para saber cómo comportarnos en todo momento. Hay una iglesia en el Nuevo Testamento, que es la iglesia de Corinto, que por distintos motivos y circunstancias siempre fue una iglesia con muchos problemas, con muchas divisiones internas. Y no es que no fuera bien fundamentada, porque la Biblia nos enseña que Pablo estuvo en esta ciudad aproximadamente unos 18 meses. Y no me digan a mí que Pablo no hizo un buen trabajo. Por supuesto que lo hizo. Además, él contaba con la ayuda de aquel matrimonio que le aportó tanta ayuda y tanto apoyo en su ministerio, como fue Priscila y Aquila. Después de marcharse él de pastorear la iglesia, apareció por allí un hermano, un predicador, que la Biblia habla muy bien de él, Apolos, un hombre que dice que era ferviente de espíritu y poderoso en las Escrituras. Es decir, que el problema de la iglesia de Corinto no era que tuvieron un pésimo o un mal liderazgo, o habían recibido una mala enseñanza, en absoluto, más bien todo lo contrario. La iglesia de Corinto, los hermanos que se congregaban en esa congregación, habían venido de la idolatría, del paganismo. La inmensa mayoría de los miembros de la iglesia no eran de origen judío, por lo tanto, antes habían sido idólatras. Había hermanas en la congregación que antes de convertirse habían ejercido lo que se llamaba la prostitución sagrada. De ahí que Pablo a esa iglesia le diga a las mujeres que se pongan un velo, que se cubran la cabeza, porque la señal de que una mujer en Corinto, en algunos templos, estaba o había practicado la prostitución, es que se rapaban el pelo. Entonces, cuando estas mujeres se convertían al Señor, pues lógicamente, simplemente mirándolas, todo el mundo podía saber cuál había sido su pasado. Y para no avergonzarlas y para que nadie le tuviera por qué recordar lo que estas mujeres habían practicado, Pablo le dice solamente a la iglesia de Corinto, no se lo dice a todas las mujeres de todas las iglesias de la época, sino solamente a esa iglesia, por lo que les estoy contando, que hasta que les crezca el cabello, hasta que tengan el pelo, pues se cubran, se pongan un velo, y así de esa manera pues nadie se tiene por qué estar fijando ni recordándole a nadie su pasado. Dice, pero una vez que le haya crecido el cabello, el pelo, pues la Biblia dice que en lugar de velo a la mujer se le dio el pelo. Por lo tanto, ya no tenía necesidad de cubrirse. Todo lo que salga de ese contexto, pues no tiene ningún sentido, ¿no? Y menos hoy en día. Pero aparte de este tema, había muchos problemas en la iglesia local de Corinto. La Santa Cena, lo que se conoce en aquel tiempo como una especie de ágape, una especie de fiesta, de celebración, pues también había problemas, porque no era como nosotros hoy en día, que le repartimos a cada uno su copita y su trozo de pan, sino que se hacían unos banquetes, se hacían unas fiestas, unas celebraciones tremendas en las iglesias, y había gente pudiente, gente con dinero, con recursos, que llevaba mucha comida, mucha bebida a los lugares donde se reunían, y otros hermanos menos pudientes, pues no llevaban prácticamente casi nada. Incluso llegaron, incluso en algunas ocasiones, algunas personas, miembros de la iglesia de Corinto, a embriagarse, a emborracharse dentro de los cultos, dentro de la iglesia, y otros tantos problemas. Seguramente Pablo le escribió a la iglesia de Corinto más de una carta. Nosotros solamente tenemos dos en el Nuevo Testamento. La conocemos como Primera de Corintios y Segunda de Corintios, pero él hace referencia a otras cartas que no las tenemos en el Nuevo Testamento. Pero las dos cartas que tenemos nos van a dar mucha información sobre el estado espiritual de dicha congregación. Quiero invitarles, por favor, si han traído su Biblia en esta tarde, que vayan abriendo en Primera de Corintios el capítulo 3. Por favor, Primera de Corintios capítulo 3. Vamos a analizar algunas características de esta iglesia. Y mientras estoy exponiendo el tema de esta tarde, que lo hemos titulado Cristianos Carnales, usted pregúntese a sí mismo si usted cumple con estas características o no. Espero que no. Voy a comenzar a leer a partir del versículo 1. Primera de Corintios capítulo 3, a partir del versículo 1 en adelante. La palabra del Señor dice así: de manera que yo, hermanos, no pude hablaros como a espirituales, sino como a carnales, como a niños en Cristo. Os di a beber leche y no vianda, porque aún no erais capaces, ni sois capaces todavía. Porque aún sois carnales, pues habiendo entre vosotros celos, contiendas y disensiones, ¿no sois carnales y andáis como hombres? Porque diciendo el uno, yo ciertamente soy de Pablo, y el otro, yo soy de Apolos, ¿no sois carnales? ¿Qué pues es Pablo y qué es Apolos? Servidores por medio de los cuales habéis creído, y eso según lo que a cada uno concedió el Señor. Versículo 6: yo planté, Apolos regó, pero el crecimiento lo ha dado Dios. Así que ni el que planta es algo ni el que riega, sino Dios que da el crecimiento. Y el que planta y el que riega son una misma cosa, aunque cada uno recibirá su recompensa conforme a su labor. Porque nosotros somos colaboradores de Dios y vosotros sois labranza de Dios, edificio de Dios. Conforme a la gracia de Dios que me ha sido dada, yo como perito arquitecto puse el fundamento y otro edifica encima. Pero cada uno mire cómo sobreedifica, porque nadie puede poner otro fundamento que el que está puesto, el cual es Jesucristo. ¿Cuántos dicen amén? Gloria a Dios. Pablo, lógicamente, cuando le escribe esta carta a la iglesia, no está en la iglesia. Si no, no tendría ningún sentido escribirle una carta a una iglesia estando él presente. Pablo ya está en otra población. Pablo tenía la costumbre de establecer iglesias, nombrar pastores y ir recorriendo diferentes zonas, diferentes lugares, pues para seguir estableciendo iglesias y extendiendo la palabra del Señor. Le llega un informe a Pablo, procedente de una familia, donde le informan, donde le dicen que en la iglesia de Corinto han surgido una serie de divisiones internas, que la iglesia no anda bien, hablando claramente. Entonces Pablo les escribe una carta que podría ser la segunda que les escribe, y la segunda sería la tercera, ¿verdad? Y una de las cosas que el apóstol Pablo destaca en este mensaje del capítulo 3 es que él está hablando a creyentes. En el versículo 1, cuando dice, de manera que yo, hermanos, esa expresión, esa palabra hermanos, Pablo la utiliza única y exclusivamente para hablarle a creyentes. No es una palabra que Pablo utiliza para dirigirse a todo el mundo. No, cuando él habla de hermanos, habla de gente convertida. Habla de miembros de la iglesia de Cristo. No habla a la gente de la calle que no conocen el Evangelio ni han tenido un encuentro personal con Cristo. Cuando él dice hermanos, se está dirigiendo a los miembros de la congregación, los que han entendido el Evangelio, los que ya llevan tiempo congregándose en esa iglesia. Por lo tanto, esto es muy importante, porque lo que a continuación les va a decir Pablo va dirigido única y exclusivamente a creyentes, no a inconversos. No a gente que no ha entendido el Evangelio, sino a creyentes, cristianos, seguidores de Cristo. Y a esos hermanos de esa iglesia le dice: yo no pude hablaros como a espirituales, sino como a carnales, como a niños en Cristo. Si os dais cuenta, Pablo habla de dos tipos de creyentes. Creyentes que los llama él espirituales, y creyentes que los llama, como dice aquí, carnales, y también utiliza la palabra o la expresión niños en Cristo. Busqué la palabra carnales. Saben que el Nuevo Testamento se escribió en griego, y la palabra que utiliza Pablo cuando habla de carnales es esta que veis ahí en la pantalla: sarkikos. Y la traducción literal de esa palabra sería mundanos. Mundanos. Es decir, no se estaban comportando los hermanos, los cristianos, los creyentes de la iglesia de Corinto, como creyentes, sino como auténticos mundanos, carnales, dice aquí esta versión Reina Valera. En otras palabras, el mundo todavía domina vuestro comportamiento, el mundo todavía domina vuestra forma de hablar, vuestra forma de comportaros, etcétera, etcétera. Claro, la pregunta que nos hacemos a estas alturas, ¿no? Bueno, ¿pueden haber hoy en día en las iglesias cristianos carnales, mundanos, niños en Cristo? ¿O era algo que solamente ocurría en el tiempo de los apóstoles, pero que ya hoy en día, después de tanta enseñanza, después de tanto tiempo, esto ya como que ya no nos afecta a nosotros? No sé qué opinan ustedes, pero mis queridos hermanos, hubo en el pasado cristianos mundanos o carnales, los hay en la actualidad y los seguirán habiendo siempre. Personas que se congregan, personas que leen la Biblia, personas que a lo mejor hasta se han bautizado, personas que participan de la Santa Cena, personas que llevan años congregándose en iglesias, pero que son mundanos. Son personas que no han terminado de romper con el sistema de valores del mundo. Son personas que en la iglesia son una cosa, y en el mundo, en la calle, cuando nadie los ve, son otra completamente diferente. Incluso a veces hasta dentro de la misma congregación se comportan como si estuvieran con mundanos o con inconversos. Y Pablo dice que a ese tipo de creyentes no cuestiona su conversión, lo que sí está cuestionando es su madurez, su estabilidad, su firmeza en el Señor, su santidad. Dice que no, a ese tipo de personas no se le puede hablar en términos espirituales. Fijaros cómo una persona, por su falta de madurez o de desarrollo en el Señor, puede verse limitado a la hora de recibir enseñanza profunda en el Señor. A Pablo estoy convencido de que le hubiera gustado muchísimo hablarle mucho más profundo, darle una enseñanza mucho más profunda a los hermanos de Corinto, pero dice: no pude hablaros como espirituales, sino como a carnales, como a niños en Cristo. En esta misma epístola, pero más adelante en el capítulo 13, el apóstol Pablo dice: cuando yo era niño, hablaba como niño, pensaba como niño, juzgaba o me comportaba como un niño. Mas cuando ya fui hombre, dejé lo que era de niño. Son las distintas etapas de la vida. No se le puede pedir a un niño pequeño que hable, que se comporte, que actúe como un adulto. Ni tampoco se le puede pedir a un adulto, o se espera de un adulto, que se comporte como un niño. Porque cada etapa, cada edad de la vida, pues lleva unas características, ¿no? Y el apóstol Pablo dice que estos hermanos de la iglesia de Corinto no habían madurado. Los llama mundanos, sarkikos, es la palabra griega que aparece, carnales, niños en Cristo. Dice que les daba leche, que es lo que comen los niños, no alimento sólido, vianda, porque no eran capaces, ni soy todavía en el momento actual, en el momento de recibir la carta, todavía no habían madurado. Dice: sois carnales. Se lo vuelve otra vez a repetir. ¿En qué se basaba Pablo para hablar con tal contundencia a la iglesia? ¿En qué se basaba Pablo? ¿Qué observaba en ellos para llamarles niños, carnales, mundanos? Bueno, ahora lo dice. Hay entre vosotros, versículo 3, celos, contiendas y disensiones. Es decir, la forma como ustedes se están comportando dentro de la iglesia, no digo fuera, sino dentro de la congregación, es una forma típica de un mundano. Son las características típicas de una persona carnal, una persona celosa, envidiosa, que crea divisiones, que hace grupitos, ¿verdad? Que menosprecia a unos en favor de otros, contiendas, disensiones. Es decir, todos creo que tenemos en nuestra casa uno o varios espejos, ¿sí o no? ¿Cuántos tienen espejos en sus casas? Todo el mundo, ¿no? Algunos no pueden vivir sin un espejo, ¿a qué no? Se miran 40 veces en el espejo a lo largo del día. ¿Qué es lo que refleja el espejo? Lo que le pones delante. No te enfades con el espejo si te ves gordo, si te ves viejo, si te ves arrugado, si te ves demasiado canoso, si te ves... No te enfades con el espejo. El espejo proyecta lo que le ponen delante. Ni más ni menos. Hay un espejo en el mundo espiritual en el cual podemos ver nuestra realidad. No lo que me gustaría, sino la realidad mía presente en el momento actual. Y es que mi nivel de madurez se refleja en la forma como me relaciono con mis hermanos en Cristo. Es decir, si tú eres una persona que busca la paz, que no eres celoso, que no eres envidioso, que no te sientes siempre ofendido, una persona que no crea divisiones, ni chismorreos, ni críticas, pues estás demostrando que has entendido lo que es el Evangelio y moverte en paz y en armonía en el cuerpo de Cristo. Si por el contrario reaccionas como estos hermanos de Corinto, de una forma carnal, mundana, hablando mal, pensando mal, criticando, juzgando, cuestionando, etc., entonces es el espejo que, en el que te puedes ver a ti mismo y te puedes ver reflejado y demostrarte a ti mismo de que tal vez lleves mucho tiempo en la iglesia, tal vez lleves mucho tiempo leyendo la Biblia y sepas mucho de la Biblia, pero como persona, como creyente, tú no has madurado, no has crecido, no te has desarrollado, te has quedado estancado en ese nivel de niño y te comportas como un niño. Te comportas como un niño, hablas como un niño, piensas como un niño, reaccionas como un niño, y todo eso es la evidencia más que clara de que no ha habido madurez, desarrollo en tu vida. Hay otra carta muy bonita y muy interesante que seguramente ustedes la han leído en otras ocasiones, que es la carta a los Hebreos. Conocéis la carta a Hebreos, ¿verdad? No se sabe exactamente quién la escribió, hay muchas opiniones, eso es lo de menos. Pero hay una parte en esa carta en la que el autor dice, debiendo ser ya maestros. Un maestro es una persona que enseña. Un maestro es una persona que tiene algo que compartir y enseñar a los demás. Dice, debiendo ser ya maestros después de tanto tiempo, todavía tenéis necesidad de leche y no de alimento sólido, porque sois inexpertos en la palabra de Dios. Fijaros que no solamente era un problema de los corintios, era también un problema de los gálatas, y un problema de los tesalonicenses, y un problema de los romanos, y un problema que ha habido siempre a lo largo de la historia. Iglesias, creyentes que no crecen, que se quedan raquíticos, anoréxicos, espiritualmente hablando, y que pasa el tiempo, pero están siempre igual o peor. Y esta es la triste realidad de la iglesia de Corinto. Pablo no la oculta. Pablo no dice, bueno, hermanos, no pasa nada. No. Pablo los confronta y Pablo les dice, no les puedo hablar como espirituales, no les puedo dar viandas, sino leche, porque sois mundanos, porque sois carnales, hay divisiones, hay celos, hay envidias entre vosotros. Y pone un ejemplo no de otra iglesia, un ejemplo de lo que estaba pasando allí. Y dice, yo soy de Pablo, otro dice yo soy de Apolos, ¿verdad? No sois carnales si actuáis como niños. Y Pablo dice, nosotros, los predicadores, los pastores que hemos estado ministrando en esa iglesia, dice, nosotros somos servidores por medio de los cuales habéis creído. Y eso según lo que a cada uno concedió el Señor. Más adelante en el versículo 9 dice, nosotros somos colaboradores de Dios y vosotros sois labranza de Dios, edificio de Dios, colaboradores, servidores, instrumentos al fin y al cabo. Y ellos lo que estaban haciendo es seguir al instrumento en vez de seguir al Dios que usaba el instrumento. Es como si terminamos adorando, no sé, el martillo, el destornillador o cualquier otra herramienta, y no nos damos cuenta de que detrás de ese instrumento, detrás de esa herramienta, hay una mano, hay una persona con nombre, con apellido. Exactamente igual ocurre en la obra de Dios. Dios puede utilizar mucho a un hombre, Dios puede utilizar mucho a una persona a la hora de predicar, a la hora de enseñar, a la hora de fundar una iglesia, a la hora de hacer muchas cosas, pero detrás de ese instrumento, detrás de esa persona de carne y hueso, está el Señor, que es al que tenemos que seguir, honrar y adorar, y no al instrumento que Dios está utilizando. Amén, hermanos. Yo he hecho una pequeña lista de 10 características de los cristianos carnales, de los niños en Cristo. Vamos a ir punto por punto analizando cada uno de ellos, y mientras hablamos de cada uno de estos puntos, pregúntate a sí mismo si te sientes identificado o no con lo que voy a compartir. Característica número 1 de los cristianos carnales, poco desarrollados o nada desarrollados en Cristo: se mueven por emociones y sentimientos. Quiero que todos juntos leamos este primer punto, por favor. Se mueven por emociones y sentimientos. ¿Es malo emocionarse o expresar algún tipo de emoción o de sentimiento? No. Dios nos ha creado con la capacidad de llorar, de reír, de emocionarnos, pero las emociones y los sentimientos pueden ser traicioneros, porque son fluctuantes, son cambiantes. No sentimos lo mismo ahora que cuando teníamos 14 años o cuando teníamos 8 años. No sentimos lo mismo todos los días de nuestra vida. Ni nos emocionan, ni nos atraen siempre las mismas cosas que a lo mejor hace años sí. Porque vamos cambiando, vamos progresando, ¿verdad? Y no es lo mismo un niño lo que siente, por lo que se emociona con sus juguetes, con sus amigos, que un hombre, una mujer ya casada, con familia, con hijos, ¿verdad? Los sentimientos son fluctuantes, son cambiantes. Y el creyente no puede ser fluctuante. Ahora creo muchísimo, mañana no creo nada. Ahora leo muchísimo la palabra de Dios, mañana no quiero saber nada de la Biblia. Ahora voy a la iglesia y amo al Señor y quiero servir al Señor. Dentro de 15 o 20 días ya no me quiero congregar más porque no me hablaron, no me saludaron, no me llamaron, no sé cuánto. Eso es el peligro de dejarse llevar o guiar o pastorear por sentimientos y por emociones. Y este tipo de creyentes, poco maduros, poco estables, poco nada firmes en el Señor, son gente emocional. Gente que los ves un día y se quieren comer el mundo. Y al poco tiempo ves que el mundo se lo comió a él. Son gente emocional. Gente fluctuante. Son personas manipulables. Son personas que no tienen estabilidad en el Señor. Y hoy en día, si algo necesitamos los cristianos, es estar bien firmes y estables y constantes en las cosas del Señor. Amén, hermanos. Porque el mundo cambia tan rápido. La vida que estamos llevando hoy en día, hace poco tiempo atrás era completamente diferente. Y la vida cambia continuamente, pero el Señor permanece para siempre, porque Él es el mismo ayer, hoy y para siempre. ¿Cuántos dicen amén? Segunda característica de los niños en Cristo, de los cristianos carnales: no aceptan un no por respuesta, ni de Dios ni del hombre. Siempre quieren salirse con la suya, como los niños, ¿verdad? Como le digas al niño, no hay más caramelos. ¡Buf! Tercera guerra mundial. Se te tira al suelo. Bueno, los nuestros no, porque son santos, ¿no? Pero a veces vemos por ahí cada escena que yo digo, madre mía, increíble, y al final la madre cede y le dice, bueno, toma, para que se calle, ya ganó el mocoso. Cuando tenga unos

Proverbios que el niño consentido avergonzará a su padre y a su madre. Y el cristiano carnal es una persona que siempre se quiere salir con la suya. Yo quiero esto, yo quiero esto, yo quiero esto. Y si no me lo dan, pues me voy a otra iglesia donde sí me lo van a dar. Nada más entrar sin conocerme de nada. Tremendo, ¿no? Tercera característica. Hacen las cosas para ser vistos, generalmente. No pueden pasar desapercibidos. No saben estar quietos. No saben estar ahí sentaditos. Siempre tienen que salir en todas las fotografías. El yo siempre está por delante. Yo no sé qué, yo no sé cuánto. El yo y el yo. ¿Y qué dijo el apóstol Pablo hablando del ego o del yo? Ya no vivo yo, mas vive Cristo en mí. El niño siempre quiere controlar la conversación, dónde están los abuelos, dónde está la tía, dónde están los hermanos. El niño siempre quiere llamar la atención. Y el niño en Cristo exactamente igual. Cuarto lugar, el niño en Cristo, la persona inmadura en Dios, se ofende fácilmente. ¿Saben por qué? Porque espera recibir de la gente algo y cuando no lo recibe se ofende. ¿Cuántas veces yo les he enseñado y les he dicho, hermano, escúcheme bien, si usted no se quiere sentir ofendido, nunca, no espere nada de nadie. Como usted espere algo, lo que sea, de alguien y no se lo da, no lo recibe, se va a sentir mal. No espere nada de nadie, pero de Dios espere lo que el Señor tenga preparado para usted. Pero el niño en Cristo, la persona inmadura, se ofende cuando no cuentan con él, cuando no le hablan, cuando no sé qué, porque son personas que siempre intentan destacar por encima de los demás. No saben pasar desapercibidos. Y cuando se les dice que esperen o que oren o que busquen al Señor y que no se precipiten, que no actúen precipitadamente por impulsos, por emociones o sentimientos, se ofenden. Algo que también hemos leído en esta tarde, punto número 5, es que son celosos. Usted no es celoso, ¿verdad? ¿Usted es celoso? ¿Es celosa usted? Los cristianos no tenemos que ser celosos. Si Dios usa a este hermano más que a mí, yo me voy a gozar de que el Señor esté usando a mi hermano más que a mí. Y si el Señor bendice y prospera más a mi hermano que a mí, yo me voy a gozar con la bendición de mi hermano y no voy a tener celos ni envidia de él, sino más bien todo lo contrario. Pero son celosos porque tienen miedo a perder su posición. Tienen miedo a perder su sitio. Uy, y si viene alguien que canta mejor que yo, y si viene alguien que toca mejor que yo, y si viene otra persona que lleva menos tiempo que yo en la iglesia o en la escuela dominical o en el culto de jóvenes o donde sea, y resulta que me quita el puesto, como si en la iglesia tuviéramos puestos. El único que tiene su puesto y su lugar garantizado es nuestro Dios. ¿Cuántos dicen amén? Porque algo muy importante que he aprendido en el reino de Dios, que no hay nadie imprescindible, pero el creyente inmaduro, el niño en Cristo, el mundano, el carnal, se siente imprescindible. Y el Señor nos ha mostrado mil veces que en la iglesia de Cristo no hay nadie imprescindible. ¿Cuántos dicen amén? Se murió Pablo, el apóstol Pablo, una tremenda pérdida. Seguramente muchos hermanos lamentaron que lo ejecutaran en Roma. ¿Qué va a pasar ahora? Nada. La iglesia siguió adelante. Y murió Juan, y Santiago, y Timoteo. Y murieron todos los apóstoles de Cristo. ¿Y qué pasó con la iglesia? Siguió adelante, no pasó nada. Y vinieron persecuciones, y vinieron herejías, y vinieron personas a hacer daño a la iglesia. ¿Y qué pasó con la iglesia? Siguió adelante. Porque la promesa de Dios es que las puertas del Hades, del infierno, no prevalecerán contra la iglesia. Si no estoy yo, estará otro, y si no está otro, está otro. No pasa nada. El Señor cuida de su iglesia. Y si no es presencialmente, es por internet. Y si no es por internet, no se preocupen ustedes que el Señor es fiel y nunca nos va a abandonar. El único imprescindible en la casa de Dios, en la iglesia, es Él, el dueño, la cabeza de la iglesia. Ni tú ni yo somos imprescindibles. ¿Cuánta gente ha pasado por esta iglesia? ¿Cuánta gente ha pasado? Y la iglesia sigue avanzando, sigue adelante. Porque la iglesia no es del hombre. Una verdadera iglesia, quien la sustenta y quien la cuida es el dueño de la iglesia, que es el Señor Jesucristo. Y si no toca uno la batería, no te preocupes, mañana viene otro. Y si no, no pasa nada.

Y si no hay pastor, vendrá otro. Y si no, siempre es así. El Señor nos ha demostrado que al único que tenemos que anhelar que esté siempre es a Él y a su presencia. Un punto muy importante también, el número 7, es que siempre están a la defensiva. Cualquier mensaje que uno predique ya se lo toman, se sienten aludidos, porque siempre están con la escopeta cargada, siempre están con las uñas para afuera, a la defensiva. Esto lo está diciendo por mí, seguro. Yo sé que esto me lo está diciendo a mí. Gracias al Señor, con 60 años que voy a cumplir dentro de poco tiempo, nunca he necesitado de un micrófono para decirle a una persona en su propia cara lo que he sentido de parte de Dios decirle. No necesito utilizar el púlpito para decirle a usted, hermano y hermana, lo que creo de parte de Dios que le tenga que decir. ¿Cuántas veces, tal vez ustedes no lo saben, porque si no lo digo, ¿cómo lo van a saber? Pero ¿cuántas veces ha terminado un culto y se me han acercado unas cuantas personas y me han dicho, hermano, hoy el mensaje era todo para mí? Hoy el Señor me habló, y resulta que hace 10 minutos me lo dijeron 4 personas y él o ella no se habían dado cuenta. Porque la palabra de Dios es para todos. Y cuando un pastor, por lo menos yo no sé lo que hacen los demás ni me interesa, pero yo cuando predico, predico para toda la congregación, y que cada uno sea ministrado conforme a la necesidad de su corazón. Y si el Espíritu Santo te ha hablado y te ha sentido aludido, no te ofendas, dile gracias, Señor, porque en esta iglesia cada vez que vengo tú siempre me hablas. ¿Cuántos dicen amén? Yo particularmente, yo he sido muy pocos años miembro de iglesia, porque desde muy joven estoy predicando. Casi de los 17, 18 años estoy predicando, y pocas veces he sido miembro de una iglesia. Pero si yo tuviera que elegir una iglesia para mí, para mi familia, jamás me congregaría en una iglesia donde no me sienta aludido. Jamás me sentaría en una iglesia donde me sienta siempre cómodo. Predique de lo que predique el pastor, hable de lo que hable el pastor, el mensaje siempre me pasa por encima de la cabeza. Yo no me congregaría en una iglesia así, porque yo no vendría a una iglesia para que me pasen la mano. Yo no vengo a una iglesia para que me digan qué guapo y qué bonito que soy. Yo vengo a una iglesia para que mi Dios me confronte y me saque la basura que llevo dentro y pode las ramas secas y trate con mi vida y me cambie. Porque la iglesia es el taller de Dios. Es el lugar donde el Señor pone el dedo en la llaga y nos hace ver cosas que a lo mejor nunca en la vida fuimos conscientes de que ese pecado, esa actitud, esa mala costumbre, esa mala palabra, la llevo arrastrando toda mi vida y no me he dado cuenta hasta el día de ayer que el pastor predicó de ese tema. ¿Qué te parece? ¿A quién le ha pasado eso alguna vez? Venir a la iglesia y escuchar una palabra y decir, pero si este soy yo. El Señor me está hablando a mí. Eso me pasó a mí las primeras veces cuando yo me congregaba, recién convertido. Miraba a los lados, créame, literalmente lo digo, no exagero. Miraba a la derecha, miraba a la izquierda, miraba detrás. Pensaba que estaba yo solo en la iglesia, porque todo lo que predicaba aquel hombre, me sentía yo aludido y me estaba hablando a mí. Pero no era él, era el Señor a través de él que me estaba hablando a mi vida. ¿Cuántos dicen amén? Y esa es la señal de una iglesia donde está el Espíritu de Dios. Hermano, no me digan a mí, si el Señor Jesucristo, con todo mi respeto, voy a poner este ejemplo, entrara ahora mismo por el pasillo de esta congregación y subiera a este púlpito, lógicamente yo me sentaría, faltaría más, y Él cogiera el micrófono en la mano, aunque yo creo que no le haría ninguna falta, pero si el Señor Jesucristo se subiera en esta tarde a esta plataforma y nos mirara a cada uno de nosotros a la cara, no tendría nada que decirnos. ¿Sí o no? Vamos, yo estoy ahí sentado y me mira así el Señor Jesucristo y yo no quiero decir nada feo, pero vamos, trágame tierra, porque solamente una mirada de Cristo se le dirigió a Pedro, no le dijo ni mu, y Pedro dice, salió y lloró amargamente, ¿se acuerdan? Y se le quedó mirando, y ya con la mirada te lo he dicho todo, como antaño, ya hoy en día eso no existe, los chicos no entienden, pero antiguamente cuando estabas en una casa, en una reunión, y el viejo te hacía así, y te transmitía telepáticamente un mensaje, te estaba diciendo, o te portas bien, o cuando llegue a casa te voy a dar una paliza que te vas a acordar toda tu vida. Todo eso te lo decía con la mirada, ¿sí o no? Hoy en día le mira, le remira, nada, eso no sirve nada. Está en otra frecuencia. Pero en aquella época una mirada del viejo te ponía firme, amigo. Imagínese si el Señor subiera esta tarde a esta plataforma y se te queda mirando
sin decirte nada, te lo está diciendo todo, querido. ¿Sí o no? Pues eso tiene que ser una iglesia. No como aquellos que decían, nos hemos enriquecido, no tenemos necesidad de nada. Y dice el Señor, he aquí yo estoy a la puerta y llamo. Si alguno oye mi voz y abre la puerta, entraré a él, cenaré con él y él conmigo. Habían empezado el culto y habían dejado al Señor fuera, metafóricamente hablando, ¿verdad? Habían empezado la reunión, el culto, la alabanza, la predicación, y la presencia del Señor no estaba. ¿Cómo puedo yo saber si en una congregación está o no está la presencia de mi Señor? Porque yo me siento aludido, como si el Señor literalmente me estuviera mirando a la cara. Me sentiría tremendamente aludido. Pues en una iglesia, cuando se pone la palabra de Dios, la palabra siempre hablará y tocará nuestros corazones. ¿Cuántos dicen amén? ¡Qué maravilla! Yo lamentablemente, digo lamentablemente porque ya me gustaría a mí poder estar ahí sentado y que me predicara otro y que me enseñara la palabra, pero llevo 40 años prácticamente sin que nadie me predique. Pero qué maravilla tiene que ser venir a la iglesia después de un día de trabajo, cansado o en fin, en las circunstancias que sea, y sentarte ahí y decir, ¡wow, qué maravilla! Si se sube este, suba a la plataforma, ora, el Señor lo usa, me habla el Señor con su palabra. Eso es una maravilla, ¿sí o no? A mí, para que me hable el Señor, tengo yo que orar, tengo que estudiar, tengo que leer la Biblia. Ustedes vienen a la iglesia sin Biblia, pantalón corto, pantalón largo, con camisa larga, camisa corta, como sea, me siento ahí y Dios me habla. Eso es una bendición tremenda. ¿Lo valoran ustedes, sí o no? Es un privilegio maravilloso. No están dispuestos a cambiar. Uy, este punto para escribirlo lo pensé 30 veces. Porque algunos de ustedes dirán, pero hermano, ¿usted cree sinceramente que hay hoy en día gente en las iglesias que no quieren cambiar? ¿Me dejan que les diga un secreto ahora que no nos ven y nos escucha nadie? Así de gente. Así de gente. Hay mucha gente en las iglesias que no quieren cambiar. No sé a lo que vienen, pero a cambiar no. No quieren cambiar. ¿Y saben lo que me costó años aprender? Lo aprendí, pero ¿saben lo que me costó años tener que decir, Señor, es verdad, tienes razón, que hay gente que no quieren cambiar, aunque se congreguen en esta o en cualquier otra congregación? Hay gente que no quieren cambiar, te dice, yo he sido así toda mi vida, hermano, en mi familia éramos así. Y es como un estigma, ¿no? Es como decir, yo soy así y no puedo comportarme de otra manera. ¿Se acuerdan ustedes cuando un día unos discípulos del Señor Jesucristo se le acercaron al maestro y le dijeron, Señor, tenemos que contarte una cosa? Como si él no lo supiera. Hemos visto por ahí a uno que echa fuera demonios en tu nombre, pero no es de los nuestros, no es de nuestro grupo de discípulos. Van por ahí echando fuera demonios en tu nombre. ¿Quieres que oremos para que caiga fuego del cielo y los destruya? ¿Pero qué estás diciendo? ¿Estás loco? Y el Señor dijo, hijos del trueno, ¿qué estáis diciendo? ¿Sabes quién dijo ese comentario? ¿Sabes quién le hizo ese comentario, ese chisme al Señor? Uno de ellos era Juan. Sí, Juan, ese que dice, amaos los unos a los otros, porque el que no ama no ha conocido a Dios. Ese que está todo el día hablando del amor en sus cartas, ese un día le dijo al Señor, si quieres oro para que caiga fuego del cielo y los queme a todos. Qué cambio, de llamar los hijos del trueno a ser el discípulo amado, el más cerca del corazón y la vida del Señor. Un cambio completamente radical en su vida. Pedro, aquel que dijo, yo no le conozco, no sigas insistiendo, yo no sé quién es ese hombre, yo no quiero saber nada de ese hombre. Al final terminó diciendo, Señor, te amo, Señor, te amo, Señor, te amo, tú lo sabes todo, Señor, y terminó dando su vida como mártir por Cristo. Todos hemos tenido malas experiencias, todos hemos tenido malas etapas, todos hemos sido dominados por la carne, por el orgullo, por la soberbia, por tantas cosas de la vida. Y el que no lo quiera admitir se engaña a sí mismo. Pero gloria al Señor que en Cristo hay posibilidad de cambio. Que nuestro carácter puede ser domado y presentado a los pies de Cristo. Y no ser un esclavo de ese apellido que siempre ha sido así los hombres en mi casa, en mi familia. Y no ser dominado por las pasiones y no ser dominado por mi carácter, sino ser dominado y controlado por el Espíritu Santo de Dios.
que es mansedumbre, fe, templanza, amor, paciencia. Contra tales cosas no hay ningún tipo de ley. ¿Qué ley le vas a poner al amor? No se amen tanto. Prohibido amarse tanto. Prohibido tener mucha paciencia. No se le puede poner fronteras al campo. No se le puede poner fronteras, ¿verdad?, al viento ni al fruto del Espíritu de Dios. ¿Por qué? Porque la Biblia nos enseña que el que quiere cambiar puede cambiar en el nombre del Señor. No es fácil, lleva tiempo, pero si queremos cambiar, Dios tratará con nuestra vida y nos cambiará. Pero los carnales, los que se acostumbran a ser cristianos mundanos, dominados por el mundo, por las pasiones del mundo, por las modas del mundo, por el estilo de vida del mundo, pues no quieren cambiar, porque si quisieran cambiar ya habrían cambiado. Número 9. Condenan a los demás para justificarse a sí mismos. ¿Conocen gente así? Esto se llama en psicología proyección. Esto es muy típico en los niños. Mira, precisamente en los niños. Estamos hablando de niños, ¿no? Estamos hablando de niños en Cristo. ¿Quién pintó la pared? A ver, ¿quién pintó la pared aquí? ¿Quién hizo ese dibujo? Y te dice el niño, yo no. ¿Quién fue? Él. Y vas a él y dices, ¿quién fue? No, él. Les da miedo decir, fui yo. Yo pinté la pared. Proyectamos en el otro, ¿verdad? Por miedo a reconocer que fui yo el que pinté la pared, el que dije esto o hice aquello. Y el cristiano carnal, el niño en Cristo, es la persona que dice, hay peores en la iglesia que yo. ¿Conocen gente así? Bueno, fumar tampoco es tan grave. Criticar es peor que fumar. O fumar es... Digo fumar como puedo decir cualquier cosa. Parece que siempre el fumador es el peor pecador del mundo, ¿no? Y después está uno que critica y como no se ve. Pero hermanos, reconozcamos las cosas. Que no nos cueste reconocer, decir, sí, mira, yo lo hice. Sí, perdona, fui yo, ¿qué quiere? Tengo este problema, estoy en un proceso de restauración del Señor. Porque ¿quién en esta tarde no admite que estamos en proceso de restauración por el Señor? ¿No dice la Biblia en el libro de los Hechos que antes de que Él venga restaurará todas las cosas? Todos estamos en un proceso de restauración. Me acuerdo que hace años, cuando yo me convertí con los misioneros norteamericanos, traían de vez en cuando grupos de jóvenes. Claro, yo en aquellos tiempos era muy, muy, muy sarquicos. A ver, ponme sarquicos. ¿Qué era sarquicos? Mundano. Yo era muy sarquico, muy sarquico. Y claro, cuando venían aquellos grupos de americanos, las jóvenes que venían eran impresionantes. Impresionantes. Y claro, nosotros, como éramos en aquella época muy sarquicos, queríamos ir a evangelizar siempre con las americanas que venían, ¿no? Aprendíamos cuatro palabras en inglés para saber cómo comunicarnos. Pero ¿saben qué, mis queridos hermanos? En aquellos tiempos se nos decía, ustedes no pueden salir a evangelizar con las chicas que vienen de Estados Unidos. Y nos daba una rabia. No entendíamos por qué los pastores eran tan cerrados y nos prohibían a nosotros salir a evangelizar. ¿Evangelizar o evangeligar? Una cosa completamente diferente, ¿no? Miren, hermanos, Dios quiere cambiarnos a todos y a cada uno de nosotros. Y aquellos jóvenes traían una especie de placa que de vez en cuando te hacían así, te la enseñaban. ¿Y saben lo que decía en aquella placa? Me quedó el recuerdo. Ten paciencia conmigo, estoy en proceso de restauración por el Señor. Y es que es verdad, hermanos. Nuestra vida está constantemente cambiando. Dicen que cada 7 años... En cuanto a células y todo el organismo del cuerpo, dicen que cada 7 años tenemos un cuerpo nuevo. Pues no sé, algunos se lo habrán dado de segunda mano, porque, ¿no? Si cada 7 años tenemos un cuerpo nuevo, no sé por qué hay algunas cosas que ya no funcionan como funcionaban antes, ¿no? Pero y espiritualmente hablando, dice la Biblia que por fuera nos vamos desgastando, pero el hombre interior se va renovando cada día a la imagen de Cristo. ¿Cuántos dicen amén? No condenamos a nadie, no justificamos nuestros pecados, censurando a los demás. ¿Se acuerdan ustedes la actitud del hermano del hijo pródigo? ¿Cuánto se ha hablado del hijo pródigo, eh?
Y qué poquito se habla del hermano del hijo pródigo. El hermano del hijo pródigo era un carnal. Era un envidioso que en vez de alegrarse con el retorno al hogar de su hermano, se enfada y dice, ¿esta fiesta qué es? No, es que hay una fiesta porque tu hermano ha regresado y no quiere entrar a la fiesta, ni come ni deja comer. Así son los carnales, ¿verdad? Están siempre enfadados con ellos, con el mundo, con todo el mundo está enfadado siempre el cristiano carnal. Todo está mal menos él. Y tiene que salir el padre afuera y decirle, pero hijo, entra, que tu hermano había muerto y ahora está vivo. Y le dice, este es tu hijo. ¿Cómo que este es tu hijo? ¿Qué forma de hablar es esa, hombre? Este es tu hijo, no, este es tu hermano, que tú también eres hijo mío. Porque vivió siempre en esa amargura, en ese no querer cambiar, aunque era como esa mosquita muerta que no habla, pero las mata callando, ¿no? Dice el refrán. No justificamos nuestros pecados condenándonos a otro. Y finalmente, las personas que son niños en Cristo, fluctuantes, inmaduras, carnales, son inseguros, inconstantes y poco fiables. Porque hoy te dicen una cosa y mañana te dicen otra. Porque hoy quieren una cosa y mañana eso ya lo odian y quieren otra. Por el contrario, si quieres saber cómo es un cristiano maduro y espiritual, pon esta lista, pero a lo contrario. Y te vas a dar cuenta de que eso es lo que el Señor anhela para todos y para cada uno de nosotros. Que maduremos. Como dice 1 Corintios capítulo 15, y quiero leerles este versículo un momentito. 1 Corintios capítulo 15, versículo 58. Si pueden, hagan un esfuerzo y apréndanse este versículo de memoria. Fue uno de los primeros que yo aprendí hace mucho tiempo atrás. Así que, hermanos míos, estad firmes y constantes, creciendo en la obra del Señor siempre, sabiendo que vuestro trabajo en el Señor no es en vano. Vamos a decirlo todos juntos, por favor. Así que, hermanos míos, estad firmes y constantes, creciendo en la obra del Señor siempre, sabiendo que vuestro trabajo en el Señor no es en vano. ¿Cuántos dicen amén? ¿Usted quiere ser un cristiano carnal, mundano, o quiere ser un cristiano maduro? Maduro, firme en el Señor. Pues le voy a dar la clave para que usted pueda llegar a ese nivel. Así que, hermanos, os ruego por las misericordias de Dios que presentéis vuestros cuerpos en sacrificio vivo, santo, agradable a Dios, que es vuestro culto racional. No os conforméis a este siglo, sino transformaos por medio de la renovación de vuestro entendimiento, para que podáis comprobar cuál es la buena voluntad de Dios, agradable y perfecta. Es una entrega total, cada día al Señor. No llegar a un nivel de decir, bueno, ya me conformo, ya me acomodo, ya aquí me quedo estancado, satisfecho, sino cada día presento algo más al Señor. Hoy es una cosa, mañana será otra, pidiéndole al Señor que limpie, que cambie, que transforme mi mente, mi sala de máquinas, para que todo mi ser, espíritu, alma y cuerpo, y lógicamente también incluida la mente, ¿verdad?, pues esté al servicio del Señor y de su obra, y que mi naturaleza humana no me lleve al pecado, que mi naturaleza humana separada de Dios no me domine, no me controle, que es lo que la Biblia llama la carne, ¿verdad? Los que son de la carne, ¿en qué piensan? En las cosas de la carne. Y los que son del Espíritu, en las cosas del Espíritu. Y el ocuparse de la carne, que es muerte, pero el ocuparse del Espíritu es vida. Ese cambio, esos pasos para cambiar, soy yo el que los tengo que dar. Una cosa es venir a la iglesia y escuchar los estudios, las predicaciones y cantar al Señor, todo eso está muy bien. Pero luego hay un trabajo personal insustituible que nada ni nadie puede ocuparlo, sino tú solo. Tu mujer puede ser una mujer muy espiritual, o tú puedes ser como varón un hombre muy espiritual, y a lo mejor tu esposa no, o tus hijos más que tú, o al contrario. Pero es que el crecimiento es individual, no es colectivo. Una cosa es la iglesia,
Pero luego la iglesia está formada por mucha gente, unos de un país, otros de otro país, de una cultura, de una edad, de otra edad, ¿verdad? De un trasfondo, de otro trasfondo. Por lo tanto, el crecimiento es individual. Y para poder crecer, uno tiene que anhelar querer crecer. Y tienes que poner la mirada única y exclusivamente en el Señor. Y correr con paciencia, no querer cambiar en 3 días, porque te estarías engañando a ti misma. Si quieres mañana ser la mujer más madura y espiritual de Canarias, eso no funciona así. Esto es un día y otro, y otro, y otro, y otro, con ganas, sin ganas, con lluvia, con sol, con dinero, sin dinero, sigo siendo un hijo de Dios. Amén. Cierra tus ojos ahí donde estás. Y vamos a pedirle al Señor que nunca, jamás, nos comportemos como niños en Cristo, inmaduros, como carnales, sino que siempre el amar a Dios, obedecer al Señor y cumplir con su palabra sea la prioridad máxima en nuestra vida. Hay que anhelar crecer, hay que querer crecer y cambiar en el nombre del Señor. Y nuestra relación con los hermanos es el espejo que proyecta mi nivel de madurez en el día de hoy. Por eso queremos, Señor, como iglesia y también personalmente, pedirte, oh Señor, en esta tarde, que tú nos ayudes a crecer, a esforzarnos, a poner nuestra vida ante el altar tuyo como sacrificio vivo. Y te pedimos, oh Señor, en el nombre soberano y bendito de Jesús, cámbianos, renuévanos, transfórmanos, Señor. Y te damos gracias porque sabemos que en Cristo hay victoria, hay esperanza y hay la posibilidad de mejorar y de cambiar. Porque tú que habitas en nosotros puedes producir desde dentro de nosotros ese cambio para que el mundo vea que cuando una persona se pone en las manos de Dios, esa persona puede cambiar para la gloria y la honra del Señor. En el

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1: Las 8 de la mañana. Con 54 minutos.

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1: Y seguimos al aire aquí en Top FM 105.3, desde ya pues agradeciendo su compañía, porque recuerden que su sintonía es nuestra mejor compañía. Yo soy Richard Colmenares, que tengan un excelente día amanecer, anochecer, atardecer hoy jueves aquí en el área central. Pues tenemos un jueves soleado, al parecer, como lo habíamos pronosticado, el día de hoy y mañana va a ser días soleados, días frescos, con temperaturas moderadas, no tan elevadas. Más sin embargo, siempre les hago la recomendación de estar siempre preparados ante cualquier aguacero. Porque miren, ayer estábamos diciendo que iba a haber sol, como a las 12, una de la tarde empezaron a llegar los moros y llegaron los moros y empezó la lluvia. Así que lo mismo para hoy, amigos. Ustedes saben que nuestro bello y hermosísimo departamento, pues es nuestro clima es un poco variado, somos la eterna primavera, entonces en cualquier momento hay sol y en cualquier momento cae la lluvia. Richard Colmenares con ustedes, su locutor de confianza, su locutor favorito. Eso espero, yo digo que sí. Yo los entretengo, les traigo información, les traigo buena música y les traigo un poco de todo para compartir aquí en la radio. Por supuesto, si usted quiere solicitar alguna canción, escuchar alguna canción en la radio, no dude en escribirme al número 5969-2212. 5969-2212. Escríbame, Richard, quiero que me pases una canción. Richard, quiero que me pases algún poema. Richard, quiero escuchar esta nota. Richard, con gusto, estoy para complacerlos. Y continuamos con más baladas románticas. Hoy jueves a las 9 de la mañana con 20 minutos iremos con Rayleigh Barba, Amor del Bueno.

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1: Y continuamos con más canciones, más baladas románticas, y ahora nos vamos con una de esas canciones que llegan directo al corazón. Ricardo Montaner nos presenta Procuro Olvidarte, una interpretación cargada de nostalgia, de esas que hablan de intentar dejar atrás a alguien, aunque los recuerdos sigan aún presentes. Porque a veces uno dice, ya lo olvidé, pero basta una canción, un lugar o un recuerdo para darse cuenta de que el corazón todavía guarda mucho. Y precisamente eso transmite esta hermosa melodía, esta hermosa balada, el esfuerzo para soltar un amor con alguien que fue y significó demasiado. Así que subamos el volumen, dejemos que la música hable por nosotros y disfrutemos de Ricardo Montaner aquí en Top FM 105.3 con Procuro Olvidarte.

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1: Las 9 de la mañana con 50 minutos.
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Seguimos al aire aquí en Top FM 105.3 y vamos a continuar con esas canciones que nos recuerdan que hay personas que llegan a nuestra vida para dejar una huella que difícilmente se borra. Y en esta ocasión con Carlos Rivera nos regala Himno de mi corazón, una canción llena de sentimiento, gratitud y claro, mucho amor. Perfecta para dedicarle a esa persona que ocupa un lugar muy especial en nuestra historia, porque cuando alguien se convierte en parte importante de nuestro corazón, hasta los recuerdos más sencillos adquieren un significado diferente. Y eso precisamente es lo bonito de la música, que nos puede decir muchas cosas o palabras que nosotros pues muchas veces no encontramos para poder expresar los sentimientos. Así que vamos a disfrutar juntos aquí en Top FM 105.3, porque hay canciones que no solamente se escuchan, se sienten.

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Y continuamos con más baladas románticas y ahora iremos con una colaboración que se convirtió en una de esas canciones inolvidables de la música en español. Alejandro Sanz con Shakira. Te lo agradezco, pero no. Una canción que habla de esos momentos en los que el corazón todavía siente, pero la razón sabe que es mejor poner un límite y seguir adelante. Pero a veces agradecer el cariño de alguien también significa reconocer que ya no podemos continuar en la misma historia. Y es que hay despedidas que duelen, pero también nos ayudan a cerrar esos ciclos y abrirle espacio a nuevas oportunidades. Así que vamos a disfrutar de esta gran combinación de voces, recuerdos y sentimiento. Alejandro Sanz con Shakira, te agradezco, pero no solo aquí en Top FM 105.3.

Y seguimos con más canciones aquí en Top FM 105.3 y vamos a hablar de una canción que es para dedicar con el corazón en la mano. Río Roma nos regala Por Eso Te Amo. Una canción que celebra una esas pequeñas y grandes razones por las que una persona se vuelve tan especial en nuestra vida. Porque amar no siempre se trata de grandes momentos. Muchas veces está en los detalles, en una sonrisa, en el apoyo, en estar presente y en hacer en cada que hacer que cada día tenga un significado diferente. Así que si tienes a alguien que te hace sentir así, esta canción es bonita. Es bonita y una bonita manera de decirle, por eso yo te amo. Disfrutemos de Río Roma aquí en Top FM 105.3, donde la música se siente.

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1: Y seguimos al aire y ahora cambiamos un poquito el ritmo, pero seguimos hablando de emociones bonitas. Llega Álvaro Soler con Alma de Luz, una canción que nos transmite esas energías positivas que a veces necesitamos para recordar que incluso después de los días difíciles, siempre puede aparecer un poquito de luz. Porque todos tenemos momentos complicados, pero también tenemos dentro de nosotros la capacidad de levantarnos, de sonreír y seguir caminando. Y hay personas que con su forma de ser también se convierten en esa luz que nos acompaña. Así que

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2: Son las 10 con 51 minutos.
3: Y continuamos con más baladas y seguimos con ese toque de bachata que nos pone a cantar y también a recordar, y por qué no, menear un poco el esqueleto. Llega Romeo Santos con Eres Mía, una canción intensa, romántica y llena de esa pasión que caracteriza mucho de sus historias musicales. Es de esas canciones que hablan de un amor complicado, de sentimientos que todavía siguen presentes y que alguien que, aunque la relación haya cambiado, continúa ocupando un lugar importante en el corazón. Así que prepárense para disfrutar, porque cuando suena Romeo Santos, la bachata se siente diferente. Romeo Santos, Eres Mía, aquí en Top FM 105.3, donde la música no solo es para recordar, dedicar y sentir, es para disfrutarla.

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6: Y ahora llega una de esas voces que han convertido en parte de la historia romántica de la música en español. Cristian Castro con Así Era Ella, una canción llena de nostalgia que nos lleva a recordar a esas personas que alguna vez fue importante y que dejó una huella difícil de borrar. Porque cuando un amor termina, muchas veces no olvidamos a la persona. Recordamos cómo era, sus detalles, sus palabras, su manera de hacernos sentir, y la música tiene esa magia de traer todos esos recuerdos de vuelta en apenas unos minutos. Así que vamos a disfrutar esta gran interpretación de Cristian Castro, Así Era Ella, aquí en Top FM 105.3, donde cada canción tiene una historia y cada recuerdo tiene una melodía.

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1: Y seguimos al aire aquí en Top FM 105.3 y ahora nos vamos con una agrupación que marcó toda una época de la música en español. Mecano con Naturaleza Muerta. Una canción diferente, profunda y llena de imágenes que nos lleva a pensar en el paso del tiempo, los recuerdos y esas historias que, aunque cambien las circunstancias, permanecen en nuestra memoria. Mecano tenía esa capacidad de convertir historias en canciones que uno escucha y descubre algo nuevo cada vez. Y Naturaleza Muerta es precisamente una de esas piezas que tiene un aire misterioso, nostálgico y muy especial. Así que vamos a disfrutar como se debe, recordando uno de los grandes propuestas de la música en español. Mecano, Naturaleza Muerta, aquí en Top FM 105.3.

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1: Vamos a cantar todos juntos, gracias. Otra. Vamos.
2: Ahora vamos a cantar todos.
1: Todos juntos, por favor.

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1: Y continuamos con más canciones y en esta ocasión le traemos y le pondremos romance con uno de los grandes maestros de la música dominicanos, Juan Luis Guerra con Estrellita y Duendes. Una canción que combina poesía, romanticismo y esa magia tan característica de Juan Luis Guerra. Es una historia de amor contada con palabras sencillas, pero llenas de imaginación, como si el sentimiento pudiera convertirse en estrellas, sueños y pequeños duendes. Y es eso justamente lo bonito de algunas canciones, no solamente hablan de amor, sino que nos hacen imaginarlos y sentirlos hasta recordar a esa persona que alguna vez nos hizo soñar. Así que subamos el volumen y dejemos que la poesía se convierta en música. Juan Luis Guerra, Estrellitas y Duendes, aquí en Top FM 105.3.

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0: Buen día, un gusto, un privilegio poderles saludar en esta hora del día. Un día muy fresco, muy saludable, lleno de bendición para usted y su familia, al igual que para los que hacemos la Corporación Radio Petén y el espacio informativo de Enfoque. Como siempre, desde el barrio La Ermita, este es el primer barrio fundado en el municipio de San Benito, donde las ferias eran la algarabía, la alegría, era la más sonada en el departamento del Petén, y de ahí nace el nombre San Benito, el municipio más bullanguero de Petén. Dejó de ser el bullanguero, dejó de tener aquellos centros nocturnos que se tenían antes, ¿sí? La sexta petenera. Ahí es te hacían crecer. Ahí no había Van Rural, pero habían otras clínicas que te hacían crecer sin pagar una gran cantidad de dinero.
1: Te curaban el mal.
0: Curaban la enfermedad. Se te iban los nervios y llegaban tus pensamientos agradables a tu corazón. Esleta Santa Bárbara, con tía Magda Colmenares, ella recordará toda esa época de años atrás, cuando el Petén era el Petén manto verde de la patria. Ahora está quedando un manto desolado de la patria. Mucho explotación de maderas, flora y fauna.
1: Contaminación.
0: Mucha contaminación. Hay muchas cosas que hoy estamos viendo, que ya no somos el Petén de antes, donde el vecino conocía al de enfrente y el de enfrente conocía al de la otra cuadra. Hoy hemos llegado a ser un departamento que le da cobija a muchos guatemaltecos de los diferentes departamentos de la República de Guatemala. Desde la isleta Santa Bárbara, entonces, Radio Petén, FM Maya, en San Benito, barrio La Ermita, aquí a unos 150 metros, y la cantora musiquera en Sajechir, donde está el río La Pasión. Y viera usted un letrero que pusieron ahí, que colocaron de un partido político, arribita donde dice Sayache. Ya mero se lo encaramaban al letrero, qué mala onda los del partido político. No sé quiénes son, pero eso no se hace. Mal aspecto que le dan al municipio de Sayache Petén. El Chor de Mencos, Radio Mopán. Está el río Mopán también. ¿Cómo es eso? De punta a punta estamos nosotros transmitiendo para que usted conozca el acontecer en nuestro departamento de Petén, Guatemala y el mundo. Así que, Richard, buen día, RGH, buenos días, buenas tardes o buen provecho en la hora del almuerzo.
1: Así es, muy buenas tardes a toda nuestra audiencia. Estamos muy contentos y de tenerlos aquí nuevamente un día más, ya un día jueves, un jueves soleado. Hemos, como le decía yo al profesor afuera de micrófono, le hemos atinado a los pronósticos porque...
0: Y ya tengo comentarios que te van a contratar para incidir.
1: Ya no tardarán, dice usted. Pues tenemos atinado los pronósticos, tenemos un día soleado con temperaturas no tan altas, pero sí sofocantes.
0: Pero parece que más tarde va a llover.
1: No hay pronóstico, pero sin embargo, como les he mencionado en noticieros anteriores, hay que estar preparados porque según el INSIBUME y los pronósticos que nos dan, acuérdense que esto del clima es algo... no es tan directo, tan acertado, ¿no? Porque sí, tenemos un clima muy variado. Hay pronósticos de sol para el mañana también, a partir del miércoles pasado hasta el día de mañana. Pero, sin embargo, el día de ayer hubo lluvia a la 1:00 p.m.
0: Sí, llovió.
1: Y estuvo nublado.
0: Llovió entonces, en otros lugares. O sea, retirado de Petén. O sea, en el mismo departamento, pero llovió fuertemente. Estaba viendo allá en Morales, Isabel, que tuvimos la oportunidad de que nos enviaran algunas imágenes. El Ix estaba totalmente inundado, varias calles de Morales, sí. Isabel.
1: Ahí vamos.
0: Retauleo también, llovió bastante. Y según los pronósticos, según los expertos en cuanto a ese tema, nos espera un niño con muy altas temperaturas.
1: Así es, devastador. Esto en octubre y noviembre.
0: Primera vez que se dará este fenómeno a ese nivel de temperatura, pero el niño siempre ha existido como la niña. Sí, pero la temperatura que arrastrará el fenómeno del niño para el año 2027 será con efectos muy negativos para la agricultura, ganadería y por supuesto para nosotros mismos, para la comunidad.
1: Nosotros, la comunidad.
0: Sí, porque no habrá elote, falta de yuca,
1: repollo, sube todo, bolacha, los precios suben.
0: Tomate, la cebolla, suben los precios y sube el combustible y el etanol. No sé.
1: El etanol está ya a días.
0: Hasta que lo probemos podemos decir si es bueno o es malo.
1: Es correcto. Ahí sí que todo se nos está acumulando, ¿va, profe?
0: Sí.
1: Pero bueno, siempre hay que hacerle buena cara. Hay tantos comentarios positivos del etanol, tanto como negativos. Ahí sí que usted va a tener el veredicto final de,
0: sí, claro,
1: de verificar si su vehículo es apto o no es apto para este tipo de combustible. Y otro impacto que también nos está informando en los titulares es que hubo un golpe a estructuras criminales, el cual localizaron un arsenal en San Lucas, a Zacatepeques, durante operativos interinstitucionales desarrollados este día de hoy.
0: En Zacapa, reos como 10 o 11 trasladaron a otros centros de mayor seguridad, entre ellos criminales, extorsionistas y sicarios.
1: También un camión con niños que se dirigía a una actividad cívica vuelca en Lanquín, reportan varios heridos.
0: Sí, creo que iban a unas actividades de fiesta, de fútbol, y eso es lo que ha prohibido el Ministerio de Educación, pero como son eventos educativos, más que viajar, lo hacían en un camión, no en un transporte como camioneta, ¿no?
1: No, en un camión iban como tipo pick-up grande.
0: Sí, pues.
1: También nos informan que aquí en el área central, ahí por la joyería Chequel, pues un camión, por lo que se ve, se pasó llevando un tendido eléctrico, un cable de alta tensión, el cual pues no sé si todavía sigue botado ahí, pero hacen un llamado.
0: Igual en el cruce de Dos Aguas, pero afortunadamente llegaron, dicen los muchachos.
1: Ah, bueno, entonces son buenas noticias.
0: Y también, mire, la asociación AMAS, quien da asesoría psicológica a niños y adolescentes por abuso sexual y abuso de explotación infantil, pues nos habla Leslie Mejía en torno a ese tema en su 10º aniversario.
1: También con respecto al clima, vamos a darle una pequeña introducción. Hoy tenemos temperaturas de 34 grados centígrados con temperaturas máximas de 39 grados centígrados y una sensación térmica de 41 grados según el INSIBUM.
0: 51 niños se han visto beneficiados con tablets aquí en el Instituto INET del barrio Valle Nuevo de San Benito.
1: Tenemos noticias nacionales con respecto al fenómeno del Niño, el cual podría alcanzar su pico entre octubre y noviembre y permanecer hasta el 2027.
0: ¿Noviembre?
1: Octubre y noviembre.
0: Noviembre.
1: Es increíble porque noviembre se conoce como un clima
0: frío, frito,
1: sabroso. Sí. Pero al parecer, según los reportajes del INSIBUM, aquí nos dieron un titular que puede impactar en octubre y noviembre.
0: ¿Y va a impactar?
1: Posiblemente.
0: Pues sí, va a variar, pero sí hay un buen porcentaje que va a impactar porque los expertos en torno a ese tema ya lo han pronosticado y lo han estado platicando, lo han estado conversando, para que los gobiernos de cada país se preparen ante la llegada de este fenómeno del Niño.
1: También para toda nuestra audiencia que nos está sintonizando ahí en la ciudad capital, esta noticia nacional, está prohibido el pase de transporte pesado por el puente del Anillo Periférico debido a daños estructurales.
0: Estas y otras informaciones, amigos oyentes, luego de esta brevísima pausa comercial regresaremos con el detalle de las noticias.
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0: Bueno, ya estamos con ustedes, amigos oyentes. Un gusto, un privilegio poderles saludar. Estamos con la licenciada Marlene Calderón. Ella nos dará importante información sobre un evento que por primera vez LIC se estará llevando en nuestro departamento. ¿Nos podía comentar algo de qué se trata?
1: Tiene salida.
0: No se oye.
2: Testimonial de Economía Social Colectiva, bajo el lema Tejiendo la Cumbre PETEN 2026. Este evento pues marca un gran avance en nuestro departamento al reunir a diversos sectores comprometidos con el desarrollo sostenible, el trabajo colaborativo y la transformación comunitaria. En relación a todo lo que es información de la cumbre que se realizará, que es un evento inicial, un evento histórico aquí en el departamento, pues el objetivo primordial, ¿verdad?, es buscar... y actores comunitarios para fortalecer la red productiva del departamento de Petén. Entonces, esta información, pues, queremos que llegue a toda la población del departamento, ¿verdad? Y también comunicarles de que también vamos a tener participación de otros departamentos, lo cual nos va a permitir conocer otras actividades que ellos realizan y poder, pues, tener un intercambio de experiencias, tanto Petén y versus otros departamentos.
0: Licenciada Marlene, ¿qué es lo que se va a exponer o...? Si no son temas, son otros elementos que constituyen el desarrollo de cada municipio o de cada región.
2: Sí, es una exposición de la producción.
0: De producción.
2: De todo, o sea, todo producto que produce el departamento de Petén.
0: Agrícola y no agrícola.
2: Agrícola y no agrícola y servicios también, ¿verdad? Porque en este tema, pues lo que estamos promocionando o más que todo... dándole esta información a la población es para que todo esto pues sirve como un espacio para intercambiar conocimientos y visibilizar propuestas de impacto colectivo y generar oportunidades concretas para nuestro departamento, ¿verdad? Y cuando hablamos de economía, recuerde, profe Roger, que esto pues es lo que mueve al mundo y por ende acá en el departamento de Petén nosotros tenemos ese desconocimiento de tanto producto que hay y que se da dentro del departamento y siendo nosotros peteneros lo desconocemos. Entonces el objetivo de la cumbre ahora, ¿verdad?, es articular esfuerzos entre la economía social, cooperativas y emprendedores, como también organizaciones locales y actores comunitarios. Y esto, ¿verdad?, con el fin de fortalecer lo que es la economía del departamento de Petén. Esto es una primera cumbre que se da acá, es la primera edición, y el lema de nosotros pues es Tejiendo la Cumbre Petén 2026. ¿Por qué decimos esto, verdad? Tejiendo la Cumbre, primero porque es la primera que se dará acá en el departamento, y luego pues con esto, como en la parte inicial, y que es el lanzamiento el día 27 de agosto, que es día jueves, esto se hará acá en el auditorio de Manuel Valdizón, acá donde se hace la feria, ¿verdad? En el espacio donde le dicen la feria del pueblo, algo ahí. Entonces va a ser acá en este espacio y esto pues estarán todas las demostraciones de todos los productos que se hacen a nivel de departamento acá en esta área. La verdad va a ser un hitazo, podríamos decir así, ¿verdad? Porque esto es una cumbre, cosa que nunca se ha hecho o actividad que nunca se ha hecho acá en el departamento del Petén.
0: Podemos decir que es un pequeño como mercado agrícola y artesanal y otros artículos.
2: Perfecto, así es un espacio para intercambiar conocimientos y visibilizar propuestas de impacto colectivo, ¿verdad? Y generar oportunidades concretas para nuestro departamento de Petén. Es así como usted lo dice, es una presentación, una demostración de todos los productos que se dan acá en el departamento y que es por medio de las cooperativas, por grupos sociales, por también por la parte de lo que son las cooperativas, asociaciones y fundaciones en el departamento.
0: Mire, ¿cuándo comienza esto y aproximadamente cuántos o cuántas personas van a participar con sus presentaciones?
2: Consideramos de que según, por la pregunta que usted me hace, ¿verdad? La participa, ¿cuántos piensan participar? Realmente tenemos en lista, ¿verdad? Más de 150 cooperativas, más de, póngale, 20 asociaciones, 25 fundaciones y también grupos así de sectores que están comprometidos con el desarrollo sostenible, ¿verdad? Y el trabajo colaborativo. Pues esto es más que todo una feria que se llevará a cabo ya en la fecha antes indicada, que es el 27, y que se pretende, ¿verdad?, tener la participación de todos, y es también importante comunicarles a los sectores que también tienen esa oportunidad de poder pedir o solicitar algún beneficio para cierto sector que esté organizado, ya que vamos a tener la participación, ¿verdad?, de ministros, viceministros y el secretario presidencial y posiblemente también el presidente de nuestro país de Guatemala.
0: ¿Cuántos días? ¿Solo es un día o dos o tres días?
2: Sí, tenemos una agenda bastante corta, una agenda que también tiene lo que es la parte de un acto protocolario, ¿verdad?, donde estará una mesa técnica, donde habrá la exposición también de 12 pitch o de 12 presentaciones de cada de un producto, y eso sí, diferentes productos, y esto pues en la mesa técnica vamos a también a dialogar con las personas que tienen ese interés de poder modificar y poder hacer un poco más extenso lo que es su fundación o su cooperativa, teniendo la oportunidad de poder dialogar también con los ministros, ¿verdad?, y los viceministros, para que se pueda pedir ese apoyo que ellos necesitan, que a veces queremos llegar a pedir algo para que nuestro grupo crezca, o queremos también poder llegar, tener un alcance donde nosotros podamos decir cuáles son nuestras debilidades, pero que también otros sectores nos puedan apoyar. Entonces también está la oportunidad de poder solicitar de acuerdo a la presentación de la mesa técnica.
0: Sí, a veces los agricultores, ganaderos, los artesanos y quienes se dedican a producir tipo de elementos necesitan fortalecimiento en cuanto al tema económico, no solo decir les vamos a dar una asesoría, pero también necesitan algo que les pueda fortalecer y hacerlos crecer. Por último, licenciada, entonces comprar y todo ese tipo de productos, ¿puede la persona llegar y poder adquirir algún producto que así lo desee?
2: Así es, van a haber demostraciones de todos los productos que se dan aquí en el departamento de Petén, como también se pueden pedir asesorías, ¿verdad? Por ejemplo, con el manejo de crédito de las cooperativas, también está ese espacio, y es posible que muchos que vengan pues van a tener esa información que realmente a veces muchos necesitamos y que no crecemos porque carecemos de información, ¿verdad? Entonces eso es un espacio donde pueden visitarnos quienes quieran venir acá al lugar donde se va a hacer esta demostración, esta cumbre, y le llamamos cumbre, ¿verdad? Porque es donde vamos a tener la participación de todo el sector económico del Petén y todo el sector de productores y emprendedores, y también, ¿verdad?, sabemos de que todo esto pues viene a fortalecer lo que es el desarrollo de nuestro departamento en la parte económica. Y recordemos, ¿verdad?, unidos seguimos tejiendo el futuro de Petén, así dice nuestro eslogan, ¿verdad?, tejiendo la cumbre. Muchas gracias a los medios por ayudarnos también, así como ustedes, profe Roger, que nos está dando este espacio para difundir este mensaje, y a la comunidad por su constante compromiso.
0: Gracias, licenciada Marlene, un gusto saludarle. Pues ya escuchamos a la licenciada Marlene, que será del 27 en adelante esta cumbre, ya, en donde se va a hacer una exposición de todo lo que en el Petén se produce, 150 cooperativas, asociaciones, ONGs, agrupaciones de hombres y mujeres que van a estar precisamente en la playa del pueblo, ahí donde se realiza el campo de la feria departamental ahora. Y por supuesto los foros de temas se van a desarrollar en el auditorio. Pues esto es una invitación para todos, ¿no?
1: Así es.
0: Una invitación para todos.
1: Para que todos estén interesados a partir del 27.
0: 27.
1: Del presente mes, ¿verdad? Sí, presente mes.
0: ¿Qué más tenemos por ahí?
1: Vamos a hablar sobre la próxima visita médica del Hospital Shalom. El día de ayer mencionamos sobre... Bueno, el día martes mencionamos sobre el uroginecólogo. En esta ocasión vamos a tener al flebólogo, el cual pues él mira la mala circulación, las arañitas vasculares, la insuficiencia venosa y el tratamiento de varices. Puede acercarse a partir del día 29 al 30 de agosto y si quiere, bueno, esto es bajo previa cita, puede marcar el número 5807-6884. Repito, 5807-6884 o al 7729-0700.
0: Continuamos con más información aquí en su espacio informativo de Enfoque.
1: Tenemos a la licenciada Leslie Mejía.
0: Leslie Mejía, de la organización AMAS. Ellas es un grupo de mujeres que trabajan en apoyar a niñas y adolescentes que son víctimas de violación, que son víctimas de abuso sexual y son víctimas de agresiones en la familia o muchas veces en las calles. Ella señaló que 150 niñas han salido con embarazo durante este año 2026, de lo que va enero a este mes de agosto. Y también señaló de que los victimarios son las personas más cercanas que tienen cada una de las niñas. Por ejemplo, un tío, un hermano, un abuelo y muchas veces hasta el propio padre. De acuerdo al análisis y a la información que se ha recabado dentro de ese tema, niñas de 9 años han salido embarazadas.
3: Un gusto saludarles. El día de hoy pues es un día muy especial para nosotros, ya que estamos conmemorando 10 años de fundación o de constitución legal, de trabajar en el departamento de Petén por y para el derecho de las niñas, adolescentes, juventudes y mujeres. Trabajamos principalmente como organización en la prevención de embarazos tempranos y prevención de violencia de género. Conocemos pues que es a nivel de departamento, ocupamos uno de los lugares más altos en embarazos en niñas menores de edad, principalmente los casos de niñas de menores de 14 años, que hasta el momento tenemos más de 115 embarazos reportados, ¿verdad? Lo cual es tipificado como un delito de violencia sexual. En este caso, pues AMA, en alianza con otras organizaciones, contribuimos a atender esta problemática, y es una de las problemáticas que principales por las cuales surgió AMA. Nosotros con presencia en el área suroriente de Petén mayormente, y más no así, sin embargo, a nivel del departamento tenemos acciones de incidencia, de diálogo y acciones también trabajando muy fuertemente con el Ministerio de Salud Pública y el Ministerio de Educación.
4: Y cuando hablamos de 115 niñas o adolescentes embarazadas durante el año,
3: sí,
4: ¿solo es una región o estamos hablando de todo el Petén?
3: Es en lo que va del año en el departamento de Petén, ¿verdad? Es el dato reportado, ¿verdad? Hasta las cifras oficiales de los datos que tenemos, registro oficial, ¿verdad? Los que es en menor a 14 años.
4: ¿A comparación de años anteriores, cuál es?
3: Aunque se han visto disminución de los índices, esto no significa, ¿verdad?, que la problemática vaya en aumento. El problema de embarazos en menores es un problema cultural, un problema de contexto, un problema institucional también. Mayormente conocemos casos que no están registrados, ¿verdad?, que no están esas cifras ahí. Más de 800 casos en menores de 19 años en el departamento también. Entonces, esto es lo que nos coloca dentro de los primeros lugares a nivel de Guatemala con las cifras más altas, ¿verdad? Entonces, es ahí donde nosotros entramos a trabajar y a colaborar juntamente con el fortalecimiento de la gobernabilidad institucional, que en este caso, pues, los actores principales es Ministerio de Salud y Ministerio de Educación, para atender esta problemática. Y es ahí donde Asociación AMA, juntamente con otras organizaciones de la sociedad civil, pues trabajamos de forma aliada para poder contribuir a contrarrestar esta demanda, ¿verdad? O esta problemática que está realmente preocupante, ¿verdad? Porque estamos, perdón, como decía, en el siglo XXI y todavía se dan casos de trata de personas, casos de niñas, menores de edad, ¿verdad? Siendo niñas cuidando otras niñas o niños, o sea, siendo madres, ¿verdad? Entonces, esta es una de las problemáticas por las cuales nació AMA. Nació con este sentido de servir a la población y principalmente nos dicen qué significa AMA, pero AMA no tiene un significado como tal en sus siglas, sino que es AMA de amor. Tenemos un valor que principalmente es realmente como organización servimos con amor, ¿verdad? Entonces todas somos un semillero, todos somos una, transformamos y fomentamos el liderazgo y el empoderamiento en las niñas, en las juventudes y en las mujeres del departamento de Petén para poder contribuir a cambiar la vida de ellas y la de otras a su alrededor.
4: La edad más temprana de un embarazo que tiene en su revisión, ¿cuál es?
3: Según el Observatorio de Salud Sexual y Reproductiva, que son los que manejan y reflejan este dato, ¿verdad? Hay niñas de 9 años, ¿verdad? De 9 años tipificadas con siendo ya madres.
4: ¿Quiénes son los victimarios?
3: Mayormente, pues los casos que se conocen están en el entorno familiar. El entorno familiar puede ser muchas veces tíos, primos, ¿verdad? Y en la mayoría de casos hermanos y en la mayoría de casos que no están tipificados porque pues son familiares, entonces se ve un encubrimiento también dentro de la misma familia y los casos, estos son los casos que son reportados, ¿verdad? Y los que se les da un seguimiento o las instituciones competentes les deben de dar un seguimiento, más no así todos los casos que están sin reportar, ¿verdad? Es que están sin reportar por el mismo tema de que no quieren con un juicio, en este caso, enfrentar un problema judicial, porque son las mismas familias las que se ven involucradas.
4: Por último, ¿qué recomendación se puede dar al núcleo familiar?
3: Educar a las niñas, ¿verdad? Trabajar con las niñas y los niños también, ¿verdad? En este caso, las pares y sobre todo a las mujeres, a las madres que nos escuchan y que nos ven, es realmente rompamos patrones, rompamos esos ciclos en los que nosotras pues vivimos o fuimos educadas. Tenemos que ya darles el poder, darles a las niñas principalmente, darles la voz para poder decir no y poder conocer su cuerpo y poder frenar a tiempo y prevenir todo el tema de embarazos y todo el tema de violencia sexual y violencia de género. Muchas gracias.
0: Importante información, AMA.
1: Lo más interesante que
0: me... La organización ONG.
1: Sí.
0: Sucede en Poptún Petén.
1: En Poptún Petén está haciendo eso.
0: Sí. Bueno, pero están trabajando la zona sur.
1: Sí, pues.
0: ¿Entiendes?
1: Lo más interesante que, bueno, impacta bastante es de que, como ella bien mencionaba, la mayoría de las víctimas y de los encuentros a la violencia y el abuso sexual en el infantil son tus seres más cercanos. Sí. Familiares o amigos muy cercanos.
0: Hace años atrás, información que hasta un par de abuelos habían abusado de sus nietas. Imagínese usted aquel extremo. Por eso hay que tomar las medidas de precaución, usted, señora madre de familia. No dejar sola a las niñas de 8, 7, 9 años. Mire, a esta edad, años atrás no se miraba el desarrollo, pero esos años ya se ve el desarrollo. Niñas de 9 años parecieran que tuvieran más años. El desarrollo como que se va acelerando.
1: Se va acelerando.
0: Y el tiempo cada día se está viendo más corto. Los años van pasando. Entonces, hay un atractivo de la niña hacia una persona adulta. Y no les importa si es su hija, es sobrina o es alguien cercano. Y ahí es donde viene el abuso sexual o la agresión. Muchas veces cuando las niñas callan, pero no se dejan manosear. Es importante que usted, cuando salga, si hay un hombre y va a dejar sola a su niña, mejor llévesela. Si va a dejar a un primo y va a quedar la niña ahí, mejor llévese a la niña, al adolescente, 12, 13, 14 años. Ya hay un deseo atractivo, una atracción al sexo opuesto.
1: Es correcto.
0: Más información, amigos oyentes, aquí en Enfoque, ¿qué tenemos?
1: Tenemos al director del Instituto INET de Barrio Valle Nuevo.
0: Sí, están celebrando 17 años de fundación. y el director nos da a conocer a nosotros cómo nacieron. Nacieron allá en el INEP, allá en por la colonia adelante, Calle Nuevo creo que se llama también ahí. Y ahora pues ahí se les hizo un instituto por parte de las autoridades municipales. Esto comentó sobre este aniversario de 17 años de fundación.
5: Soy el profesor Eric Millán y en esta ocasión pues estamos aquí en el Instituto Nacional de Educación Diversificada, más que todo para hacerles una cordial invitación. Nuestro instituto la próxima semana pues estará celebrando su 17º aniversario, por lo tanto nosotros como profesores, ¿verdad?, y como encargados en esta ocasión pues de la Comisión de Cultura, pues vamos a tener durante toda esta semana, a partir de la fecha del 24 de agosto, la celebración de aniversario. El día 24, lunes 24 de agosto, a partir de las 8 de la mañana, nosotros vamos a estar celebrando nuestra elección, en donde tendremos invitados especiales. Igualmente, pues vamos a estar en esta ocasión, más que todo, dando la señorita y Mr. INEP, es la elección que vamos a nosotros estar celebrando ese día. Asimismo, nosotros el día martes vamos a tener una mañana deportiva con varios institutos invitados, institutos básicos y nivel diversificado del área central del municipio de San Benito. El día martes tenemos los juegos masculinos. El día miércoles nosotros vamos a estar con la rama femenina, también con actividades deportivas de fútbol. Y el día jueves tenemos una mañana muy especial porque vamos a estar celebrando pues un bicepaseo, ¿verdad?, por las calles principales del municipio de San Benito, pues también dando a conocer un poco de estas actividades recreativas para los jóvenes, deportivas y socioculturales que engalanan a nuestro instituto, y también darle un poco de desarrollo cultural a nuestro municipio y como instituto educativo, ¿verdad?
4: ¿Cuántos años cumple de fundación?
5: 17 años de fundación.
4: ¿Dónde iniciaron ustedes? Para contar un poco la historia.
5: El instituto inició anteriormente en lo que es la escuela del INEU, hace algunos años, ¿verdad?, por la tarde. Y luego, pues, con un proyecto que nace por parte de la Municipalidad de San Benito, con el apoyo de la Municipalidad, pues, se creó este edificio. Y luego, pues, se hicieron todas las para que el instituto pues se trasladara a esta infraestructura educativa nueva.
4: ¿Alguna invitación especial?
5: No, solo a la población de San Benito, ¿verdad?, de que en esta ocasión pues nosotros vamos a salir a las calles el día jueves en el bicipaseo, como forma de recreación para los estudiantes.
4: Ok, gracias, profe.
0: Bueno, vamos a ir a una breve pausa comercial y vamos a regresar con ustedes con más información, amigos oyentes, aquí en Enfoque.
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1: Continuamos con más información, amigos oyentes, aquí en Enfoque a través del Ministerio de Educación. Se inició el primer establecimiento, como lo es INET, del barrio Valle Nuevo, en la entrega de tablets que servirán a 51 estudiantes. Y no solo ellos fueron beneficiados, sino que también varios docentes. De acuerdo a la información que nos diera a conocer el delegado y encargado de la Dirección Departamental de Educación y

0: Aquí en este evento maravilloso que acabamos de montar aquí en el establecimiento Instituto Nacional de Educación Diversificada Barrio Valle Nuevo en el nivel diversificado. Queremos agradecer a toda la población sanbentense que en esta ocasión va a escucharnos a través de esta entrevista, de que hoy es una fiesta la que estamos teniendo y es gracias a DIGECAE porque a través de estos programas de apoyo hemos logrado lo que es la entrega de las tablets y el paquete de internet por un año completo, las 24 horas del día, para cada uno de los estudiantes. Así que para mí como director, en esta ocasión, profesor Hipólito Misael Aguilar Hernández, estoy muy orgulloso de este establecimiento y del trabajo que hemos venido realizando desde años atrás. Hoy podemos ver los frutos reflejados de esta manera con la entrega de las tablets a nuestros queridos estudiantes. Para eso también vinieron autoridades educativas que en esta ocasión nos dignan con su presencia. Quiero presentarles a la licenciada que en esta ocasión también trae información de cómo deben manejarse estos dispositivos.
1: Muy buenos días. Sí, para nosotros es un gusto estar haciendo presencia en el acto de entrega de 50 tabletas para los estudiantes beneficiados del INEP del Valle Nuevo, del municipio de San Benito. Déjenme contarles que también tenemos 49 establecimientos a nivel departamental de todos los municipios, ¿verdad?, del departamento de Petén, que se les va a hacer entrega, ¿verdad? Y para nosotros es un gusto, y como lo dijo aquí el profesor presente, tenemos un año de servicio de internet para las tabletas, ¿verdad? Así que para nosotros es un orgullo, y tanto para la comunidad educativa, de que este beneficio sea para el departamento de Petén y a nivel nacional.
2: ¿Cuántos alumnos son los beneficiados?
0: Son...
2: ¿De qué grado?
1: 50 de básico diversificado. Y para 8 docentes, que también a los docentes de los institutos INEP son beneficiados.
2: ¿Este es uno más o es el primero?
1: Es el primero que se está dando para el Ministerio de Educación, ¿verdad? De parte de DIGEPSA y de DIGECADE, que ellos son los patrocinadores para este programa.
2: ¿Alguna recomendación específica para los niños que puedan participar?
1: De que le tengan mucho cuidado, ¿verdad? Que estén pendientes, ya que estas herramientas nos va a servir a nosotros para que hagan ellos tareas y que tengan 7 días a la semana y estén siempre pendientes, van a tener su internet hasta en agosto del 2027.
0: Desde hace años hemos venido trabajando en hacer lo que es la innovación educativa en nuestro establecimiento. Se montó lo que es un laboratorio de computación. DIGECAE nos proporcionó 25 computadoras el año pasado. Fue maravilloso porque eso fue como una bomba. Detonó todo esto de lo digital en nuestro establecimiento. Gracias a eso nos proporcionaron proyectores, impresoras inteligentes. Y hoy en día estamos viendo los frutos de las tabletas que ahora va a llegar a los estudiantes. En las tabletas no hay nada que perder porque al final los paquetes de internet que se han aprobado para ellas son específicamente solo para páginas educativas. Entonces no pueden acceder a redes sociales como TikTok, Facebook, YouTube. Estas páginas no, solo para páginas educativas que están autorizadas por el Ministerio de Educación. Y esto es muy bueno porque de alguna manera estamos creando lo que es una cultura digital sana en los estudiantes, de que estos dispositivos no deben entorpecer su educación, sino al contrario, maximizar sus expectativas y mejorar su futuro de ellos. La verdad, invito a todos los de San Benito y donde quiera que se encuentren a que vengan y se inscriban en nuestro establecimiento, porque esto es solo el comienzo. Hay muchas cosas más que hay para ellos en lo digital.
2: Para el año entrante, ¿cuál es la perspectiva? ¿Cuántos estudiantes?
0: Así es, Roger. Estamos ya trabajando con el equipo de docentes de que este año pensamos abrir 2 nuevas aulas más de estudiantes. Tenemos 35 en cada una de ellas. Y este año que viene, pues queremos habilitar otras de la misma cantidad. Así que invitamos a todos los padres de familia a que hagan lo que hicieron los padres de familia de este año. Confiaron en nosotros y nuestra calidad docente. Inscribieron a sus hijos y ahora están recibiendo el beneficio

0: digital de las tablets. Así que esas son nuestras proyecciones. Aproximadamente vamos a tener entre 150 a 200 estudiantes el próximo año.
1: ¿Capacidad para cuántos estudiantes?
0: Ah, hay capacidad para 250 estudiantes.
1: ¿Estas son las tablets que están entregando?
0: Estas. Miren, pueblo de San Benito, estos son los materiales educativos digitales que estamos entregando a sus hijos. Es una tablet inteligente, maravillosa, tiene su lápiz, su teclado, es vía Bluetooth. Entonces, son maravillosos los equipos. Gracias a la empresa Claro, que fueron los que se acercaron con nosotros y nos dieron a conocer que han pensado en este programa también y prepararon un producto específico para lo que el Ministerio de Educación está requiriendo para los alumnos. Así que por eso hemos decidido que ellos nos proporcionen estos materiales.
1: Directamente para asunto de estudio, nada que TikTok, nada que esto.
0: Nada. Las tablets las van a poder llevar los alumnos a sus casas. Es como un cuaderno digital prácticamente que van a utilizar. Lo van a andar en sus bolsones como si fuera un libro, un cuaderno de su curso. Lo que estamos haciendo ahora es recibiendo capacitación como docentes porque necesitamos hacer algunas adecuaciones curriculares en nuestros cursos para poder hacer uso de los dispositivos electrónicos en las aulas ahora. Porque estaban prohibidos los celulares, pero ya con esta nueva iniciativa no es que lo prohibamos, ahora tenemos que trabajar junto con ellos. Y eso es bueno, porque por ahí vamos. Necesitamos crear una cultura consciente en la población de cómo usar correctamente estos dispositivos.
2: Bueno, interesante. Hay una persona perdida de Melchor de Mencos. Ahí lo tenemos al principio, nos acaba de llegar la nota. Él es oriundo de Melchor de Mencos.
3: Así es, a contactar con los familiares de... del señor.
2: ¿Cómo se llama él?
3: El señor dice que se llama Oswaldo Beltrán. Es originario de Melchor de Mencos y tiene una hija que se llama Hortensia Beltrán. El señor se encuentra en Colonia Itzá, frente al ranchón Itzá, calle que conduce a San Antonio. Para todos aquellos, toda la audiencia, que si llegan a conocer a su hija, pueden avisarle que su padre la anda buscando.
2: Y es importante porque él dice que es de Melchor de
3: Mencos. Es correcto. También nos hacen llegar que en Petén, pues Petén dice, es un retén ilegal, dice, Barrio El Pedregal, detienen a jóvenes que se dirigen a estudiar, la Policía Nacional Civil.
2: ¿Será cierto eso?
3: Bueno, pues yo siento que no hay retén ilegal, simplemente es un control, ¿no? Para hacia los jóvenes, tal vez iban muy rápido. Tal vez solo quieren ver que tengan sus documentos adecuados. Es un control, al final de cuentas es la autoridad, ¿no? Sí. Pero ahí sí que los comentarios de nuestra radioaudiencia pues son los que valen. ¿Qué opina usted? Déjenos saberlos.
2: Sí, porque siempre han dicho de que los retenes tienen que estar unos 8 policías.
3: Es correcto.
2: Pero recuerden que también los elementos de la Policía Nacional Civil hacen operativos.
3: Es correcto. Y en cualquier momento te pueden parar.
2: Sí, en cualquier momento, donde quiera que vayas. Y como ha habido muchos problemas con los jóvenes.
3: Miren el accidente de ayer, que lastimosamente estuvo involucrado unos jóvenes que iban contra la vía. Entonces creo que con más razón debe haber cierto control en los jóvenes que andan en motocicletas, ¿no? Porque son menores de edad. Y como son menores de edad, a veces unos son muy atrevidos, no miden los peligros.
2: Y tienen impunidad,
3: es correcto.
2: Entonces, estos dos jóvenes que colisionaron con un vehículo ayer en el barrio Porvenir, de acuerdo a la información, su estado es bastante delicado.
3: Es correcto.
2: Fueron trasladados por elementos de la 57 Compañía de Bomberos Voluntarios de San Benito Petén, en un estado muy delicado, y todo dice, me estaba diciendo alguna persona de que vio el accidente, es que los jóvenes que viajaban en la bicicleta iban contra la vía. Recuerden que en el barrio Porvenir ahora no es como antes, que te metes en una vía y cuando te das cuenta la vía, vas en contra de la vía. A veces ahora hay que hacer como pasa uno en la ciudad capital de Guatemala, hay que dar una vuelta, una o la siguiente cuadra para retornar y regresar a donde uno quiere, ya no meterse contra la vía. Estas situaciones se han hecho con la única finalidad de minimizar los accidentes, porque los accidentes en la mayor parte son jóvenes y que algunos quedan lisiados. La mayor parte quedan lisiados o muchas veces pierden el conocimiento o se le va la vara, dicen otros, se le va, sí, la onda. Se le va la vara. Pierden el conocimiento y ya quedan con efectos neurológicos, lo que no se recuerdan qué pasó, ya no se recuerdan muchas cosas y ahí lamentablemente tiene sus consecuencias. Por eso a los señores padres de familia siempre se les recomienda, y especialmente en las áreas donde hay colegios como Chaday, como la Escuela 3 de Abril, como el Habanero, Valle Nuevo y El Porvenir, por favor manejar con mucho cuidado la escuela normal, la escuela federal, pues ahí hay semáforos, pero muchas veces hay motoristas o conductores que no respetan los semáforos, las señalizaciones. Entonces es bueno que vayamos aprendiendo un poco, educándonos un poco en torno al tema de educación de señalización de tránsito, y con eso estaremos ayudando a nuestra familia a no desembolsar mucho más dinero de lo que han desembolsado con nosotros para criarnos, derivado a un accidente de tránsito.
3: También déjeme informarle que tenemos una noticia nacional: golpe de estructuras criminales localizan arsenal de San Lucas, Zacatepeques, durante operativos interinstitucionales desarrollados el día de hoy en una zona residencial en San Lucas, Zacatepeques. Autoridades localizaron una mochila con aproximadamente 5 armas de fuego. La diligencia es parte de una ofensiva coordinada entre la Policía Nacional Civil y el Ministerio Público y el Ejército de Guatemala, dirigida contra presuntos integrantes de pandillas que operan en el sector. Las fuerzas de seguridad mantienen el perímetro copado mientras continúan las investigaciones de desarrollo.
2: ¿Tenemos el estado del tiempo?
3: Así es, déjeme informarle, mi querido radioescuchas, que para el día de hoy tenemos un estado de tiempo, pues el clima es agradable. Tenemos aquí pronósticos de temperaturas de 34 grados con sensación térmica de 39 grados y temperaturas mínimas de hasta 21 grados. Para el día de hoy, según el INSIBUME, no hay pronóstico de lluvia. Más sin embargo, nosotros como comunicadores siempre le hacemos las recomendaciones a toda nuestra audiencia que se mantenga precavido, porque el día de ayer no había pronóstico de lluvia y cuando miramos se acercaron los moros y cayeron los moros. Para el día de hoy, pues puede ser el mismo resultado, no se atenga y siempre maneje con cuidado. Ahora más sin embargo, a partir de mañana y todo nuestro fin de semana va a ser lluvioso. Hay grandes probabilidades de lluvia, hay de hasta 70% con tormenta eléctrica, para que usted se esté preparado.
2: Y es importante prepararse, ya sea por el calor, ya sea por la lluvia, ya sea por la llovizna, por los vientos fuertes. También hay que tener mucho cuidado, no estacionar su vehículo bajo árboles frondosos, porque ya se ha tenido la experiencia de que se quiebran las ramas, como el que pasó
3: aquí. Es correcto.
2: En el parque de Ciudad Flores, ha sucedido en otros sectores de la región de Petén y así sucesivamente. ¿Nos vamos?
3: No, tenemos también una noticia nacional, el cual pues un camión con niños que se dirigía a actividad cívica vuelca en la King. Reportan varios heridos. Una emergencia se registra en ruta que conduce a la aldea Yashpak hacia Lanquín, Alta Verapaz. Ahí tenemos un funcionario de bomberos voluntarios, el cual nos dará más detalle de esta información.
4: Emergencia número 122 de bomberos voluntarios, ingresaron llamados telefónicos indicando que en la ruta que conduce de la aldea Shepash hacia Lanquín, Alta Verapaz, había volcado un camión. De inmediato fueron destacados elementos de la subestación número 1 de Lanquín, donde el oficial de bomberos requirió el apoyo de elementos de la 46 compañía de San Pedro Carchá para auxiliar a los tripulantes del camión, en su mayoría niños. Importante mencionar que los técnicos de urgencias médicas han implementado el sistema triage, es decir, clasificación de pacientes para auxiliar a los más afectados. Hasta el momento han trasladado a 13 personas a la emergencia del Centro de Atención Permanente CAP de Lanquín, en Alta Verapaz. Asimismo, elementos de una tercera ambulancia se encuentran en el lugar auxiliando a personas quienes presentan alteración del sistema nervioso, están siendo tratadas en el lugar. Asimismo, elementos continúan evaluando a más personas, posiblemente sean trasladadas al CAP de Lanquín. Sin embargo, estaremos ampliando la información más adelante.
2: Bueno, y esas excursiones son peligrosas. Yo me recuerdo que hace un par de años atrás, aquí en la playa del barrio La Ermita, esta playa, venían estudiantes, no sé de qué departamento de la República, No sé por qué bajaron de este lado de San Benito y se vinieron aquí a la playa y se ahogaron dos niños, los estudiantes.
3: Sí, eso fue un impacto. Esa fue una noticia que
2: no sé impactó. Si te recordás, sí, pero fue aquí.
3: Fue aquí. Hay que tener mucho cuidado con este tipo de excursiones, ya que pues si era, quiera que no, pues estar en la carretera ya es un peligro y exhibimos a los jóvenes. Y con eso pues finalizamos, profesor. Sí, hemos llegado al final del programa del día de hoy de Enfoque Noticias.
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3: Hasta la próxima.
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1: Una de la tarde, con 52 minutos.

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1: Son las 2 de la tarde con 53 minutos.

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1: Son las 4 de la tarde con 52 minutos.

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1: Son las 5 de la tarde con 51 minutos.

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